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pachanga, amiguísimas y amiguísimos, guapísimas, guapísimos. Arrancamos la programación de la hora pico de la Mega 107.7. Bienvenidas y bienvenidos al After Party con su queridísima Adriana Leoni, la que canta. Muy contenta de poder hacerles compañía una tardecita más, una hora pico más. Ya es jueves, perdón. Es que a mí me gusta cambiar las palabras. Los invito mucho a que nos vean a seguir a todas las redes sociales. Nos encuentran como @lamega177. Y más importante, a que me saluden, amigos. Porque aquí la educación no pelea con nadie. Más les vale que me manden un mensajito,

agarró el tráfico de la Devlin. Hoy tráfico de la Devlin, juevesito. Yo les puedo hacer mi reporte. El tráfico está de la Devlin en las Américas. Está terrible. Creo que no.

pasaron un reporte de tráfico de zona 9, por donde está la Torre del Reformador. ¿Cuál? Paradísimo, no se pasa, chicos, no se pasa. Dice que el semáforo cambió como 3 veces de color y no pasaron. Así que cuéntenme ustedes hoy en dónde los agarró el tráfico de la Devlin. ¿Son casacas las que estoy diciendo o efectivamente hoy el tráfico está impasado? 5514-7777 es nuestro número de WhatsApp. Y sin más que decir, arrancamos.

0: Mega 107.7. 12 minutos pasan de las 6 de la tarde. Y ya tenemos mensajitos por acá de ustedes reportándose a nuestro número de WhatsApp 5514-7777.
1: Hola, hola. Adriana Ioni. Pero no me salen. Pues a mí me acaba de coger el tráfico de la Devlin acá por la Casa del Niño, zona 13. Está cardíaco porque hay demasiados practicantes. No está mal. Sabrán por qué es que las empresas aceptan manos de obra gratis. Pero la verdad es una vaina tan cabrona el tráfico que se está armando ahora.
0: ¿Verdad?
1: O sea, ayer el día de ayer yo me hice casi 2 horas para llegar a mi domicilio. 2 horas. Cuando normalmente me hago 45 minutos.
0: Ay, amigo.
1: Pero hay que darle. Hay que darle bueno. Para adelante porque no se puede hacer nada diferente. Saludos y un fuerte abrazo para toda la gente.
0: ¡Saludos!
1: Hermosa que va en el tráfico de la Devlin de hoy jueves. De jueves. La mañana viernes.
0: Bueno, amiguísimas y amiguísimos, ya saben dónde pueden pasar su reporte del tráfico, pero más importante, ¿con qué rolitas quieren que arranquemos la programación hoy jueves? ¡Opa! Que se sienta, que nos pongamos de buen humor, porque la verdad es que siento que el tráfico no le estresa. Y siento que, ¿saben qué les iba a decir algo? Que generalmente siento que cuando hay tráfico y no pasa mucha, no bocinen. O sea, no bocinen. Yo entiendo que uno se desespera, pero siento que uno se sobreestimula muchísimo más cuando la gente empieza a bocinar porque realmente no puedes avanzar a ningún lado. Entonces, calmémonos todos. Vamos a hacer ejercicios de respiración, amigos. Inhalo, exhalo. Inhala paz, exhala odio. Inhala paz, exhala odio. Pongan la Mega a todo volumen, pidan las canciones que ustedes quieran escuchar y les prometo que voy a hacer todo el esfuerzo para que se vayan bien entretenidas y entretenidos y para poner las mejores cancioncitas y que ustedes digan la verdad, qué buena prueba. ¿Qué?

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1: Estamos de regreso y continuamos con más de la programación de La Mega 107.7. 27 minutos pasan de las 6 de la tarde. Ya tenemos aquí varias personas reportándose al 5514-7777. Así que vamos a escuchar quiénes me pasan a saludar, porque ya saben que a mí los abusivos me caen mal. A mí salúdeme con respeto. Usted y yo somos íntimos, personales. Vamos a ver qué nos
2: Hola,
1: hicieron.
2: Adriana, Leoni, ¿cómo estás?
1: Bien, ¿y tú qué tal?
2: Éxitos en tu turno del día de hoy.
1: Gracias.
2: El tráfico por aquí, por el Estadio Nacional
1: de la débil.
2: Dorotea Guamuch está bastante complicadito. Y yo digo que para empezar con buena vibra este trafiquito de hoy jueves, Mojave Ghost de Bad Bunny, ¿puede ser? Por favor.
1: Por supuesto.
2: Saluditos, que estés muy bien.
1: Gracias, buena onda por los saludos.
3: Buenas noches, ¿será que me puedes complacer con alguna canción de Luis Miguel? Gracias.
1: Oh, nos pusimos señoronas. Me encanta, amamos a Luis Miguel. Con mucho gusto la vamos a agregar también a la programación. Aquí no le vamos a decir que no absolutamente a nada.
4: Arena Leoni, la que canta. Ala, poneme tu canción, por favor.
1: Con mucho gusto. ¿Cuál querés específicamente, o me das la libertad de elegir? Vámonos a una pausita y les cuento, les tengo una noticia. Ustedes ya saben que yo soy un alma solitaria. Ah, yo me encuentro sola generalmente en estas horas, pero hoy me encuentro bien acompañada de un artista guatemalteco, Pilísimas, que nos viene a presentar una propuesta muy interesante. Ustedes ya saben, yo soy bien piqui, la verdad. Yo soy bien criticona también. Yo no me ando con pelos en la lengua, pero la verdad es que aquí les traemos artistas 100 de 10, de buena calidad, y estoy segurísima que les va a gustar mucho la propuesta musical que les traemos hoy por acá. Así que agárrense y quédense, por favor, en sintonía, porque más adelante les traemos un invitado de primera. Así que vámonos con estas complacencias que nos pidieron y al regresar le damos con todo.

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0: Y estamos de vuelta, continuamos con más de la programación de La Mega 107.7 y hoy tenemos un invitadazo especial de primera que nos va a estar haciendo compañía un ratito aquí en La Mejor Radio de Guate, obviamente, La Mega 107.7, y les presento con ustedes nada más y nada menos que a Sarabia.
1: ¡Opa! Hola, ¿cómo estamos?
0: Bien, ¿y tú qué tal? ¿Cómo estás? ¿Cómo
1: pues te encontrás? Muchas gracias por recibirme en esta buena vibra en la que te manejas aquí, la verdad que me gustó. Así que muchas gracias.
0: Me alegra mucho, ¿no? Me alegra mucho que te sientas cómodo, porque genuinamente creo que ese es el punto, que tú sientas este es un espacio, que lo hagas tuyo y que nos contes un poquito de lo que nos venís a presentar. Pero primero que nada, quiero que la gente aquí en este horario es como buen chapín, chute, y yo quiero que te vayan a chutear. Así que sociales para que todos te vayan a estoquear y conozcan quién es el artista que está hoy con nosotros.
1: Sarabia con Z y con V, no hay pierde, así estoy en todas las plataformas digitales, en todas las redes sociales. Y el día de hoy, pues venimos muy contentos a presentarles aquí ya oficialmente los 3 sencillos que están fuera de mi nuevo álbum que se llama Espiral al Cielo. Y pues platicarles un poquito de los 3 sencillos, contarles un poco de lo que se viene.

0: qué vamos a estar haciendo en Guatemala, que ahorita vamos a estar en Guatemala mucho tiempo. Habíamos estado fuera grabando el disco y haciendo otras presentaciones, pero ya me hacían falta mis tortrix y ya me hacían falta mis frijolitos. Estamos aquí de regreso hasta diciembre para cantarle y presentarle a Guatemala este nuevo proyecto.
1: Por supuesto. Mira, yo quiero que me contes un poquito acerca del álbum que se viene, porque tengo entendido que hoy nos estamos enfocando en un sencillo, pero yo ya escuché que tenés tres de este proyecto que se viene. Así que contame qué es lo que nos venís a presentar, un poquito del álbum que vas a sacar. Contanos todo este journey que tuviste para realizar.
0: Pues mira, Espiral al Cielo, siento que realmente es un antes y un después en mi carrera. O sea, sí siento una seriedad y un profesionalismo mucho más fuerte y mucho más maduro en este proyecto. La gente que se sumó al proyecto, aparte yo, o sea, yo pongo las canciones, hago las canciones, tengo la idea del mapa hacia dónde podemos llevarlo, pero después ya un buen equipo, pues ya Miguel Ángel Villagrán, su hijo Rodrigo Villagrán y Julio Alberto, mi director musical, pues los productores del disco, nos sumamos para irnos a Nashville, Tennessee, a la tierra del country music en Estados Unidos. Y pues bueno, ahí van a escuchar, estamos haciendo un experimento y la verdad que a mí me gustó mucho.
1: Claro.
0: Y es un experimento donde estamos trayendo la música country a lo latino en español con su esencia. Si te das cuenta un poco, el country music representa lo que nos representa a nosotros, lo que es la banda.
1: Claro.
0: La música de cantina, de campo, ¿verdad? Música donde estás hablando de la vida, de despecho o de cosas que te lleven adelante, ¿verdad? Son bien, bien poéticas.
1: Por supuesto.
0: El country music en español, pues yo he visto intentos, he visto gente que hace rasgos de country music. No estoy diciendo que soy el único porque nada que ver. Pero sí siento que le pegamos a una buena propuesta para presentarles aquí.
1: Un poquito acerca de este primer sencillo que forma parte del álbum, Zapatos Nuevos. Contame, porque por acá yo entiendo que el álbum en sí es todo este proceso experimental para ti, pero esta canción habla un poquito de si te atreves a apostarlo todo por ti mismo o no. Así que contame qué significó para ti dar este paso. Y también como artista me gustaría indagar un poquito en lo que te inspira en esta canción.
0: Yo cuento historias, yo sí me pinto mucho en las canciones, realmente eso es algo que es chistoso y a veces un poco cringe al final de hacer una canción, porque ya la terminaste y estás escuchando y decís, wow, estoy diciendo esto de frente y soy yo, ¿verdad? Soy yo, o sí resuena mucho conmigo. Y Zapatos Nuevos, pues yo creo que a veces algunos tenemos que tener tenemos la bendición de que Dios nos da una segunda oportunidad. Otros solo no se atreven a dar el paso, otros no encuentran su propósito, pero Zapatos Nuevos habla de ya dejar las excusas en el cajón, apostar por ti y darlo todo, pues, y realmente no acomodarte con besos a medias. O sea, ahí digo mucho eso de que ya no te acomodes con las cosas que no te hacen bien. Si te va a alejar de tu propósito, te va a alejar de lo que tú le tenés pasión y amor en esta vida, no lo hagas, ponte zapatos nuevos, en 180 grados giro a tu vida y apostar por ti. Eso es Zapatos Nuevos.
1: Música. Y creo que a nosotros nos gusta como que sacar nuestros propios trapitos al sol. No, no nos da pena humillarnos enfrente de todo el mundo, que se enteren de todas nuestras cosas. Así que, ¿te parece si les presentamos esta canción? Porque tenemos otras dos más. Ya vi que traes aquí tu guitarra y yo voy a sacarle provecho a eso. Pero los dejamos con Zapatos Nuevos, ¿te parece?
0: Me parece.
1: Vámonos con esta canción, pues, y ya regresamos con más de la programación de La Mega 107.7. Thank you.

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0: Exa 107.7, 51 minutos pasan de las 6 de la tarde. Tenemos aquí como invitado especial a nada más y nada menos que Sarabia, que nos viene a presentar su nuevo álbum y su nuevo proyecto con la nueva música que nos trae. Así que bueno, contame, ya escuchamos acá el primer sencillo del álbum. ¿Cuál es tu favorito? Honestamente, ¿cuál es tu favorito?
1: Difícil aquí el tema. Fíjate que honestamente es el primer proyecto mío. Ajá. En el que me siento y escucho todo el álbum. Okay. O sea que todo el álbum me encanta. O sea que realmente okay. El otro álbum también lo escucho, pero hay canciones que si estás en esto le doy next.
0: Ajá.
1: Este.
0: Todo.
1: Pero si toca escoger, es dentro de su esencia cada canción, yo te diría que Espiral al Cielo. Y Enigma,
0: ok.
1: Estos que vienen. Okay. O sea, Zapatos Nuevos es como decirles, ok, aquí está la canción más comercial, como la más upbeat, ¿verdad? Alegre. Ajá. ¿Verdad? Con una letra que reivindicadora, bonita, Zapatos Nuevos. Me encanta el rock, bonito. Pero Enigma, y la vas a escuchar, tiene lo suyo, y Espiral al Cielo tiene su onda también.
0: Ok, contame un poquito sobre qué habla la canción Enigma.
1: Enigma es estar cansado ya de ser arrastrado por esos hábitos viejos que no te dejan salir adelante y que seguís cometiendo el mismo error. Y ya sabes el resultado de lo que estás haciendo, y
0: claro.
1: Pero ya estás consciente, ya estás cansado de salir de eso, y entonces ya te armas de valor y ya empiezas a salir de ese laberinto perdido que te tiene ahí. Estás cansado ya del amor sin sentido. Uh-huh. Estás cansado ya de perseguir lo que no tenés que perseguir, lo que tiene que ser puesto para uno sencillamente. Uno suele perseguir y no le pone atención a lo que ya tiene uno enfrente, que son a veces las personas indicadas, las personas que se dan uno por las oportunidades, etcétera, etcétera. Entonces Enigma es también no le pongas, o sea, a veces somos nosotros la misma piedra en nuestro zapato, nosotros
0: claro.
1: La tiramos así perfecto y nos cae perfecto en el zapato. Enigma es ya no le pongas un enigma a vivir, o sea, vivir debe ser fluir, presente. Y claro, planificar, hacer sus cosas, visionar, soñar, hacer, pero deja que las cosas pasen en el momento.
0: Que ya, todo fluya.
1: Que todo fluya. Eso
0: que
1: es
0: todo
1: enigma.
0: Fluya y que nada influya.
1: Enigma, no, es, vivir no debe tener enigma.
0: ¿Y algún referente musical que tú hayas tenido para alguna de estas canciones o para el álbum en general? O sea, siento que muchos artistas a veces dicen, o sea, tú escuchas las influencias de una Whitney Houston, de una Aretha Franklin y de toda la gente así famosa, tú dices, ah, se nota que es fan de este otro artista. ¿Cuál
1: pues
0: crees?
1: A mí me encanta, y lo digo siempre, mi artista favorito y mi influencia más grande se llama Ricardo Arjona. Creo que hay en esta industria, tú que eres artista lo puedes ver, o sea, yo siento que a veces los artistas emergentes buscan dónde la industria te va a posicionar. Pues no, voy a probar esto, a ver si entro ahí, aquí, y después ya soy yo. Yo siempre vi como claro dónde me quería meter en la industria, que es, ok, Joaquín Sabina, uh-huh. Ricardo Arjona, Melendi, y después de Melendi hay un espacio de 20, 25 años de que no hay un artista que se escuche, que hable de esta forma en las letras, poéticamente, el blues, el country.
0: Claro.
1: Era una poesía más directa y cotidiana. Y eso es lo que te puedo decir. Y me gusta mucho Bon Jovi, me gusta mucho Elvis Presley, me encanta Elton John, me encanta Eric Clapton. Podría pasar aquí 3 días viendo con mis influencias, pero yo creo que allá puedes agarrar un poquito el rollo de dónde viene Sarabia, de por qué se
0: Buenísimo.
1: Presenta de esta manera.
0: Me gusta esa autenticidad que nos estás presentando. También tengo entendido que el sencillo que le da nombre al álbum, que es Espiral al Cielo, ¿verdad? Uh-huh. Describe un poquito la vida no como una línea recta, sino como un camino de vueltas, de sí. muchos aprendizajes. Entonces, ¿me podrías compartir cuál ha sido tu propio espiral más grande hasta ahora? ¿Qué es eso que tú decís, uy, por ahí? Esa es la caída y ese es el aprendizaje.
1: Yo creo que este álbum tiene todo el concepto de cabalmente empezar a hablar de esos errores, de esas cosas que nadie habla, que se quedan callados, porque hay cosas muy fuertes que vas a escuchar en el disco que no salieron como sencillos. Se llama Parque de Sueños, la canción habla temas muy duros. Hay una canción que se llama Entre Amor y Ley. Como que cosas políticas, cosas del tema del sistema en el que vivimos, que será correcto, no será correcto. Entonces Espiral al Cielo habla de que yo ya, o sea, desde mi lado personal, yo ya estoy harto de, por ejemplo, vivir el amor a través de una pantalla. La tecnología nos conecta, pero nos separa al mismo tiempo, ¿verdad? Porque ya no estás en la presencia. A veces nos quejamos cuando tenemos el arte de vivir y todo enfrente. Entonces, Espiral del Cielo habla de, okay, no es una línea recta, pero tampoco es un tema donde no te salgas, o sea, está bien salirte de tu línea recta, solo no te vayas tan lejos para poder, claro, regresar. Entonces eso es Espiral al Cielo, es realmente hablar de que la línea recta puede ser, tú sos el dueño de tu guión en la
0: por
1: vida.
0: Por supuesto.
1: Entonces tú le puedes dar vuelta cuando tú querrás, y entonces Espiral al Cielo habla de eso, de presencia, amor y lanzate, ¿verdad? Y perseguí algo que realmente te va a hacer bien.
0: Buenísimo. A ver, te voy a hacer una pregunta porque ya vi que tenés la guitarra ahí. ¿Querés deleitarnos con una de tus canciones ahorita o después de la pausa?
1: Pues me parece que los mandemos de la pausa.
0: Va. Bueno, pues vámonos una pausita rapidísimo y ya regresamos para que aquí nos va a cantar en vivo. Para que ustedes vean que él es cantante de verdad, no se anda con casacas. Así que quédense en sintonía de la Mega 107.7 y ya regresamos.
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1: Continuando con más de la programación de La Mega 107.7. A continuación se viene un performance especial 100% en vivo de nuestro queridísimo Sarabia, que nos viene a presentar el siguiente sencillo, que es Espiral al Cielo, ¿correcto?
2: Correcto.
1: Vámonos con esta canción, pues 100% en vivo desde la cabina de La Mega 107.7.
2: Esto es Espiral al Cielo.

0: por favor. Ala, se escuchaba súper cool en mis audífonos.
1: Sí.
0: Yo así de wow. Yo así que bueno. Ojalá lo hubieran escuchado. Como yo lo estaba escuchando, se escuchaba increíble.
1: Muchas gracias.
0: Qué pilas, felicidades. Felicidades por este proyecto. Y qué bueno que pudiste venir a regalarnos un poquito de tu talento, compartirnos un poquito de tu música. ¿Alguna invitación que querrás hacerle a la gente para que escuchen tu música, escuchen tu proyecto? Y contanos también, como último, parte de lo que se viene de presentaciones en vivo aquí en Guate, ¿te parece?
1: Primicia, aquí para ti, mira mi Adri, aquí contigo en
0: ¡yay!
1: La mega. Pues muchas gracias para todos los que sintonizaron aquí con nosotros, de verdad que muchas gracias, espero que les haya gustado, ahorita los dejamos. El 10 de septiembre, la otra semana, o sea, en una semana exacta, sale el álbum completo Espiral al Cielo. Estén pendientes, disfruten el viaje y de verdad que espero sus comentarios, me encanta poder dialogar y platicar sobre las canciones, hay mucho que hablar de las letras, así que espero que escuchen las letras y se identifiquen. Y el 12 de noviembre tengo la ilusión y la bendición de poder decir que voy a hacer mi primer teatro nacional aquí en
0: qué
1: Guatemala.
0: Cool. ¡Felicidades!
1: El 12 de noviembre, así que para los que quieran, vamos a estar empezando a vender las entradas muy pronto. Sintonicen ahí en las redes sociales para ver dónde se van a vender y todo, pero el 12 de noviembre, Teatro Nacional.
0: ¡Opa!
1: Sarabia.

0: bueno, mira, yo creo que este mensaje debe ser para ti, fíjate, porque no creo que me haya puesto a mí unas caritas enamoradas, así que vamos a escuchar qué dice.
1: Hola, buenas noches, Radio Amiga. Hola, Sarabia, buenas noches. Claro, mi canción preferida era Enigma, pero ahorita que salió Espiral, me gustó mucho más. Me alegro oírlo de nuevo. Feliz noche.
0: Ahí está, para que veas que era para ti, vente
2: este mensaje. Sí. Y si estoy bien, creo que era Yoli.
0: Sí, justamente, atentamente Yoli. Claro, claro. Para... Bueno, la verdad es que dice que me pusieron por acá, qué joya su voz y su estilo de música y letras buenísimas, dicen por acá también.
2: Muchas
0: qué
2: gracias.
0: Qué bonito.
2: Muchísimas gracias.
0: Bueno, pero muchas gracias a ti por acompañarnos en La Mega, por darnos también a ti, compartirnos un poquito de este proyecto musical que tenés. Aquí te vamos a estar apoyando y pues recordarles tus redes sociales una vez más para que te vayan a seguir a todas partes.
2: Sarabia con Z y con V, Sarabia con Z y con V en todos lados, ¿no? Ahí pierde.
0: Perfecto.
2: Ahí a que miren al hombre con botas y sombrero, ese es Sarabia.
0: Ahí está. Vayan a estoquearlo, vayan a chequearle el estilacho, vayan a escuchar su música. Y gracias a ti por el espacio también. Gracias por venir.
2: Gracias a ti, a La Mega por recibirme. Y de verdad que muy cool. De verdad que vengo aquí cuando
0: quieras. Qué bueno. Buenísimo. Aquí sos más que bienvenido. Y pues nada, eso fue todo por la entrevista de hoy, amiguísimas y amiguísimos. Espero que hayan podido conocer un poquito más del talento nacional. 100 de 10, definitivamente. Así que los dejo con Espiral al Cielo, la programación de La Mega 107.7.

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continuar con más de la programación de la Mega 107.7. Y hoy sí, amiguísimas, amiguísimos, son las 7 de la noche con 30 minutos. Y les tengo la pregunta del día. A ver, ¿tu pareja tiene derecho a pedirte que dejes de hablar con alguien porque le da inseguridad? ¿Sí o no? ¿Qué opinan ustedes al respecto de este tema, guapísimas, guapísimos? 55 14 7777. Pregunta del día hoy en este juevesito. ¿Tu pareja tiene derecho a decirte que dejes de, a pedirte que dejes de hablar con alguien porque le da inseguridad? ¿Sí o no? ¿Ustedes qué piensan así? La verdad, la verdad, la verdad, la verdad. Siento que nadie te puede obligar a hacer nada, pero como que depende, dijo Pepito. Depende de la situación, considero yo. Siento que si hay un motivo lógico detrás, como por ejemplo, no sé, es que es mi exnovio, o nos besamos, o es que sí, me gustó anteriormente. Creo que más que, o sea, es que no sé, chicos. La verdad que no sé. Les voy a contar un chisme. ¿Les gusta el chisme o no les gusta el chisme? Así, honestamente. Fíjense que, y quiero que me den ustedes, es una situación hipotética. Y ustedes me van a decir qué opinan al respecto. Es que tengo una amiga que eran un grupo de 4 amigos. Eran 3 chicos y una chica. Esta mi amiga estaba enamorada de uno de los chicos. Pero y dos de los chicos ahí eran mejores amigos. Y eran 2 chicos y... No, 3 chicos, que me están haciendo bolas, Dios. Va, hoy sí, tiempo, un momento. Le vamos a poner Pepito, Juanito, Fulanito y Menganita. Pepito y Juanito eran mejores amigos y Menganita y Fulanito eran mejores amigos. A Menganita le gustaba Fulanito. La cosa es que resultó que Fulanito le tiraba para el otro lado, ¿saben? O sea, no le gustaban las chicas, le gustaba otra cosa. Entonces, no se dieron las cosas entre ellos porque pues Fulanito era un novio menos, una amiga más, diría la Dana Paola. Pasa el tiempo y la Menganita se termina siendo novia de el otro chavo, que no era gay, que él era heterosexual, suponemos. Ah, se supone, pero tenemos dudas ahí con mi amiga. Y este chavo, o sea, su mejor amigo, era el que resultó siendo gay. Le prohíbe a su novia Menganita que le deje, que le hable a este chavo. Porque como le gustó anteriormente... Pero aquí entra mi conflicto y yo se lo decía a mi amiga. Yo le decía, mano, o sea, pero no entiendo por qué a él le da tanta inseguridad. Empecemos porque, número uno, le tira para el otro equipo. Y número dos, ya pasaron como 6 años de que le gustó. Y ahora está con él y son novios ellos dos. Para mí era como medio ilógico. Igual Menganita, mi amiga, porque mi amiga es así como merocleta, le hizo caso y le dejó de hablar. Yo siento que estuvo mal que le dejara de hablar porque igual al final terminaron y se volvieron a ser amigos. Obviamente entre ellos nunca va a pasar nada, nunca pasó nada y nunca pasará. A mi amiga ya no le gusta desde hace mucho tiempo y cero que ver. Y de hecho esta mi amiga ya tiene otro novio y su novio sabe que Fulanito le gustó. Pero su novio le dice así como, pero igual es gay, o sea, no tendría por qué darme inseguridad. ¿Qué piensan ustedes al respecto? ¿Entendieron el chisme o no entendieron el chisme? ¡Qué divertido chismear con ustedes, chicos! O los hice bolas, así honestamente. Me quedo aquí al pendiente de sus mensajitos, 55 14 7777 y regresamos.

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1: Oh, chicos, qué tremenda esta canción. No la había escuchado. Wow. 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Bueno, ya vi que les gustó el chisme. Va que sí, es que yo no les digo pues mucha, yo tengo muy buenos chismes. A ver, y les voy a dar más contexto. A ver qué dicen por acá primero.
2: Hola, hola. Está bueno el chisme. Siento yo puedo llegar a la conclusión de que tal vez el que fue su novio le gustaba el otro, que era creo que fulanito.
1: Ajá.
2: Entonces tal vez se gustaban o anduvieron o no, algo así,
1: mira,
2: por celos,
1: pues,
2: o no
1: hay
2: sé.
1: Contexto ahí.
2: Pero no creo que celos de por ella, no, que era entre ellos dos nada más.
1: Es que mira,
2: muy
1: pues,
2: misterioso.
1: Mira pues, en este triángulo amoroso sí sucedió algo así. Y es que Menganita, que es mi amiga, que terminó de novia de uno de los dos, de los amigos. Y antes le gustaba a fulanito, que terminó siendo gay, como ya lo sabemos. A fulanito le gustó antes el que se hizo novio de mi amiga. Y hay una teoría que creemos que sí pasaron cosas entre ellos. De hecho, no creemos. Sabemos que pasaron, que tal vez hubo unos cuantos besitos de por medio. Y después como que, o sea, cuando ella empezó a salir con el chavo, obviamente fulanito y ella siguieron siendo amigos. De hecho, es de sus mejores amigos actualmente y se adoran con todo su ser. Y a fulanito como que ya no le gustaba el otro cuate. Pues ya era como, la verdad que ya X superado. Fulanito encontró el amor, está en una relación felizmente. Y la cosa es que, como que sí, o sea, este es su novio, este exnovio, esta mi amiga, le dijo así como, mira, es que ya no quiero que te vuelvas a hablar jamás con fulanito. Y mi amiga fue como, ¿pero por qué? Y le dijo, es que tú estuviste enamorada de él. Y mi amiga fue así como, o sea, pues me gustó, ¿va? O sea, pero ya pasó, ya fue hace años, o sea, no entiendo. O sea, tipo, eso fue, supónganse, hipotéticamente en 2018 y ellos hicieron novios en 2022, digámoslo, asá. Nada que ver. Pero dejen eso, después va el amigo restante que queda en este grupo de cuatro, que es el mejor, era el mejor amigo de mi amiga. O sea, él no tenía nada que ver en ese triángulo amoroso. Era el mejor, es el mejor amigo gay de esta mi mejor amiga. Y también su ex también le prohibió verlo a él. ¿Pero por qué? ¿Qué le pasaba? Y pues mi amiga, como tiene un dedo de frente, ¿va? También le hizo caso. Pobre tonta. Ay, chicos, qué terrible caso, amigos. Qué terrible. A ver qué dicen por acá.
3: Papi, yo salí de...
1: Ah, esta no es, esta es.
3: Qué buen chisme, Adri. Cuenta más, porfa.
1: Dice, te prometo que justo tengo unos amigos que están en esa situación. Por eso te digo, no solo uno era gay. Sí, todos eran gays, chicos. Todos eran gays. Menos ella. Pero a eso es a lo que voy. O sea, como que él, cuando le prohibió dejarse hablar con su mejor amigo, con el que, no el que le había gustado, sino el otro. O sea, literalmente le dijo que la razón por la que le iba a prohibir juntarse con su mejor amigo es porque él le faltaba el respeto a la relación. Que cabe aclarar que su mejor amigo era súper amigo de su novio también. Y por aparte, ¿no? O sea, no fue como que se hicieron amigos por ella, sino por aparte. Y como que empezó a decir que le faltaba el respeto a la relación porque este mejor amigo gay de mi mejor amiga, a veces, muy a veces, porque literalmente yo me juntaba con ellos y no es algo que pase. O sea, le daba como una nalgadita, así como, ay, no sé qué, apúrate, ¿saben? No digo que esté bien, porque no, pero también cálmate, bro. O sea, ¿por qué le estás prohibiendo si son amigos desde que tienen 14 años? Literalmente crecieron juntos. ¿Qué piensan entonces? ¿Les gusta el chisme, verdad? O sea, espero no haberlos enredado. Espero que sí se haya entendido. Entonces, volviendo a la pregunta del día: ¿está bien o no está bien? ¿Están de acuerdo o no están de acuerdo que tu pareja te prohíba hablar con personas porque les da inseguridad? Pues así, tan heterosexual como dijiste, no, dice. Sí, miren, después mi amiga terminó con este chavo, ¿ah? Ya hace ratales, honestamente. Y después un día en TikTok nos salió un video de esta persona y en los comentarios había un, alguien le comentó una, como que un screenshot de una foto de él besándose con otro chavo. Y con mi amiga quedamos de que mínimo como un múltiplo, verbo to be. Pero él jura que es hetero, o sea, él dice que es hetero. Se los juro. Y pues le prohibí a mi amiga hablarle a sus amigos.

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2: 54 minutos pasan de las 7 de la noche. Me están ignorando. ¿Qué está pasando, chicos? ¿Qué está pasando? Les hice una pregunta y estoy esperando pacientemente su respuesta. ¿Qué opinan ustedes al respecto? ¿Tu pareja puede o no puede decirte que dejes de hablar con alguien porque le da inseguridad? ¿Qué opinan ustedes al respecto? Yo pienso que todo depende del contexto de la persona que sea. O sea, siento que obviamente, en el caso de que sí, pues si es gay, pienso que no. O sea, como que si mi novio, si yo le digo, o sea, creo que a mí no me daría inseguridad si mi novio me dice, es que esta chava me gustó, pero pues le gustan las chicas. Y me enseña a la chava y yo decía, como, no, X, o sea, ya pasó, ¿sabes? Aunque gracias a Dios mi novio no tiene amigas. Entonces estaba perfecto, chicos. Pero siento que, por ejemplo, si él me dice así como, mira, es que vi que estás hablando con este chavo y yo me acuerdo que tú y él estuvieron con algo, como que no me prefiero mil veces dejar de hablarle que poner como que en riesgo mi relación. Como que siento que mi relación vale mil veces más que un X, pues, ¿saben? ¿Qué piensan ustedes al respecto?
3: Hola, Adrianita, buenas noches. Estaba escuchando tu pregunta. Pues yo pienso que sí, realmente, si hay algún motivo... podría ser,
2: pues no, que
3: en mi caso yo sí se lo aceptaría. Me conozco un poquito más.
2: Te conoces. Ah, sí, claro. Claro, también si uno se conoce, mejor evitar, va, mejor evitar. Pero es que siento que también cuando uno empieza una relación, como que al menos yo empecé una relación y fue así como que yo dejé de hablarle a toda la gente. O sea, no, como que saber ni cuántos fueran, sonó muy mal, chicos, no me refiero a eso, pero como que sí dejé de comunicarme y de tener contacto con personas con las que a lo mejor pasó algo en algún momento, como que yo dije, no me interesa más nada ni nadie, solamente tengo ojos para un hombre en este momento, ¿saben? ¿Pero qué piensan ustedes al respecto? No sean tímidos, hombre, respóndanme. 5514-7777. ¿Qué piensan al respecto? ¿Tu pareja no tiene derecho o no tiene derecho a decirte que dejes de hablar con alguien si le da inseguridad?
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0: información mucha y hoy tenemos Jueves Mega Cósmico. Jueves Mega Cósmico en la cabina de la Mega 107.7, 8 minutos pasan de las 8 de la noche. Y hoy el Jueves Mega Cósmico va de la siguiente forma. Decime tu signo y te voy a decir cómo te pueden seducir según tu mes de nacimiento. ¿Cómo seducir a alguien según su mes de nacimiento? ¿Me pueden decir su mes? ¿O me pueden decir el mes de quien les interese seducir? Así que usted aquí manda el mes del cumpleaños de la persona que le gusta. Y aquí le decimos cómo seducirla. 5514-7777 es el número de WhatsApp.
1: De veras y de lejos, pero lejos conmigo.
0: Pero también díganme ustedes cómo sienten que lo seducen. Les voy a decir, miren, a mí siento que alguien me seduce. Yo soy de julio y a mí me seducen como que admirándome. Siento que si la persona como que me súper halaga y me súper admira, pero dejen eso, como que tiene, es muy, una persona muy caballerosa, como que de verdad, como que resuelva. ¡Ay, me seduce! ¡Me seduce! También me seduce que sea inteligente. Me seduce que sea inteligente. Así que mándenme su mes de nacimiento y yo les digo cómo seducirlos según su mes de nacimiento. O mándenme el mes de nacimiento de la persona que les interese. 5514-7777.

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2: Bueno, pues estamos de vuelta para continuar con más de la programación de La Mega 107.7. Decime el mes de nacimiento que te interese y yo te digo cómo seducir a las personas de ese mes. ¡Uy! Por acá dice mayo. Bueno, mira, pues mayo, ¿cómo está la cosa con mayo? Si quieres ganarte el corazón de alguien que nació en mayo, primero que nada, no, podés gustarle muchísimo y aún así va a necesitar tiempo antes de confiar plenamente en ti. Así que no interpreten esa lentitud como falta de interés, porque mayo observa cómo actúas, se va a dar cuenta si sos coherente, si apareces cuando decís que vas a aparecer y si tus palabras coinciden con tus acciones. Puedes decirle mil veces que te encanta, pero probablemente le seduzca muchísimo más que seas constante durante semanas sin que cambies de actitud de repente. Y también aquí es bastante importante eso, porque a mayo también lo puedes consentir con una buena comida. En un lugar bonito, un perfume nice, también le puedes comprar un perfume nice. Le gusta el contacto físico cuando ya existe confianza. Y le gusta como que platicar así bastante, bastante. Que tengan una nochecita, una cita, lo llevas a comer algo rico y una plática larga, que se note que le interesas, que te interesa. Vamos a ver qué más dicen por acá, 5514-7777.
3: Adrianita, sería Acuario el mío.
2: ¿Pero qué mes?
3: Si fuera a responderme, gracias, porque ya casi
2: Acuario
3: llevo a mi casa.
2: ¿Acuario de enero o Acuario de febrero? Acuario de enero o de febrero. Saludos hasta Panamá, Vladimir Velázquez, que está en sintonía. A ver qué dicen por acá.
4: Mi mes de nacimiento es noviembre y la persona que me gusta, octubre.
2: Ok, te voy a decir octubre. Si quieres ganarte a alguien que nació en octubre, tenés que cuidar mucho cómo lo haces sentir cuando está contigo. La atracción física obviamente que es importante, pero también el ambiente que vayas a crear. Una buena conversación, un lugar bonito, ir arreglado, oler bien, que se note que le pusiste intención a las cosas. Hacer reír a la persona, tener pequeños gestos, eso puede sumar un montón. Y octubre suele fijarse en detalles que quizás otras personas van a pasar por alto. Le gusta sentir que existe como que una intención de cada cita. No necesitas gastar un gran dineral, a veces solamente elegir un lugar porque te recordás que te dijo que le gustaba o porque tenía antojo de algo así, eso impresiona muchísimo más. ¿Y tú de qué mes me dijiste que
4: sos? Mi mes de nacimiento es noviembre.
2: Noviembre. Noviembre sin ti es sentir que la lluvia. Vamos a buscar noviembre también al regresar después de la pausa. Así que no se despeguen, que seguimos con más de la programación.
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0: amigo. Mira, ese no es el tema, pero yo te voy a decir qué pienso. Siento que para Scorpio es más propenso que te seduzca una persona tal vez del signo Tauro. Te puede seducir fácilmente un Tauro. Siento que también te puede seducir cualquier signo de tierra en general. Capricornio y Virgo, pero siento que más un Tauro. Y como te gusta jugar con fuego, vamos a decir que tu opuesto complementario es Leo. Siento que Leo también te podría llegar a seducir, pero puede ser una combinación pegrilosa, que digamos. Septiembre, Adri, dice por acá. A ver, septiembre, ¿qué tenemos que hacer para seducir a septiembre? No intentes venderle una versión perfecta de ti, porque probablemente te está observando muchísimo más de lo que te imaginas. Se fija en cómo hablas, si llegas cuando dijiste que ibas a llegar, cómo tratas a otras personas y si lo que contás de ti realmente coincide con las cosas que haces. No significa que está buscando motivos para descartarte, pero sí necesita entender quién tiene de frente antes de bajar completamente la guardia. Por eso funciona mejor los hechos que los discursos. Si decís que querés verlo o verla, anda a verlo. Si sabes que tiene algo importante, pregúntale cómo le salió, mostra interés. Esa coherencia puede resultar muchísimo más sexy para septiembre que cualquier speech y casaca que querrás llegar a meterle. Capricornio de enero, Adri, porfi, saludos. Atentamente, Eversito, saludos. Capricornio, tenemos pendiente.
1: Hola, Andri, soy Mari.
0: Hola.
1: A mí me seduce un hombre que huela rico, que sea coherente, lo que dice lo cumple. Ay, y aunque sea caballero, que tenga los dientes limpios, parejitos, que huela rico.
0: Tú muy bien, amiga, tú muy bien. Vamos a ver qué dice con enero. Si quieres ganarte el corazón de alguien que nació en enero, empezá por demostrarle que no necesitas que te salve la vida. Le atrae muchísimo más la gente que tiene objetivos, que sabe resolver y que está construyendo algo por su cuenta que alguien que quiere que le resuelvan todo. No hace falta que tengas una empresa, tres casas y la vida solucionada, pero sí que seas una persona ambiciosa, que se note que quieres hacer algo con tu vida, papito, que no estás ahí tirado esperando a que caiga el golpecito de suerte. Una persona de enero puede encontrar guapísimo o guapísima. Te puede ver y decir qué guapo, qué guapa sos. Pero si después descubre que no tenés nada que aportar, no tenés alguna inquietud, algo que decir, probablemente pierda por completo el atractivo. Hola, Adri, dice por acá, quiero saber de junio. Al regresar nos vamos con junio y con marzo, que tenemos pendiente por acá.
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0: Continuamos con la programación y 41 minutos pasan de las 8 de la noche. A ver, vámonos con junio y con marzo. ¿Cómo conquistar a las personas de este mes? Marzo, si quieres ganarte a alguien que nació en este mes, puedes empezar por algo bien facilito. Escúchale de verdad. O sea, escúchalo, pero en serio. No escuches únicamente esperando tu turno para hablar. Mejor pregunta, recórdate de detalles y conseguí que sienta que contigo puede contarle cualquier cosa sin tener que resumir para no molestarte. Las personas de este mes suelen conectar bastante a través de las emociones y pueden enamorarse de esa sensación de poder mostrarse tal y como son sin sentirse juzgados. Y con junio, a ver, para junio siento que para seducirlo, probablemente la mejor arma sería hacer que pierda la noción del tiempo hablando contigo. Junio necesita un estímulo, le atrae a alguien que piensa rápido, que es divertido, que es curioso y que es capaz de pasar de una conversación completamente absurda a otra sorprendentemente profunda. 5 minutos después, entonces, hace preguntas, cuenta cosas, manda memes, obviamente coquetea y no tengas miedo como que de improvisar. Y si consigues asociarte con alguien divertido y con esa sensación de no saber nunca como que qué pueda pasar, vas a terminar pues siendo algo probablemente. ¿Qué más dicen por acá? Tenemos un mensajito, una nota de voz. Vamos a escuchar las notas de voz rapidito.
1: Nita, ¿pueden decir Leo, por favor? Adri, entonces, agosto y septiembre, please.
2: Okay. Hola Adri, buenas noches, ¿cómo estás? ¿Qué tema estás hablando el día de hoy? Te saluda Edith, voy saliendo de la universidad, ya camino a mi casa.
0: Saludos Edith hermosa, decime tu mes, el mes de nacimiento y te digo cómo seducir a una persona de ese mes. Puede ser tu mes o el mes de la persona que te guste. Vámonos con agosto, septiembre, ya lo dijimos amiga, espero que lo hayas escuchado. Y si querés seducir a alguien del mes de septiembre, tenés que demostrarle que te gusta. O sea, como que de verdad que se note que te encanta, darle cumplidos, decirle qué pensás de cómo se ve, no tengas miedo de mostrar interés. Porque agosto disfruta mucho sintiéndose deseado, necesita sentir que notas que existe, que hay una chispa entre ustedes. Pero cuidado porque probablemente detecte bastante rápido cuando alguien le está diciendo cosas bonitas solamente porque sí, ¿sabes? Como para conseguir su atención. Entonces tiene que ser un cumplido específico, como que realmente, más que decirle, ay, si es que te ves guapísima, te ves re guapo todos los días, es mejor decirle, mira, qué lindo se te ve el maquillaje de ojos que te hiciste hoy. O mira, qué linda la camisa, me encanta cómo hace que tus brazos se vean más sabrosos. Ah. ¡Uy! Perdón, me emocioné, Dios mío. Así es como funciona, chicos, así es como funciona. ¿Qué otros meses tenemos pendientes? Por acá me dicen que creo que nos hace falta diciembre, nos hace falta julio, nos hace falta febrero y nos hace falta marzo y abril. ¡Ay, faltan un montón! Pregunten pues al 5514777 y aquí se las decimos.
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0: Volvemos con la programación y ya casi vamos despidiéndonos, mucha. A ver qué dicen por acá. Nos preguntan de febrero. ¿Cómo conquistamos a alguien de febrero? Importantísimo darle conversación, pero conversación de verdad. Pregúntale cosas que no le va a preguntar todo el mundo. O sea, contarle una historia interesante, mandale algo que sabes que va, que le va a hacer gracia. Atrévete a llevarle la contraria de vez en cuando. A febrero le gusta mucho descubrir cómo funciona como que la cabeza de los demás. Puede ser físicamente exactamente tu tipo, pero si después de media hora de estar contigo y hablar contigo siente que ya sabe todo lo que tiene, lo que tienes que contar, como que ya se aburrió. Es como, bueno, o sea, no tenés nada más que decirme, ¿qué onda? Entonces siento que lo que tenés que hacer es como que importante que le des conversación, que le des como que algo en lo que indagar. No necesitas recibir 20 mensajes preguntándole dónde está, qué hace, por qué lleva una hora sin contestar. Dale su espacio también para que te extrañe. Seguí haciendo tus planes, quedá con tus amigos y no abandones tu vida y tus cosas solo porque te gusta, ¿sabes? Vámonos con marzo también. Marzo, a ver, puedes empezar por algo muy básico y es escúchalo también, así como que de verdad, eso ya lo dijimos, creo que eso ya lo dijimos, te lo va a mandar, ¿te parece? Te lo va a mandar por escrito para que no repitamos todo, porque creo que sí habíamos dicho marzo, ahí está, te lo mandé por escrito de una vez para que lo tengas a la mano.
1: 6 de diciembre, Adri, soy el 11 de diciembre, soy Sagitario, y no, por el momento no me interesa a nadie, espero conocer a alguien lindo, pero no creo que sea el momento tampoco.
0: Y a amiga,
1: ver, pero si lo logro conocer, quisiera tener los tips, no está de más.
0: Amiga, tú es el mismo signo que mi mamá y cumplís años exactamente el mismo día que ella. Yo te recomiendo un Escorpio. Ay, es cierto, diciembre y Escorpio también son opuestos complementarios, se pueden llevar muy bien. Si quieres conquistar a alguien nacido en diciembre, tenés que hacer que esté, o sea, cuando estés con esa persona, tenés que hacer que se sienta como que es una buena idea. No necesitas hacer una mega aventura increíble, chicle bomba, pero sí como que algo que sea diferente, algo movido. Proponer un sitio nuevo, improvisar un plan, tenés que hacerle reír hasta que, de verdad que ahí con diciembre es que donde entra la risa, entra la... Son bromas, son bromas. Diciembre suele sentirse muy atraído por personas con curiosidad, con ganas de vivir, con capacidad para salir un poquito de lo rutinario. Y así es, guapísimas y guapísimos, como llegamos al final de la programación, amiguitsimas. Nos escuchamos mañana a las 6 en punto de la tarde. Vayan a seguirnos a todas las redes sociales como @lamega1077. A mí me encuentran como @adrianalioni. Y lo que acaban de escuchar fue nada más y nada menos que el after party de La Mega con Adriana Leoni, la que canta. Nos escuchamos mañana a las 6 en punto de la tarde. Que tengan una linda noche. Chao. 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

disfrutando la noche y muchas cosas bellas. Todos son santos cuando hablan de los pecados ajenos. ¡Uy! ¡Ay, ay, la vida! ¿Quién entiende estas cosas? ¿Quién la entiende?

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En el nombre del Padre, y del Hijo, y del Espíritu Santo. Amén. Expiraste, Jesús, pero la fuente de vida brotó para las almas, y el mar de misericordia se abrió para el mundo entero. Oh fuente de vida, insondable misericordia divina, abarca el mundo entero y derrámate sobre nosotros. Oh sangre y agua que brotaste del corazón de Jesús como una fuente de misericordia para nosotros, en ti confío. Padre nuestro, que estás en el cielo, santificado sea tu nombre. Venga a nosotros tu reino, hágase tu voluntad en la tierra como en el cielo. Danos hoy nuestro pan de cada día. Perdona nuestras ofensas como también nosotros perdonamos a los que nos ofenden. No nos dejes caer en la tentación y líbranos del mal. Dios te salve María, llena eres de gracia, el Señor es contigo. Bendita eres entre todas las mujeres y bendito es el fruto de tu vientre Jesús. Santa María, Madre de Dios, ruega por nosotros pecadores, ahora y en la hora de nuestra muerte. Amén. Creo en Dios, Padre Todopoderoso, Creador del cielo y de la tierra. Creo en Jesucristo, su único Hijo, nuestro Señor, que fue concebido por obra y gracia del Espíritu Santo. Nació de Santa María Virgen, padeció bajo el poder de Poncio Pilato, fue crucificado, muerto y sepultado. Descendió a los infiernos. Al tercer día resucitó de entre los muertos, subió a los cielos y está sentado a la derecha de Dios Padre Todopoderoso. Desde allí ha de venir a juzgar a vivos y muertos.

pecados. Creo en el Espíritu Santo, la Santa Iglesia Católica, la comunión de los santos, el perdón de los pecados, la resurrección de la carne y la vida eterna. Amén. Padre eterno, te ofrezco el cuerpo y la sangre, el alma y la divinidad de tu amadísimo Hijo, nuestro Señor Jesucristo, como propiciación de nuestros pecados y los del mundo entero. Por su dolorosa pasión, ten misericordia de nosotros y del mundo entero. Por su dolorosa pasión, ten misericordia de nosotros y del mundo entero. Por su dolorosa pasión, ten misericordia de nosotros y del mundo entero. Por su dolorosa pasión, ten misericordia de nosotros y del mundo entero. Por su dolorosa pasión, ten misericordia de nosotros y del mundo entero. Por su dolorosa pasión, ten misericordia de nosotros y del mundo entero. Por su dolorosa pasión, ten misericordia de nosotros y del mundo entero. Por su dolorosa pasión, ten misericordia de nosotros y del mundo entero. Por su dolorosa pasión, ten misericordia de nosotros y del mundo entero. Por su dolorosa pasión, ten misericordia de nosotros y del mundo entero. Padre eterno, te ofrezco el cuerpo y la sangre, el alma y la divinidad de tu amadísimo Hijo, nuestro Señor Jesucristo, como propiciación de nuestros pecados y los del mundo entero. Por su dolorosa pasión, ten misericordia de nosotros y del mundo entero. Por su dolorosa pasión, ten misericordia de nosotros y del mundo entero. Por su dolorosa pasión, ten misericordia de nosotros y del mundo entero. Por su dolorosa pasión, ten misericordia de nosotros y del mundo entero. Por su dolorosa pasión, ten misericordia de nosotros y del mundo entero. Por su dolorosa pasión, ten misericordia de nosotros y del mundo entero. Por su dolorosa pasión, ten misericordia de nosotros y del mundo entero. Por su dolorosa pasión, ten misericordia de nosotros y del mundo entero. Por su dolorosa pasión, ten misericordia de nosotros y del mundo entero. Por su dolorosa pasión, ten misericordia de nosotros y del mundo entero. Padre eterno, te ofrezco el cuerpo y la sangre, el alma y la divinidad de tu amadísimo Hijo, nuestro Señor Jesucristo, como propiciación de nuestros pecados y los del mundo entero. Por su dolorosa pasión, ten misericordia de nosotros y del mundo entero. Por su dolorosa pasión, ten misericordia de nosotros y del mundo entero. Por su dolorosa pasión, ten misericordia de nosotros y del mundo entero. Por su dolorosa pasión, ten misericordia de nosotros y del mundo entero. Por su dolorosa pasión, ten misericordia de nosotros y del mundo entero. Por su dolorosa pasión, ten misericordia de nosotros y del mundo entero. Por su dolorosa pasión, ten misericordia de nosotros y del mundo entero. Por su dolorosa pasión, ten misericordia de nosotros y del mundo entero. Por su dolorosa pasión, ten misericordia de nosotros y del mundo entero. Por su dolorosa pasión, ten misericordia de nosotros y del mundo entero. Padre eterno, te ofrezco el cuerpo y la sangre, el alma y la divinidad de tu amadísimo Hijo, nuestro Señor Jesucristo, como propiciación de nuestros pecados y los del mundo entero. Por su dolorosa pasión, ten misericordia de nosotros y del mundo entero. Por su dolorosa pasión, ten misericordia de nosotros y del mundo entero. Por su dolorosa pasión, ten misericordia de nosotros y del mundo entero. Por su dolorosa pasión, ten misericordia de nosotros y del mundo entero. Por su dolorosa pasión, ten misericordia de nosotros y del mundo entero. Por su dolorosa pasión, ten misericordia de nosotros y del mundo entero. Por su dolorosa pasión, ten misericordia de nosotros y del mundo entero. Por su dolorosa pasión, ten misericordia de nosotros y del mundo entero. Por su dolorosa pasión, ten misericordia de nosotros y del mundo entero. Por su dolorosa pasión, ten misericordia de nosotros y del mundo entero. Padre eterno, te ofrezco el cuerpo y la sangre, el alma y la divinidad de tu amadísimo Hijo, nuestro Señor Jesucristo, como propiciación de nuestros pecados y los del mundo entero. Por su dolorosa pasión, ten misericordia de nosotros y del mundo entero. Por su dolorosa pasión, ten misericordia de nosotros y del mundo entero.
Por su dolorosa pasión, ten misericordia de nosotros y del mundo entero. Por su dolorosa pasión, ten misericordia de nosotros y del mundo entero. Por su dolorosa pasión, ten misericordia de nosotros y del mundo entero. Por su dolorosa pasión, ten misericordia de nosotros y del mundo entero. Por su dolorosa pasión, ten misericordia de nosotros y del mundo entero. Por su dolorosa pasión, ten misericordia de nosotros y del mundo entero. Por su dolorosa pasión, ten misericordia de nosotros y del mundo entero. Por su dolorosa pasión, ten misericordia de nosotros y del mundo entero. Padre eterno, te ofrezco el cuerpo y la sangre, el alma y la divinidad de tu amadísimo Hijo nuestro Señor Jesucristo, como propiciación de nuestros pecados y los del mundo entero. Santo Dios, Santo fuerte, Santo inmortal, ten piedad de nosotros y del mundo entero. Santo Dios, Santo fuerte, Santo inmortal, ten piedad de nosotros y del mundo entero. Santo Dios, Santo fuerte, Santo inmortal, ten piedad de nosotros y del mundo entero. Oh Dios eterno, en quien la misericordia es infinita y el tesoro de compasión inagotable, vuelve a nosotros tu mirada bondadosa y aumenta tu misericordia en nosotros, para que en momentos difíciles no nos desesperemos ni nos desalentemos, sino que con gran confianza nos sometamos a tu santa voluntad, que es el amor y la misericordia mismos.

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1: Papis, ¿cómo están? Buenos días.
2: Buenos días, que dicen todos los papis lindos, hermosos, que ya amanecieron, que ya están aquí. De una vez para comenzar su viernes. Para algunos comenzar el fin de semana, para otros terminar la semana. No sabemos, para otros mañana se trabaja. Pero hay papis que están ya en sintonía desde las 6:02, que ya van en el carro, en el tráfico, que van con dirección a su trabajo, a dejar a los patojos al colegio, a los mini papis, o al IX, al doctor.
1: Ya van de camino al pediatra, hoy tocan vacunas en la canilla.
2: Todo el mundo sale por alguna razón, la gasolina está más cara, pero eso no impide el tráfico.
1: Qué ridiculez, está carísima.
2: Eso no dice que no al tráfico.
1: No. De todos modos, ahí estamos afuera todos, porque todos tenemos necesidad de trabajar. Pero papis, ya tenemos la pregunta para todos ustedes, para que empiecen a responder a través de WhatsApp 5514-7777. Hoy va a estar alegre. Hoy es viernes, hay que soltarse, hay que soltar el cuerpo.
2: Ajá.
1: La pregunta de hoy para todos ustedes, papis, y que respondan, pero que respondan con honestidad, igual que los mini papis. ¿En qué sos desordenado o desordenada?
2: Ah, vaya, y esa es la pregunta para hoy.
1: Para todo el mundo, porque vos puedes decir, o sea, yo soy una persona ordenada. Ajá. Yo, por ejemplo, yo, Abner, me considero una persona ordenada. Pero hay cosas en las que no. O sea, por ejemplo, para quitarme la ropa sucia y dejarla en el canasto, para eso soy desordenado.
2: Ajá.
1: Me la quito en el baño, la dejo tirada en el baño. Me la quito en el cuarto, la dejo tirada a la par del canasto.
2: Ajá.
1: A veces arriba, pero no abro la tapaderita.
2: Ajá.
1: Que quede
2: solo ahí la dejas encima. Sí.
1: Después, como soy ordenado, cuando la veo, digo, y la guardo. Pero, por ejemplo, hoy me voy a bañar a mi casa. Dejo la ropa tirada en el baño.
2: Ajá.
1: Y sabiéndolo, la veo y digo, ay, mañana la guardo.
2: Ay, mañana.
1: Ay, mañana la meto en el canasto. Ahorita, no.
2: Ajá. Sos ordenado para dejar la ropa sucia, digamos.
1: No, para dejar la ropa sucia no soy ordenado. Soy desordenado. Entonces la pregunta es, ¿en qué sos desordenado? Puede ser que no te consideres una persona desordenada, pues.
2: Ajá.
1: Pero que digas, madre, yo soy una persona de nitia.
2: Y de igual manera, si sos una persona como yo, que este es tu mero nicho,
1: puedes ir diciendo las varias áreas.
2: Varias áreas en las cuales vos sos desordenado, ¿verdad?
1: Pero, por ejemplo, podría decir, yo soy una persona súper ordenada, pero para mis finanzas, papi, eso no soy ordenado.
2: Las finanzas.
1: Para mis tarjetas de crédito, se me pasa la fecha. No, y hay mucha gente que es así, papi, que tiene la plata.
2: Para pagarla.
1: Y se le pasa la fecha. Ay, saber cuándo era la fecha, saber cuánto debo.
2: ¿Cuánto hay que pagar?
1: Y paguen.
2: Bueno, pues ahí está.
1: Y después de, ¿pero por qué me salió tanto? Es que me cobraron la membresía. Quítenmela. No se puede porque me la cobraron en enero. ¿Y cómo no me fijé?
2: Ya la pagué.
1: ¿Cómo no me fijé?
2: Ajá. Bueno, ustedes manden su nota de voz. ¿En qué son desordenados, papis? Por ejemplo, en mi caso, yo soy desordenado en cómo hacer las cosas, digamos. Soy desordenado.
1: En mis pensamientos, así para empezar.
2: Ajá, en mis pensamientos. Es que sí, ahí venía un poco.
1: Mira, ahí está el hecho.
2: La manera en la que yo funciono no es una manera normal.
1: Por eso fue que pegó el reel, mire, porque parece chiste.
2: Pero es anécdota. Sí, yo soy desordenado en mis pensamientos. Pero soy desordenado también en mi cuarto, pero no en todo mi cuarto.
1: Ok.
2: Soy desordenado en la silla que tengo en mi cuarto.
1: Tienes tu esquina del desmoder.
2: Sí, ahí es donde está. Y mi mamá me dice, ¿pero por qué tenés ahí así? Pues, porque ahí ya lo voy a guardar. Porque hay ropa que no está, o sea, la ropa que está ahí no está sucia.
1: Está lavada.
2: Está limpia.
1: Probablemente no está doblada.
2: No está doblada, está en la silla.
1: Es que todo empieza con el grave error de meter una silla al cuarto.
2: Sí, y la uso.
1: Y seguramente esa silla en algún momento fue pensada como su esquina para lectura.
2: No, fue para, hay como un medio escritorio en mi cuarto. Entonces es para hacer cosas, pero la silla no está puesta.
1: Pero cuando transmitía en vivo desde la casa.
2: Sí. Pero esa es mi esquina desordenada del cuarto.
1: ¿Y ahí, en esa silla, solo hay ropa?
2: Solo hay ropa.
1: ¿Solo?
2: Solo hay ropa.
1: ¿No hay nada más?
2: No. Bueno, tal vez hay una gorra.
1: ¿Hay ropa de equitación?
2: No.
1: ¿Ropa de ejercicio?
2: No.
1: ¿Ropa de vestir?
2: Ropa de la que uso a diario.
1: ¿Como la de ahorita?
2: Ajá.
1: ¿Hay ropa para salir?
2: No. Solo ropa de diario, creo yo. Bueno, una que otro pantalón.
1: Ok, ok, bueno. ¿En qué son ustedes desordenados, papis? ¿Tienen ustedes también una silla del desmoder en su cuarto? ¿Tienen un cajón de chunches y cachetes donde hay? Ahí donde tenés baterías, una linterna, un cuchillo, un desatornillador.
2: ¿Qué decís? Ese mejor, ni lo abro mejor porque no.
1: Tres velitas de cumpleaños que están recicladas.
2: Ajá.
1: Ahí es la mera casa de la cucaracha que vive en tu casa.
2: Ajá.
1: Hay una cucaracha que ahí pone sus huevos, pues, porque ahí se siente tranquila.
2: Sí.
1: Ahí dice, ay, Dios, ¿aquí quién va a usar este termómetro?
2: ¿Quién va a usar estos audífonos?
1: ¿Quién va a usar estos audífonos que tienen plug doble porque eran de un avión?
2: Ajá.
1: Además, aquí hay un termómetro rectal. Nadie lo usa.
2: Ajá. ¿Nadie lo usa?
1: Solo yo. Y es, ¡ah, no! ¡No! Y está también la jeringa del pavo.
2: Ajá.
1: Nadie va a usar esta. Este cajón no se abre.
2: ¿Qué se puede? También el termómetro para medir la temperatura del pavo, que se puede confundir con la.
1: Con el otro termómetro. Sí. Peligroso.
2: Sí, sí, sí, sí.
1: Ya uno de la nada el otro día amanece. Ay, es que usé el termómetro equivocado. Usé el termómetro equivocado. Ay,
2: mira,
1: me dieron ganas de bañarme en gravy. Notas de voz, 5514-7777, aquí arrancamos. ¿En qué sos desordenado o desordenada? Dígamelo.
2: ¿Podrías decir yo soy desordenado para movilizarme en la ciudad? ¿Para manejar?
1: Sí.
2: O sea, me voy por donde sea ahí, no me importa, me meto, hago tráfico, no sé. No.
1: Pero si vos me decís que sos desordenado para manejar, pensaría que sos errático.
2: Vaya, eso es ser desordenado. Bueno, ¿sabes qué? Tengo que mandar un saludo de cumpleaños a esta hora en la mañana. Empezamos muy bien antes de darle ya el inicio formal al show de los papis.
1: A ver.
2: Para una persona muy especial, para un niño muy lindo, muy especial, que es...
1: ¡Hoy está! ¡No!
2: Que es Luz.
1: ¡Piu, piu, piu!
2: ¡Sí! ¡Piu, piu, piu, piu, piu, piu, piu, piu, piu, piu!
1: ¡Felicidades, papi Luca!
2: ¡Felicidades, Luca! ¡Feliz cumpleaños! ¡Que la pases muy bien!
1: ¡Piu, piu, piu, piu, piu! ¡Felicidades, papi Luca!
2: ¡Felicidades, Luca! ¡Feliz cumpleaños! ¡Que la pases muy bien!

0: Estaba entre dos platos.
1: Sí.
0: Unas papalinas rancias.
1: Sí.
0: Y una, mi sorpresa, con dulces de fresita que tienen solo moña de arriba.
1: Ajá.
0: No abajo.
1: ¡Qué rico!
0: ¡Felicidades, Luca! De parte de todos, de tu familia que te quiere mucho, de todos tus amigos del colegio,
1: de parte de
0: la familia del show, de los papis, de Emma,
1: de Andrea,
0: también,
1: de la Jeff, también de
0: todo
1: la
0: el mundo.
1: Así que, ¡feliz cumpleaños, Luca!
0: Y felicidades, también dice aquí, mi esposo cumpleaños mañana, lo amo mucho, bendigo su vida, celebramos muchos años hasta que seamos viejitos, de parte de su esposa, Katy. ¡Woo!

0: Omar.
1: Bueno, feliz cumpleaños.
0: Ahora sí.
1: Vamos a arrancar.
0: Notas de voz. ¿En qué sos desordenado? ¿Cuál es tu desmadre de vida? Notas de voz al 5514-7777. Y bienvenidas y bienvenidos. Yo soy Abner Figueroa.
1: Y yo soy Chepe Valladares.
0: Y esto es...
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0: Papilinos. ¿Qué? Queremos escuchar sus notas de voz. La pregunta de hoy: ¿en qué sos desordenado? ¿Dónde está tu desmoder? Vos puedes decir, madre Flapis, miren, yo tengo orden en toda mi vida, pero mi app de Gmail, si vos ves el app de así desde afuera, 1876 correos sin leer. Pura tía.
1: Ajá.
0: Yo no puedo ver mi teléfono con los iconos de las aplicaciones con el puntito rojo.
1: Sí, a mí también me causa cierta cosa, pero no lo logro quitar, entonces digo, ah, ya.
0: A mí sí me causa ansiedad.
1: Mami, ¿usted sabe que yo no tengo orden?
0: No. Lo único de que captura,
1: tengo
0: orden, tal vez.
1: Orden de captura, sí.
0: Bueno, ya vio cómo nos leemos la mente.
1: Tiene que decir esas cosas que me van a venir a traer, va. No, pero vos que sí crees que yo soy ordenado en la computadora y en la consola.
0: ¡A la gran diablo! ¡Peor! Le sube volumen una cosa, le baja otra, le sube volumen físico y entonces ya no se ve las notas.
1: En mi carro soy ordenado. Mi carro sí está ordenado.
0: Eso sí. ¡Ah, no!
1: ¿Sí, onda?
0: No, sí, es cierto. Estoy pensando una vez que me subí que había algo, pero.
1: Sí, pero.
0: Pero tal vez acababa de regresar de así del puerto, una onda así como que ahí quedaron cosas.
1: Posiblemente, pero ahorita está, ¿eh? Tenemos notas de voz que dicen los papis, ¿cuál es tu desorden?
0: Ajá, ¿en qué sos desordenado? Esa es la pregunta.
2: Buenos días, papis. Yo soy desordenado tal vez en mi tiempo. Como que no me organizo con mis actividades del día. Y pierdo mucho tiempo, la verdad. Y después corriendo para hacer todo.
0: Ah, la verdad.
2: Saludos, papis.
1: ¿Sabes qué me pasa a mí?
0: Saludos, papi lindo.
1: Que yo en mi mente ya tengo ordenado qué voy a hacer en mi día, ¿ah?
0: Ajá.
1: Pero si algo llegase a cambiarme el orden, ya lo demás, digo yo, ya no. Ya no lo voy a hacer.
0: Ya no alcanzó.
1: Ya no más.
0: Ah, si se le arruina su agenda.
1: Mental, ajá.
0: Se enoja, no, pero lo otro ya no lo quiere hacer porque dice, ya no hice el paso A y el B, ¿ya para qué hago C y D?
1: No quiero hacer nada.
0: Ok, notas de voz.
3: Buenos días, papis.
0: Buenos días.
3: Que no tengo nota de voz, pero
1: hice. ¡Eso!
3: Firma. Soy súper desordenada con mi ropa limpia. O sea, yo tengo mucha ropa y ando viendo todo el tiempo como que me pongo, que combino, que varío. Y me cambio y me pongo y cuando siento.
0: Ya todo está afuera.
3: Una variedad.

0: Pi, saludos.
1: Vos sos de las personas que antes de salir de tu casa, bueno, vos dijiste que pensabas en tu outfit, digamos. No es sí. Como que te probas ropa y decís, ay, no, esto no, ay, no, esto no.
0: Sí, no. O sea, en el día a día no. Cuando voy a salir a un evento o algo así, sí soy un poquito más consciente de lo que me estoy poniendo, digamos, de no consciente, sino más intencional. Ajá. Entonces ahí sí me pasa que me cambio un par de veces.
1: Ah, ok. O sea, sí pasas por ese proceso.
0: A veces, pero cuando voy a salir. Va. O cuando es algo así como una boda, por ejemplo.
1: Ajá.
0: Yo mentalizo el outfit que me voy a poner, pero a veces me lo pongo y digo, esto no se ve nada, como lo tenía en mi mente.
1: Ajá.
0: O sea, el outfit sí, es uno el que no se ve igual.
1: Ajá, exacto.
0: Yo en mi mente me imaginaba súper mamado, super. La espalda así rajadísima.
1: Ajá.
0: Entonces me veo y digo, ay Dios, ¿por qué se me aprieta donde no debería de apretar y se me desaprieta donde debería estar apretado?
1: Mira este botón así apretado.
0: No, el botón del abdomen así hasta la madre. Y los brazos que uno pensaba, esto me va a socar y se me va a ver así lindo mi bice.
1: ¿El bice?
0: Digo, ¿por qué no tengo bice?
1: Ah, porque no hay bice.
0: Nací atrófico de mi bice.
1: Ajá.
2: Hola papis, ¿cómo están?
0: Pues, hola.
2: Aquí ya voy en zona 1 para el trabajo. Y pues yo soy desordenada en mi cuarto. O sea, a nivel de trabajo, a nivel de tareas, a nivel de todo, soy muy ordenada, pero mi cuarto, ay, no puedo. Y yo lo limpio y cuando yo siento al día, a los dos días, ya está otra vez desordenado.
0: Es que cuesta, papi. ¿Sabes qué? Hay gente que es desordenada en un área específica. La papi dijo en el baño. Hay gente que es desordenada en su cuarto. Hay gente que es desordenada en la cocina, papi.
1: Ajá.
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1: Vamos a una canción y seguimos con más del show de los papis. No le cambie.
0: 6:22.
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1: 6 de la mañana, 28 minutos. Estamos de regreso en el show de los papis. Y papi lindo.
2: ¿Qué pasa?
1: Papi hermoso. ¿Qué belleza?
2: Pasa? ¿Pero qué pasa?
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2: Tenemos notas de voz. La pregunta ya se las lanzamos a todos hoy. ¿En qué sos desordenado? Puede ser que seas muy ordenado en todo en la vida, pero tenés ahí un tu cajón o tenés algo en tu computadora.
1: El baúl del carro.
2: Oh, ajá.
1: Ah, el escritorio de la compu.
2: Ahí.
1: O sea, el escritorio digital de tu computadora.
2: Ajá. Tenemos notas de voz.
3: Hola, papi, buenos días.
2: Buenos días, Valentía.
3: Qué rico fin de semana a la víspera. Pues yo soy desordenada en mis zapatos. Es un rinconcito que me da una pereza voltearlo a ver y ordenarlo, limpiarlo, y en esa parte soy desordenada. Lo reconozco, pero de ahí en todas mis cositas yo trato de tener todo en orden, pero ahí no sé por qué me da tanta pereza, de veras. Están dando la guía en este momento, jóvenes preciosos. Así que ahorita me va a pesar el Kaiti. Bye, papis. Feliz fin de semana para todos.
1: Bye, Violetía.
3: De la Violetía, desde esta carretera. Y atrancada, de Vía Canales. Lo dije al revés. Bye.
1: Te queremos, Violetía. A mí los zapatos eran un dolor hasta que dije, no, voy a comprar cajas, organizadores, todo. Y puse todo así. Pero porque sí, papi, es un desmadre. Son fáciles de desmadrear.
2: Sí, son fáciles.
1: Y es fácil también tener muchos.
2: Ajá.
4: Buenos días, papi. Saludos a Papá Carpincho. Yo, como ustedes
1: saben,
4: Carpi, soy experto en lo que es audio. Pero cuando estoy trabajando cara audio, llevo mi cajita de herramientas ordenada. Pero como hay que sacar espátulas, desatornilladores, imanes, llaves salen y todo. Entonces yo antes era de los que cosa que usaba, cosa que guardaba, cosa que usaba, cosa que guardaba. Pero me daba cuenta que perdía mucha herramienta cuando hacía así, porque ya solo cerraba la caja y no revisaba y me iba. Ahora lo dejo todo desordenado, con la razón que tengo que buscar a ver si no se me quedó algo en el carro, porque a veces gastaba un montón en herramienta y así fue como logré controlarlo. Buenos días,
2: siendo
4: papis.
2: Desordenado me fue mejor.
4: Turno.
1: Ahí está. Siendo saludos, desordenado, mamá, encontré la solución a mi vida. Saludos, Carpi.
5: Hola, papi, soy Sierra y lo que más soy desordenada creo que es irme a recoger mis zapatos. Se me olvida.
2: Ah, bueno, pero solo son los zapatos. Los juguetes están bien ordenados.
6: Hola, buenos días, papis. Les saluda papi Carol.
2: Hola, Carol.
1: Hola, Carol.
6: El orden más grande es mi cuarto y mi ropa. Tengan buen día, un gusto saludarles.
2: Te queremos,
1: buenos días, papi.
7: Buenos días, papi. Yo soy desorganizada, pero para guardar la ropa. Eso digo yo, ay, lo voy a hacer mañana y ahí tengo el bulto de la ropa para guardar. Entonces, esa es la desorganización. Lindo día, papis. Besitos, Abner.
1: Besos, my love.
2: Pero tú es que ropa limpia, que ya está en tu cuarto y eso lo es. O doblar y guardar, y es así como, mañana. Y ahí se te junta más. Y, la madre.
1: Lo peor es que cuando la dejas ahí, se empieza a desdoblar.
2: Y ya se arruga.
1: Se arruga, se resbala alguna. Tenés ahí metida una tu t-shirt o blusa de seda que resbala. Ajá. Y como le pones todo lo más encima, todo se viene para abajo porque esa babosada es muy fina.
2: Es correcto. Esa resbala.
1: Es de chifonía.
8: Hola, papis. Tal vez yo soy desordenado en...
2: Ay, perdón. Yo fui.
9: Hola, papi.
8: Mi ropa, muchacho. ¿Cómo me cuesta ordenar mi ropa?
2: La ropa es un tema común, ¿verdad?
9: Sí, buenos días.
1: Buenos días, papi.
9: Los extrañaba mucho. Yo soy mi papi Regina.
2: ¡Mi papi Regina!
1: ¡Hola, Regis!
9: Yo soy desordenada en la ropa. Cada vez que mi mamá me la acomoda, yo la desordeno.
10: ¡Saludos, papis!
1: ¡Saludos, papi!
2: Las queremos, te extrañamos.
1: Te queremos mucho, papi. Qué bueno que nos escuchás y que nos mandaste tu nota de voz.
11: Buenos días, papis. Gracias a Dios, estamos llegando a viernes. Y la verdad, pues, en mi caso, pues, yo sí soy un poquito ordenada. Pero el área de cocina, son sartencitos y ollitas, ahí sí. soy un poquito desordenada.
1: Es que como cuesta, también
11: pero
1: hay cosas que
11: sí, yo soy muy ordenada.
1: No se pueden poner en orden.
11: Les deseo un bendecido día, saludos.
2: Saludos, Carly.
1: Saludos, papi. ¿Sabes qué pasa? Que las ollas y todo eso tienen formas irregulares.
2: Sí.
1: Y que los sartenes con mango y no sé qué, uno pone uno sobre el otro y se empiezan a hacer como todos para un lado. No.
2: Y aparte, guardarlos y, con cuidado, porque si no el teflón se les arruina.
1: Me rayaron. ¿Quién le puso la tabla de picar encima?
2: Sí, pusieron otra sartén ahí, no le pusieron el trapo.
1: No le pusieron el trapo torreviarte.
12: Muy buenos días, Mili. Hoy voy con mi hermano de camino al colegio. ¿Será que me podrás complacer con una música?
2: Creo que no era aquí.
12: Se llama Yo sigo bailando del salto de tigre.
2: ¡El salto!
1: ¡El salto del tigre! Tal vez somos licenciados. Tu hijo, buenos días, Milik.
2: Milik.
13: Buenos días, feliz viernes y día feliz fin de semana.
2: Igualmente.
13: Yo soy ordenada en muchísimas cosas en mi casa, en todo. Lo que soy desordenada es para mis tiempos de comida. A mí a veces me dan a 1, 2 de la tarde y yo no he desayunado y después ya no ceno, no almuerzo. No tengo nada de orden en ese sentido.
1: Soy un desmadre, yo en ese sentido, ¿no? Se me olvida comer y a veces se me olvida hacer dieta y a veces todo se me olvida a mí, no sé qué hacer con mi vida.
2: Vamos a ir a una canción y seguimos con más del

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1: 6 de la mañana con 42 minutos y estamos de regreso en el show de los papis. 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
3: Hola, papis.
1: Hola.
3: Sí,
2: pues.
1: A veces los escoge.
2: Ok, tenemos notas de voz.
4: Hola, papi, buenos días.
1: Buenos días, papi.
4: Yo me considero extremadamente ordenado en muchas cosas, pero mi lugar de trabajo es un caos. Incluso mis compañeros de trabajo me dicen que me lo van a ordenar, pero yo sé exactamente dónde está cada cosa. Pero es el único lugar, mi carro, mi casa y todo lo están perfectamente ordenados. Saludos, papi.
1: Solo mi lugar de trabajo, ahí sí, pero solo hay un desmoder.
2: Saludos, papi químico.
1: El papi químico, no físico, magnífico, lírico, místico.
5: Papis, yo en lo que soy desordenado es en mi cuarto, en guardar mis cuadernos y en más cosas. Adiós.
1: Adiós, te queremos, papi. Guardar cuadernos, papis, que llevan muchos cuadernos, mini papis también.
2: Sí.
1: Les piden un cuaderno por materia, a veces otro extra porque hay un cuadernillo. No, hombre.
2: ¿Vos tenías locker en el colegio?
1: ¿Cómo?
2: ¿Tenías locker?
1: Ah, en una época sí.
2: ¿Y era ordenado tu locker?
1: Como que siento que no lo usé mucho, la verdad. Entonces me imagino que había ahí. O sea, ahí dejaba como que el libro de química, de física, los pesados que no quería andar cargando siempre.
2: Ajá.
1: Pero no tengo idea de. O sea, no tengo realmente una memoria de decir si estaba ordenado o desordenado, ni decorado, ni nada.
2: El mío era un desmadre. Ay, no.
1: Lleno de así, cosas ya. Sándwich de hace 3 meses.
2: Sí, había de todo ahí.
1: Un pan ahí rancio,
2: todo
1: con jalea.
2: Perdido, he perdido todo.
1: Ya con Mish.
6: Hola, papis.
2: Buenos días, papi.
6: La verdad, yo soy desordenado. Primero con mis zapatos. Después con mi caja de herramientas que tengo, que la uso de vez en cuando para ladrar en la casa o algo así. Uso las cosas y pues de ahí se me olvida y mi esposa termina regañándome porque ando dejando todo regado.
1: Sí, soy, papi. Eso de la caja de herramientas, ¿cómo cuesta ordenarla también? Nada tiene forma.
2: Sí, pero yo la tengo ordenada, yo sí la tengo, es así.
1: A mí me gusta.
2: No cierra.
1: Ajá, pero es que yo lo que he hecho es comprar cosas, por ejemplo, el destornillador que trae los bits.
2: Ajá.
1: Que viene en una cajita especial para él. Entonces para lo dejo ahí. Ajá. Pero si usted saca eso de ahí, ya, nunca no, más. No. Ya, se pierde todo.
2: Sí.
7: Hola, papis, buenos días.
1: Buenos días.
7: Yo soy desordenada, hice mis joyas porque de la nada tengo un arete, de la nada me aparece otra vez, de la nada el otro par no aparece y así. Pero feliz día, papis.
2: Feliz día, papi, te queremos.
1: Te queremos.
8: ¿Qué onda, papis? Papis, yo tengo un cuarto donde tengo varias cosas y ahí está desordenado, pero en cierto sentido está ordenado porque sé lo que hay ahí y en dónde está. O sea, está desordenado, pero
2: a la vista de las demás personas.
8: Ya sé en dónde está. Bien extraño. Saludos, papis, excelente fin de semana, que la pasen bien, un abrazo.
1: Te queremos, papi.
2: Aquel que entra en el rubro de hay orden en su desorden.
1: Sí, en este desmoder hay orden.
2: Ajá.
1: No lo toquen, por favor.
9: Hola, papi, soy Papi Rodri, acá reportándome. ¿Cómo andan? Buenos días.
1: Hola, Rodri. Rodri.
9: Saludos, yo, papi, la verdad, es que soy desordenado en todo. Estoy tratando de mejorar porque yo sé que lo que me viene, si mi mamá llega y mira mi cuarto todo desordenado, me dice, ¡Rodrigo, ordena ya! Y si no ordeno, ella hace lo que me pasa, que me dan como 10 chanclatazos. Bye, papi.
1: Te queremos, papi.
2: Ahorita me imagino que papi Yuli en el carro lo volteó a ver cuando digo lo de las chancleteadas, así como, esa es mentira.
1: Decí que yo te corrijo con amor, que yo te hablo. Me agacho, me encuclillo para hablarte a tu altura, mi amor.
2: Nunca te he pegado. Yo nunca te he pegado, Rodrigo.
1: Si te preguntan de familias y en el juzgado.
2: Sí, nunca.
1: Nunca.
2: Yo no te he tocado ni un pelo, mijo.
9: Hola, papi.
1: Si decís que te pegué, te soco.
2: Vas a ver.
10: Hola, papi, bonito viernes.
1: Hola, papi.
10: Yo soy desordenada en la ropa limpia o en la que voy a planchar. Porque si la plancho, la doblo de inmediato, parecen fotos todos, la misma y la misma y la misma. Entonces, en mi mente digo, la voy a poner ahí para que después plancharla, pero no, pasan días y sigue y se cae y todo, pero bueno, en eso soy desordenada. Saludos, papi.
1: Saludos, papi. Es que sí es cierto, papi, si a ti te lavan tu ropa de la semana, digamos, y te la lavan y te la vuelven a poner, como estás arriba, te vuelves a poner lo mismo.
2: ¿Sí?
1: Tú dices, ah, hoy es lunes de pantalón kaki. Ajá. Y camisita beige.
2: Ajá.
1: Todos los lunes.
0: Buenos días, papis, ¿cómo se encuentran? Les habla Papi Xavi.
2: ¿Qué tal, Papi Xavi?
0: Soy desordenado sin ropa interior. Ustedes pueden ver mi closet, donde tengo todas las camisas, chaquetas, sacos, todos, por color, todo. Pantalones igual, bien, puestos en hechas especiales para pantalones, todos zapatos, como dice aquel, voy a comprar cajitas, ¿verdad? Para ordenarnos, pero en ropa interior es un caos. No sé por qué, si es una gaveta pequeña, pero es un caos total. Igual que mis accesorios, esos los tengo regados en todos lados. Tengo más facilidad que las pulseras, que los relojes, que las cadenas, que los anillos. Lo tengo regado igual que la ropa interior. Con eso peleo siempre.
1: Es que la ropa interior, ¿cómo cuesta doblarla, papi? Uno no sabe cómo doblar sus tangas.
2: Sí, las tangas es difícil doblarlas.
1: Además, el encaje se le voltea.
2: Sí, es como doblar las sobrefundas que tienen elástico.
1: No son sobrefundas, pero sí. Bueno, el cubrecama.
2: El cobertor.
1: El cobertor de la cama. Vamos a ir con algo de música y seguimos con más del show de los papis. Ustedes no le cambien, sigan enviando sus notas de voz. ¿En qué área de tu vida, en qué sos desordenado?
2: Corte y volvemos.
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1: 6 de la mañana con 56 minutos. Estamos de regreso en el show de los papis y queremos saber en qué sos un desmadre.
2: ¿En qué sos desordenado?
1: ¿Dónde está tu desmoder?
2: Desordenada, mini papis. Yo sé que ustedes son desordenados.
1: Ay, Dios.
3: Buenos días, papis. Pues yo soy ordenada en la mayoría de las cosas, tanto en mi casa como en mi trabajo y todo lo que hago. Pero mi carro es siempre un desmadre. No sé por qué, a pesar de que le agarré esa membresía donde uno pasa a lavar el vehículo, el carro no funciona. Es el más desordenado de mi vida.
1: Saludos, papi.
4: Hola, mini papi Chepa. Hola, mini papi. Hola, mini papi María René.
1: Hola, mini papi María René.
4: Que soy en mis juguetes y en mis peluches, en mi ropa. Adiós. Adiós.
1: Mis juguetes, peluches y ropa.
2: Adiós, te queremos, mini papi María René.
1: María René.
5: Sí. Ay, yo sí soy súper ordenada, la verdad. A mí me gusta. Entro la ropa de una vez dobladita, de una vez a su lugar. No me meto con la limpieza general y orden de las habitaciones de mis hijos ni su estudio. Entonces, cuando veo que está desordenado, yo cierro la puerta por mi propia paz mental.
1: Eso es excelente.
5: Pero en lo que sí yo digo que ay, le tengo que meter ganitas es en el carro. Ustedes, no es que anden un chiquero, pues, pero a veces que me dan facturas y las voy dejando allí. Y cuando siento y vuelvo a volteo a ver, ahí está un montón de facturas. Saludos, papis.
1: ¿Saben que yo soy una persona de comprar cosas para solucionar problemas?
2: Ajá.
1: Chepe les podrá decir. A mí yo siento que para cualquier cosita compro algo.
2: Es un montón de mi casa ahí, sí. Miquero esos dos.
1: Pero, me pasaba que antes que había que juntar las facturas físicas, porque ahora pues están en la cosa está en línea, en Fel. Pero antes que tenía, me pasaba lo mismo. Desmadre ahí. Dije, voy a comprar un acordeón o una cajita o un lo que sea. Y le encuentro una cajita del tamaño justo, digamos, para ponerla en el carro o algo. Y ahí guardaba todo y después ya solo se lo llevaba a mi contador así ordenado.
2: Ajá.
1: Entonces, creo que eso te puede ayudar, papi. O sea, yo, por ejemplo, tenía el problema de que del basurero. Ajá. Entonces, compré un basurero para carro. Tenía problema de las facturas, compré una cajita que tenía en el carro adentro de la guantera y cabía perfecta. Entonces era así como factura que meto en esa cajita. Vivía comprando cosas vivo comprando cosas que de alguna manera me dan una solución a un problema que tengo.
2: Facilitan la vida.
1: Sí. Ajá. ¿Tengo calor? ¿Compro ventilador?
2: Pues sí.
1: Personal.
2: Ah, varios.
1: Varios.
2: No uno.
1: Pequeño.
2: Acá.
6: Hola, buenos días, ¿cómo están?
1: Hola, papi Gael.
6: Yo soy desordenada en mi colegio y siempre termino que se me caen las cosas y las termino perdiendo.
1: ¡No, hombre!
6: Bye, que tengan un bye. Buen viernes.
1: Te queremos, papi lindo. Yo era igual, papi. Yo perdía todo. Pobre mi mamá, cómo sufría.
7: Papi, buenos días. Solo para comentarles que bajando de Lourdes
2: 116. Es tránsito. Ya vamos a llegar a eso. Al chancito.
8: Hola, papis, mañana es mi cumpleaños. Quiero que me manden un saludo.
2: Ah, pero mañana.
8: Papi Celine.
1: Papi
2: Celine.
1: Celine.
2: Celine.

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2: Y yo tengo varios desórdenes, pero principalmente tengo un desorden en mi vida y el otro en mis finanzas. ¡Saludos!
0: ¡Por dos! Vida y finanzas.
3: Hola papi, hola mi papi Fer, yo no que soy desordenada.
1: Hola Fer.
3: Es en mi closet y en mi cuarto.
0: Es que el closet, ¿cómo cuesta mantenerlo ordenado también, papi? Y como tiene puertas.
1: Sí, lo sabes que ya valió madre.
0: ¿Sabes que cuando yo me mudé a mi casa, construimos el closet y yo decidí hacerlo sin puertas para obligarme a ordenarlo?
1: A ordenar para que esté bien, ¿verdad?
0: Y así lo tuve como 2 años. Y entonces ya le mandé a hacer puertas.
1: Y dice, no, mejor siempre sí.
0: No, o sea, sí para taparlo, porque no me gustaba ver toda la ropa todo el tiempo, pero ya tenía el hábito de tenerlo ordenado.
1: Ya. Ah, bueno, está bien.
4: Hola, papis, ¿cómo les va? Pues, dentro de todo, yo tengo un orden en mi desorden, podemos decirlo así. Porque aunque ordeno, siempre desordeno. Y entonces lo que veo es que tengo un cuarto del desorden para que el orden rija afuera de los demás cuartos. Así que, en cierta forma, considero que es un orden dentro de mi desorden.
0: Ahí está, mira, el cuarto del desorden.
4: No recomiendo, pero es lo que hay, así que...
1: Pero desordenado. Papis. Es un cuarto del desorden para que todo esté ordenado. O sea,
0: sí. Que... Todo está ordenado fuera de ese cuarto. Sí. ¿Adentro de ese cuarto? No. Saber qué pasa ahí, es una dimensión.
5: Yo soy muy ordenada, pero tengo mucho desorden en mis zapatos y en mi bolsa. ¿Por qué no traes divisiones así, bonitas? Esas mini bolsitas no sirven, papi. Todo se desordena. Feliz día, papi. Los saludo a Papi Su.
0: ¡Salud! ¡Te queremos, Papi Su!
6: Hola, papi. Cuando yo ordeno mi cuarto, me distraigo mucho y me tardo. Porque cuando encuentro algo y había pensado que lo que allá había encontrado ya se había perdido en la calle. Pero no, está en mi desorden. Adiós.
0: Ah, adiós, papi.
1: Adiós.
7: Hola, papi, soy Papi Marcelo. Yo soy un desmadre en mi cuarto de juegos. Siempre tengo mis carritos tirados. Adiós.
0: Los carritos bien tirados en todos lados.
8: Buenos días, papis.
0: Hola.
8: Creo que nadie se va a animar, papis, pero yo sí me voy a animar a decirlo. Yo soy bien desordenado con mis finanzas, papis. Pero ¿hola? Bien desordenado. Y a veces digo, no, este mes no voy a gastar en esto, este mes no, cuando siento, compro cosas innecesarias, como hasta donde no tengo que ir a comer. No, papi, en mis finanzas soy bien desordenado, papi, bien desordenado.
1: Ayer volví a ir al super yo, imagínate, papi. Mi mamá me pidió de favor que le pasara comprando unas lechugas porque tenía que hacer una ensalada.
0: Ajá.
1: Me dijo, mijo, ¿me puedes comprar? Está bueno, dije. Entonces yo dije, voy a comprar nada más las lechugas. En eso iba caminando y en una de las góndolas se veía una gran cosa que decía, oferta, compré una manguera.
0: No, papi. ¿Pero por qué?
1: Yo ya había dicho, ya no tengo que gastar más. Y yo, está en oferta, ve, 100 pesos más barata.
0: Tengo que comprar esta manguera.
1: Lo
0: mismo me pasó a mí cuando compré mi pluviómetro.
1: Ah, la gran patria.
0: Por eso es que Chepe dice que soy... Es que papi, yo lo pongo...
1: Solo mi casa,
0: tengo el pluviómetro puesto porque entonces llego y digo, llovió 3 milímetros, no voy a regar.
1: Ni está lloviendo.
0: No, pero la noche que llovió. Y yo dije, no voy a regar al día siguiente porque yo vi que ahí había agua en el pluviómetro. Otros días no hay, entonces yo riego.
1: No te aguanto.
9: Buenos días, papi.
0: También tengo mi hidrómetro.
9: Yo soy ordenado en absolutamente todo. Me gusta que todo esté en orden, limpio en su lugar, pero hay una cosa en la que no. Que es en los toppers, papi. Ay, no, los toppers siempre están como en un gabinete. Y solo los tiro y cierro el gabinete y solo escucho el ruido que se cae todo. Y esa es la única cosa que yo no ordeno, no sé por qué.
1: Ahí se quedó. Nada que hacer.
10: Buenos días, los papis. Primera vez que yo les hablo.
0: Hola, los papis.
10: Yo soy desordenado en todo el sentido de la palabra. En todo. Un saludo a Chepe Valladarlas, que lo conozco desde que era una rata.
1: Saludos, Oscarito. Don Oscar, un abrazo.
0: Felicidades. Te queremos, papi. Bienvenido al show de los papis. Gracias por enviar tu nota de voz.
1: Mi amigo Oscar. Tenemos nota de voz. Pero vamos a ir a una canción y regresamos con más del show de los papis. ¡No le cambien!

0: Son las 7:14, papis.
1: Casi hora de la pausa comercial, pero vamos a escuchar sus últimas notas de voz.
0: Tenemos
1: los papis que nos dicen en qué son desmadrosos.
0: Vaya, pues tenemos notas de voz, papis, aquí estamos listos.
2: Hola, papis, buenos días. Pues considero que parte de mi desorden es ser olvidadizo. Esto afecta en que cuando resulta voy a reuniones, siempre se me olvida la agenda. Y tengo que comprar una en el camino o algo similar. Y entonces tengo como 4 agendas y tengo un desorden en mis apuntes. Y resulta que cuando lo apunto todo en el teléfono, también solo hago como que el apunte en general y luego no me recuerdo de qué es.
0: Ni en dónde lo puse.
2: Esa es parte de mi desorden.
0: Normal.
2: Que tengan buen día.
0: ¡Saludos, papi!
3: Sí, papi, mi mayor desorden ahorita es el mental, la verdad. Pero también la ropa se acumula en la silla y solo ahí está existiendo.
0: Ahí está, también tiene una silla, ¿viste? Silla de la ropa.
4: Hola, papi, buenos días.
1: Silla de la ropa.
4: Pues considero que soy demasiado ordenada, pero no sé qué pasa en el estudio de mi casa, que lo ordenamos un día y al día siguiente ya está patas arriba. Termina siendo el depósito de todo cuando uno llega, deja zapatos, mochilas, papeles, no sé. Es una cosa que tenemos que mejorar. Saludos, papi, bonito viernes.
0: Saludos, Dairi, un beso.
5: Hola, papi, buenos días, ¿cómo estás?
1: Hola, papi.
5: Muy bien. Al fin el viernesito rico, sabroso, el cuerpo lo sabe. Yo soy bien desordenado, la verdad, con las cositas de la casa, con la ropa, con los juguetitos y esas cosas. Y entonces lo que he encontrado como solución a mi desorden es botar cosas. Así que entre menos cosas haya en mi casa, mucho mejor. Ahora mi casa pues tiene un estilo muy minimalista. La tele, sin juguetitos, sin nada, la bocinita, el Alexa y nada más. Es lo único que hay ahí en el mueblecito de la tele, en la cocina lo mismo. Fresquitos, con especias, con cositas y eso. Ya me hice a la idea de que como cocino tal vez solo los fines de semana y tal vez no todos los fines de semana. Así que pues bueno, esa es mi idea. Y saludos, papis, que estén muy bien.

0: Emocionado.
1: Muy bien.
0: Igualmente, papi.
2: Te queremos, papi lindo.
3: Hola, buenos días, papi. Les comento que sí, soy desordenada en la ropa.
2: En la ropa.
0: En la yopa. Tenemos otra nota de voz.
4: Hola, papi. Buenos días. Ay, yo tengo desordenada mi vida, mis finanzas. O sea, tengo desordenada mi vida. Y tengo que ordenarla este año, antes de que termine este año, papi.
0: Ay, Dios. Yo también, pero no sé qué pasó.
5: Hola, papi, buenos días. Yo todavía no estoy desordenada. Es en mi cuarto de estudio, porque tengo un emprendimiento. Y siempre tengo papeles tirados y viniles y todo, pero después lo voy a recoger. Ay, y sobre Chepe, que compró su manguera, me recuerda a Ludovico comprando sus llantas para un tractor, porque estaba en oferta. Saludos.
0: ¡Sí, Chepe, soy!
2: Chepe Peluche, hijo de Ludovico.
0: ¡Sí, soy!
6: Hola, papis, buenos días.
0: Y lo peor es que en mi casa ya hay manguera que compré hace poco también.
6: Pues en mi parte soy muy ordenada, muy, muy, muy ordenada. Pero mi esposo y mi hijo son súper desordenados. Parecen culebritas, dejan todo, todo, todo. Alrededor de ellos van caminando, pero están dejando las cosas. Y me cuesta mucho que ellos sean ordenados y me enoja mucho. Feliz día, papis, un excelente y bendecido viernes para todos.
2: Me enojo y les quiero pegar a todos. Bueno, te queremos, papi linda.
0: Vamos a ir a un corte comercial y seguimos con más del show de los papis. Pero antes, si alguien busca comprar una manguera, tengo una a la venta.
2: No, papi, no puede venderla, la acaba de comprar.
0: Pero está nueva en caja. No la he sacado ni siquiera. Vamos a un corte y volvemos con más del show de los papis.
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0: 7 de la mañana con 24 minutos y estamos de vuelta en el show de los papis. ¿Y qué creen? Es momento de enterarnos de qué pasa. ¿Qué sucede en Guatemala y el mundo? Porque ha llegado la hora de los titulares, las noticias al estilo del show de los papis.
1: Arranquemos con los titulares entonces, pues.
0: Las noticias este 4 de septiembre, esta mañana en Noticias Nacionales. De 58 aspirantes a Contralor General, 18 quedan fuera del proceso y 40 continúan en la contienda. Imagínate ser deseoso de llegar al puesto de Contralor General y que lo primero que no lograste controlar fuera tu propio expediente. Ya te sacaron.
1: El Tribunal Supremo Electoral lanzará en septiembre una aplicación para que los ciudadanos puedan denunciar casos de campaña electoral anticipada rumbo a las elecciones del 2027. Se viene una app para denunciar campaña anticipada. Fijo, aquí algunos van a tener que dejar de decir buenos días porque ya les van a decir que eso cuenta
0: como
1: propaganda. Solo con que aparezcan el buenos días, campaña anticipada.
0: Ya quítese los filtros, señora.
1: Y van a mandar a todos los
0: fans, te toca.
1: Todos los bots a reportar.
0: Una empresa invierte 185 millones de dólares en Guatemala para convertir hasta 1.400 toneladas diarias de basura en energía. Al fin descubrieron cómo hacer que la basura produzca algo. Ahora llevemos esta tecnología al Congreso y al resto del gobierno y vamos a volvernos potencia mundial.
1: Eso sí, seguro.
0: Hay de reciclar basurita, ¿no?
1: Bueno, un análisis señala que contrataciones temporales del Estado han terminado en demandas por reinstalaciones, salarios caídos e indemnizaciones que pueden representar millones de quetzales. Hay trabajos donde uno entra por 3 meses y sale con una liquidación. Estos cuates ya encontraron la versión guatemalteca de empleo temporal, pero recuerdos permanentes.
0: En noticias internacionales, Países Bajos trasladó 95 toneladas de sus reservas de oro de Norteamérica a Londres por el aumento del riesgo geopolítico. 95 toneladas de oro moviéndose de una cuenta a otra. Es básicamente lo que yo hago, este tipo de transacciones, pero pues más a mi nivel, ¿verdad? Pasando 200 quetzales de la cuenta de ahorro a la monetaria para poder pagar la tarjeta y que pase en Netflix.
1: Cálmese, Abner. Bueno, les cuento que las ventas de automóviles nuevos en Reino Unido aumentaron casi 14% en agosto, registrando su noveno mes consecutivo de crecimiento. Aquí uno se tarda 6 meses en decidir qué carro comprar, si es que va a comprar. Y en Reino Unido ya llevan 9 meses seguidos comprando. Imagínate vos aquí viendo, ¿será que me alcanza para la gasolina?
0: Un mira, dejate 80.
1: Ay, Dios. Voy a levantar la carcacha que tengo ahí en la cara.
0: Un hombre en Michigan usó el dinero que recibió al devolver latas de reciclaje para comprar un raspadito y terminó ganando $500,000. Finalmente alguien le puede dar la razón a su mamá y esa señora sigue diciéndole, ya viste, mijo, guárdame esas latas, para algo sirven. No me bote, no me tiren ese bote. No, guárdenmelo, me va a servir.
1: El tráfico marítimo por el estrecho de Hormuz continúa por debajo de su promedio reciente, con solo 4 buques de materias primas cruzando este día jueves. Hay gente que cuando ve una larga cola dice, mejor me voy a otro lado. Estos barcos aparentemente hicieron lo mismo, pero con kilómetros de mar de por medio, así que la gasolina
0: Sigue subiendo,
1: no va a bajar para abajo.
0: En noticias de farándula, Bad Bunny y Shakira fueron elegidos artista masculino y artista femenina del año en los premios Juventud 2026. Shakira tiene 49 años y sigue ganando premios Juventud. Gracias, Shaki, gracias a ti, ya no estamos todos viejos.
1: Nos hace sentir jóvenes.
0: Todos somos elegibles.
1: Reuters reveló que un grupo de agentes de inteligencia artificial de OpenAI tomó el control de un sitio web alemán durante una prueba y lo transformó en un espacio para compartir información entre agentes. Uno le pide a la inteligencia artificial que le haga un correo y uno ya se siente tecnológico. Estos cuates le dieron una tarea y terminó agarrando el control de la página e hizo desmadres, así como yo en la vida de muchas personas.
0: No dejen que Chepe controle su vida nunca.
1: ¡Nunca!
0: Hablando de edades, Beyoncé cumple hoy 45 años. 45 años y esa mujer se ve como que la pusieran a dormir en la refri todas las noches. No parece banano en la cocina. Ayer estaba nítido y hoy amaneces todo mayugado.
1: Bien prieto, ya ve todo puro, lleno de pedazos.
0: Puro aguacate.
1: Dejas de verlo ya. Por otro lado, Sydney Sweeney y Scooter Braun fueron fotografiados juntos durante un paseo romántico en Venecia, alimentando rumores sobre una posible relación. Aquí uno sale a tomar un café con alguien y hay tres amigos y todos los del trabajo. ¿Y ustedes qué onda? Ya, que, dense un beso. Que se besen. Imagínense que los agarren a uno agarrándose en Venecia. Si es que se alcanza para llegar.
2: En Chetulul.
1: Va, tal vez ahí en Chetulá.
0: Esos fueron los titulares de hoy. Noticias al estilo del Show de los Papis.

0: Y en ese momento Mau y Ricky. Ricky Mau.
1: Ey, tenemos de chimper y grabemos. José Candela. Sorprenda y póngalo, pues.

0: Seguimos con más del show de los papis. Y saben que, papis, es momento de reportar el tránsito. En voz de todo el grupo de los papis reporteros. La
1: cadena.
0: Cadena, la coinonía más grande de reporteros de la historia del mundo en Guatemala.
1: Queremos saber qué está pasando. ¿Qué hay hoy en las calles de Guatemala? ¿Será que el alza del combustible causa que menos gente salga un viernes, el primer viernes
0: puede
1: del
0: ser,
1: mes patrio?
0: Puede ser.
1: Ayer yo subí carretera y había un traficazo porque había una gran antorcha.
0: ¿Antorchas?
1: Papi, de lo más desorganizado que he visto en la vida. O sea, por lo menos estaban distribuidos los corredores de la antorcha con policía, PMT, bomberos, todos acompañándolos. Por lo menos en un tramo como de unos 3 kilómetros.
0: Ajá.
1: O sea, ni siquiera iban juntos.
0: A la madre. O sea, iban dispersos.
1: Sí, había gente sentada, gente caminando, gente corriendo.
0: Gente sentada en Peacock.
1: Ah, terrible, terrible. Pero bueno, ¿cómo está el tráfico hoy? Díganos ustedes si ven cualquier cosa como esta. Digamos, si papis, me topé con una antorcha ahí en el Boulevard Liberación, por ejemplo. O si andan en Canajuyú, Tulamsú, Atanasio Tzul, por ahí por lo de Diez, lo de Bran, lo de Coy, Puente Quitacalzón 1 y 2, la Típic Tulam o la Típic Tubac o Tomsa. Manden su reporte del tránsito en este momento como una nota de voz al 5514-7777. ¿Vienen bajando, vienen subiendo, vienen entrando a la ciudad o vienen saliendo?
0: Bueno, ustedes nos cuentan por ahí. Dicen que lo de las antorchas, y eso lo quería, le quería preguntar a los papis si saben, y vos también. Uh-huh. Solo va a ser el día 14, supuestamente, que están reguladas, que solo para el día 14 de septiembre.
1: Pues ayer, como le digo, había una y era de la escuela de física. Uh-huh. Los que estudian para ser maestros de física.
0: Sí, ya sé. Y que solo van a salir de 5 puntos de la ciudad. Ya no van a salir del obelisco.
1: ¿Qué van a hacer para que no lo hagan?
0: Multa.
1: Es que, ¿sabes? Mi tema con las antorchas es...
0: Yo las odio, las detesto. No, a mí
1: yo tampoco estoy de acuerdo, pero pienso...
0: Discúlpenme.
1: Eso es basura, desorden. Por ejemplo, en la Semana Santa hay muchas procesiones y se causa muchísimo tráfico.
0: Sí.
1: Pero las procesiones llevan un horario, un recorrido específico, se anuncian con semanas de anticipación. Entonces, si uno se va a meter a donde no tenía que ir a meterse, es uno el que no se enteró.
0: Ajá.
1: Las antorchas, papi, o sea, puede ser un grupo de 3 personas.
0: Sí.
1: Alguien se va atrás de ellos con un pick-up con intermitentes y hacen lo que se les dé la gana. Pero, ¿quiénes somos para juzgar? Manden ustedes un reporte del tránsito. Ya vamos a hacer una controversia
0: porque
1: de eso.
0: Porque nos afectan a nosotros, sí.
1: El lunes platicamos de eso. El lunes.
0: El lunes.
1: Todo el mundo puede platicar de las antorchas.
0: Sí.
1: Ahorita,
0: sí.
1: Tránsito.
0: Bueno, manden su reporte entonces a través del WhatsApp 5514-7777.
1: Queremos saber cómo está todo allá afuera, así que díganos si hay o si no hay tráfico. 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
0: Vaya pues, papis. Manden nota de voz entonces ya. Queremos reportes así, pero que esto se inunde de reportes porque hoy le queremos cambiar la cara al viernes. Para que ustedes sepan por dónde va a movilizarse, si están muy socados, si mejor se quedan en su casa. Si mejor se quedan ahí esperando o salen ya, ya dieron la doble, el reversible, no importa, ustedes reporten lo que sea y así también ustedes van a estar más tranquilos. Van a decir, ah, bueno, todavía tengo unos mis 15 minutos para salir de la casa.
1: Ajá, todavía tengo unos
0: mejor
1: 15 minutos.
0: Espero hasta las 9 y media para salir.
1: Así solo llego a las 2, 3 y media de la tarde.
0: Ajá, solo llego a marcar almuerzo y me regreso a la casa.
1: Ahí está, listo. Manden su reporte del tránsito, viernes 4 de septiembre. ¿Cómo están las calles de Guatemala?
0: Bueno, y aparte tengo que mandar un saludo muy especial para una persona, uh-huh. También que es muy especial. Saludos para mi doctora de cabecera, para Maffer, que va a dejar al Burton al hotel.
1: Pet Care.
0: Ajá, y aparte va a hacer sus respectivos mandados, porque ella tiene cosas importantes que hacer hoy.
1: Una persona muy atareada.
0: Espero que te vaya bien hoy y que todo salga perfecto, ¿va?
1: Te queremos mucho, papi.
0: Te mandamos un abrazo enorme, ¿va? Vamos a ir a una canción y seguimos con más del show de los papis. Ustedes no le cambien, papis. Los queremos mucho. No dejen de ser tan lindos como son. ¿Sí? Adiós, los queremos. Adiós.

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0: Estamos de vuelta en el show de los papis. Son las 7:49 y es momento de escuchar a nuestros papi reporteros y saber qué está pasando allá afuera en el chancito.
1: Vámonos con los papi reporteros, papi.
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0: Le papi reportier.
1: Arrancamos con sus notas de voz. ¿Cómo están las calles de la hermosa ciudad de Guatemala, donde no llueve desde hace mucho tiempo y tenemos mucho calor?
3: Hola, papi. Para que ay, no se había bajado el volumen. 25 minutos para llegar a mi trabajo de zona 16 a zona 9 y regularmente me estoy haciendo como una hora tal vez, entonces estaba súper libre. Yo he llegado a la conclusión que los viernes está más libre, tal vez varias empresas tienen home office o algo así, pero los viernes ha ido súper bien, tanto en la mañana como en la tarde, como que no hay mucha gente en la calle, pero gracias a Dios deberían de dar home office todos los días porque los que sí nos toca salir a trabajar sufrimos. Saludos, papis, reporte para el show de los papis, papi Pamela.
0: ¡Saludos, Pamela!
4: Hola, papi, buenos días. Voy bajando con Joy Hermosa en dirección a zona 2 y está fluido.
1: Reporto para el club de papi Esdras. Papi Esdras, andás coqueto, andabas perdido, no te había escuchado. ¿Qué es de tu vida?
5: Papi, de Boulevard La Asunción para zona 4, está un poquito complicado el tráfico.
1: Está complicado.
0: ¿Complicado el tráfico por ahí? Sí. Para zona 4.
1: A ver, tengo notas de
6: papi, buenos días, reportando el tránsito desde la Plaza Florida. Está libre el tráfico hasta aquí, antes de llegar al hospital S8 Roosevelt, comienza el tráfico, papi, está socado aquí antes de llegar a la Cuchilla para subir al Transmetro, está socado.
1: Se
6: portó papi Vinicio para el show de los papis.
1: Papi Nicho.
6: Buen día, papi.
0: Saludos, papi lindo.
7: Hola, papis, como cosa rara, hoy no encontré tanto tráfico.
0: Okay.
7: Saliendo de San José Pinula, incorporándome hacia Carretera El Salvador, pues bastante fluido. Pradera Concepción, que siempre es un caos, estaba bastante libre y despejado, pero el tráfico lo vine a tomar donde está el distrito empresarial. Entonces, por acá sí hay un poquito de tráfico, pero está caminando. Feliz viernes, papis. Reporto para el show de los papis, papi Dairi.
0: Gracias, papi Dairi. Te mandamos un abrazote y un besote.
8: Buenos días, papis. Reportando el tránsito en la ciudad de Guatemala.
0: Hola.
8: Y el periférico totalmente libres.
0: San Juan y periférico.
8: Reportó para el show de los papis, papi Walter.
0: Es que yo sí siento que.
8: Esposa, un gran beso.
0: Los viernes en la mañana se reduce el tráfico, pero en la tarde se triplica.
1: Yo creo que tal vez a esta hora ya se reduce el tráfico, pero en la mañana cuando yo salí, o sea, yo sentí más tráfico. Hoy salí más temprano todavía y sentí más tráfico que los días anteriores.
0: De verdad.
1: Te lo juro, Abner, de verdad. Abner.
0: Ahorita le saco Abner, su certificado que Abner, conste eso.
1: Abner, te lo juro, Abner.
9: Buenos días, papis.
0: Hola, papi.
9: Lo que es Boulevard La Madre para incorporarse a Periférico Norte,
0: okay,
9: está totalmente libre. Hasta lo que es.
0: Y viene siendo.
9: El Redondel de Naranjo. Ahí sí está pesado ya el tráfico. Y Periférico Sur también está un poquito congestionado.
0: Ok, aquí.
9: Reportó para el show de los papis. Papi Evelyn.
0: Saludos, papi Evelyn. Aquí me hace sentido porque en el Naranjo siempre hay tráfico también.
1: Siempre hay.
0: Hay tráfico. Muchos condominios preciosos.
1: Hay demasiada gente que vive ahí, papi, de verdad. Yo no sé por qué. ¿En qué momento se fue a vivir tanta gente allá?
0: Pues como desarrollaron muchos proyectos también,
1: sí,
0: por ahí.
1: Sí, es cierto. Y también está ahí todo eso. No me acuerdo cómo se llama.
10: Buenos días, papis. Un abrazo y un beso. Gracias, Chepe, por mi saludo. Besitos. Reportando el tránsito en dirección hacia el periférico, dirección hacia el Naranjo. Por ir mandándoles nota de voz, me pasé de donde tenía que cruzar. Pero el periférico en dirección hacia el Naranjo, libre. Que tenga un excelente día. Bye.
1: Mi doctora favorita.
0: Bye.
11: Yes, papi.
0: Hola, papi lindo.
11: Zona 16. Nítido. 40 minutos hasta la zona 9. Nítido.
1: Bueno, qué bueno.
12: No, hombre, mucha, pero ese tráfico que está haciendo el aerómetro ahorita, de locos.
13: Hola, papis, buenos días. Informando el reporte del tránsito, pues cuando salí de Los Olivos hace una hora con dirección a la B1, B6 y zona 5. Encontré tráfico en la subida de las Bugambilias. Y de ahí todo el tráfico, papi, súper pesado en lo que es en la décima avenida y primera calle de la zona 1 para acá, la 18 calle, papi. Está súper, súper congestionadísimo.
1: Okay.
0: Saludos, papi linda, te queremos.
14: Buenos días, papis. No, hoy no hay tráfico porque hay bloqueos. Ah. Está el bloqueo del Serenal y están reportando varios bloqueos. Entonces considero yo que no tuvieron chance a pasar porque yo he estado bajando y hace un tráfico de locos. Y hoy está libre. Hice un poquito de tráfico para bajar en una hora ya. Pues a mí me agarró la tarde y ya era tarde y no había tráfico, pero estaba yo viendo noticias que hay bloqueos. Feliz día, papis.
0: Feliz día para ti también, papi. A ver si alguien nos reporta algún bloqueo. Si alguien anda por ahí afuera de la ciudad, entrando o saliendo, y nos puede decir dónde anda y qué tal está el chancito.
1: Amo, Abel.
15: Buenos días, papis.
0: Buenos Camino días. Cuyo,
15: Calzada San Juan, a la altura de Perry Roosevelt. La Roosevelt, periférico hacia norte-sur, completamente libre. Yo a veces lo que he determinado es que los viernes está más libre cuando no son días de quincena, no son días de pago. Esperemos que sea 15, lunes 14, eso va a estar saturado de tráfico,
1: o sea, los días que no.
15: Pero es por las fechas de pago, esa es mi intuición o es lo que he logrado detectar cuando disminuye el tráfico. Feliz día. Feliz
0: me gusta día. Me gusta que haya llegado a esa conclusión luego de un arduo análisis.
1: Muy bien.
16: Hola, papis, buenos días. Boulevard de Tulam Sur libre, igual que Villa Linda, pero cuando quieren salir a periférico en el carril auxiliar por donde está Ciudad de Plata, no se puede.
0: Ciudad de Plata,
16: tienen que dar la vuelta. Reportó para ustedes, papi Dayan.
0: Gracias, Dayan, gracias por ese reporte desde Ciudad de Plátano.
1: Ciudad del Plátano. Notas de voz, paro nacional de taxistas, dice. Esa es la Interamericana, ambos carriles. Ah, vaya.
0: En la Interamericana.
1: Sí.
17: Hola, papis, les comparto esta info de bloqueos. Saludos.
0: ¿Y qué dice la info de los bloqueos?
1: Por eso es que hay menos tráfico. Nos mandaron de la página oficial de Provial.
0: Ajá.
1: Dice, en el Serenal Santa Rosa, bloqueado. Empezó a las 4:31 minutos de la mañana. Luego en la ciudad, en la segunda avenida y quinta calle de la zona 9, por la terminal, bloqueado en ambos sentidos. Después desvío Santa Cruz del Naranjo, ambos sentidos bloqueado. Y Amberes Santa Rosa, ambos sentidos también bloqueados.
0: Gracias, papis, por ese reporte.
1: Tenemos más notas de voz.
18: Hola, buenos días. Yo voy pasando Palín, todo libre. Aún no encuentro ningún bloqueo.
1: Okay. ¿No hay bloqueo todavía ahí?
0: ¿En Palín? No, aparentemente no hay reportes de ese sector.
19: Buenos días, papis. Yo agarré desde zona 16, voy para zona 10. La Paz está totalmente tapada, pero están abriendo un carril reversible por cada cierto tiempo, entonces ese ayuda muchísimo para despejar un poco el tránsito. Y ya al ingresar otra vez a zona 5, ya vuelve a quedar todo parado otra vez. Entonces, para que lo tomen en cuenta.
1: Qué
19: barbaridad. Saludos. Reportó Verónica.
0: Saludos, Verónica, gracias por tu reporte del tránsito.
1: A ver, tenemos notas de voz.
20: Buenos días, papi. Se reportan bloqueos en Aldea del Serinal, municipio de Barberena, en el ingreso del municipio de Santa Cruz Naranjo, así como la vía que conduce para el municipio de Santa Rosa de Lima, Nueva Santa Rosa, en Aldea Amberes.
0: Ahí están los que habías leído de Provial. Bueno, papis, cambien el no puedo por vamos con todo. 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
1: Tenemos un montón de notas de voz más del tránsito. Vamos a ir una canción y seguimos, ¿va? ¿Te parece? Porque
0: me parece.
1: Está tocado esto.

0: Estamos de regreso en el show de los papis. Son las 8 de la mañana con 4 minutos.
1: ¿Y qué tiene?
0: Y vamos a abrir un espacio para hacer un rapidín con los papis. ¿Qué tienen que hacer? Enviar una nota de voz en este momento al 5514-7777. Y en esa nota de voz ustedes nos van a decir: papis, echémonos un rapidín con... y la canción que ustedes quieran escuchar, ¿va?
1: Va, me parece.
0: Así de fácil, así de sencillito.
1: Así de sencillo. Ustedes piden su canción de una vez. Papis, echemos un rapidín con... dicen la canción, aquí las ponemos. Pero recuerden que puede ser cualquier género, puede ser cualquier canción, pero también que sea de party, porque hoy es viernes, ya queremos la party así, intensa, poca luz, esa party que dan ganas de faltar al respeto, de una vez que se puede travieso ahí, que empieza a darle hasta abajo para el piso, que el pantalón huela de una vez a desinfectante de la sobadera y la fricción que vas a tener ahí en el piso para que eso huela delicioso y de calor.
0: Es que es momento de iniciar con el perreo intenso. Canciones de viernes, ¿va? Papis, echémonos un rapidín con Como la Flor.
1: El perreo intenso.
0: No, pues no, intenso. De party.
1: Como la Flor. Ah, es de party. Sí, es de party.
0: Sí, es de party.
1: Doy fe que es de party. Como
0: se
1: la
0: prende
1: flor.
0: Toda la gente.
1: Se prende. Sepe. Puedes decir también, papis, echémonos un rapidín con la canción de El Lechero, de Kino Ranks.
0: Ah, pues sí. El Alicate, de Aldo Ranks.
1: Hay varios Ranks ahí, mira vos. También pueden decir, papis, echémonos una canción. Echémonos un rapidín con la canción de Amor de Pobre, de Tony Dice.
0: Ok. La canción que ustedes quieran, pero que tenga flowcito de viernes, ¿va? Notas de voz en este momento, 5514-7777.
1: Bueno, ya para terminar los reportes del tránsito, solo para que sepan ustedes, ahorita le damos play en lo que mandan ustedes su nota de voz.
2: Buenos días, papis, vía libre para echarse unas cervecitas el día de hoy.
1: ¡Épale, qué alegre! Le damos luz verde.
3: Hola, papis. Ay, yo tengo una duda.
0: A ver.
3: Y tal vez así como ustedes que tienen ese medio y que les contestan varias personas de diferentes partes. Ajá. Yo antes de 4 semanas, yo salía de San José Pinola a las 6:05 y llegaba a zona 15 a las 7:05, a veces 6:45. Uh-huh. Ahora estoy saliendo 6:10 de San José Pinola y llego 8:20. ¿Será que es el mismo lo mismo del problema del trébol, del puente del trébol? ¿O qué será?
1: Puede okay. ser.
0: Bueno,
1: puede
0: si
1: ser.
0: Alguien sabe qué es.
1: Ajá.
0: Siento que todos los días hay más tráfico.
1: Sí, eso sí es cierto.
4: Papi, solo para comentarles, pasé a una gas 4319 del súper.
0: 43. Yo acabo de pasar en la mañana, ni pregunté.
1: Solo echaste.
0: Solo dije, sóqueme. Papi, un cuarto de tanque, 221 quetzales. Antes se llenaba con 300.
1: ¿Y tu tanque es de 12?
0: No sé, papi. Mi tanque es de otra persona porque el mío no va a ser ya.
1: Bueno, tenemos que ir a una canción y regresamos ya con el rapidín con los papis, ¿va?
0: Vivos,
1: nota de voz, porque las notas de voz que entren de ahorita, que empiece, son las que voy a tomar en cuenta. Después, plancharon, ¿va?
0: Va, tiene que decir eso. Papis, echémonos.
1: Ay, perdón. Dale. Papis, echémonos un rapidín.
0: Echémonos un rapidín.

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0: Echémonos un rapidín con los papis.
1: Ay, ay, ay. Echémonos un rapidín con los papis.
2: Échame a mí la culpa de lo que pase. Y sin embargo yo te seguiré siendo fiel. ¿Dónde es así la canción?
1: No, ¿verdad? Cero.
2: Bueno, no importa.
1: Es momento de ir con el rapidín con los papis, pero antes,
2: hambre,
1: papis.
2: Papi, es el hambre el que pone así.
1: Es que usted también, hombre. 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
2: Ahora sí, arrancamos con el rapidín con los papis para que ustedes se vayan prendiendo, para que se vayan poniendo coquetos, para que se pongan alegres ahí en el carro. No de ojo alegre, pero sí alegres de sentimiento, corazón y de alma. ¡Arrancamos!
3: Papi, echémonos un rapidín con la neverita Bad Bunny.

0: Está prendida la cabina con este Rapidín con los Papis. Hoy sí me están sorprendiendo.
1: Sí, a mí también me sorprendieron porque pidieron canciones diferentes. Me gustan, me gustan.
0: Tienen su flowcito.
1: Sí.
0: Y todavía faltan.
1: Todavía faltan bastantes, ¿va? Así que si ustedes mandaron su Rapidín, espérenlo porque ya va a sonar.
0: Si no lo mandaron, día, no papis, manden ahorita porque ya no
1: vale.
2: Buen día, Papis. Echémonos un Rapidín con Salvaje de César Flores. Gracias.

0: 8 de la mañana, 35 minutos. Qué bueno estuvo ese rapidín con los papis. Hoy sí se pasaron. Me gustó. Me gustó, se pusieron las pilas.
1: ¿Edierto?
0: Vamos a ir a una pausa comercial y al volver más del show de los papis, así que no le cambien.
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0: 8:43. 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

0: Seguimos con más del show de los papis. Son las 8:52. Papi, y aquí en este tan gustado matutino, en este programa que ya van a llegar a ser las 9 de la mañana, pero tenemos algo preparado para ustedes todavía. Este día es especial para nosotros aquí en el show de los papis, ¿verdad?
1: Hoy estamos con algo de ¿qué hay? ¿Qué hay de nuevo?
2: Ahora te contamos. ¿Qué hay de nuevo?
1: Ayer se cumplió el 20º aniversario del álbum B-Day de Beyoncé.
0: Ajá.
1: Que era B de Beyoncé y también B-Day de Birthday.
0: Porque está de cumpleaños.
1: Está de cumpleaños. Y ayer, o sea, ese fue un álbum que tiene algunos de sus éxitos más grandes y más famosos.
0: Ajá.
1: Y entonces salieron varias colaboraciones. Ayer se publicó como la edición nueva de este álbum, B-Day. Y pues dentro de estos viene una canción bien interesante que se llama Irreemplazable.
0: Ajá.
1: Que es la versión en español de Irreplaceable.
0: Ajá.
1: Esta famosa canción de to the left, everything you own in a box to the left. Bueno, pues esta canción salió, pero salió en una versión en español que ya existía. Pero esta se llama Irreemplazable como la flor. Entonces esta canción que ustedes ya conocen salió ayer en este lanzamiento sorpresa de Beyoncé en una colaboración póstuma con Selena Quintanilla.
0: ¡No!
1: De verdad, está bien interesante. Es una cumbiona así interesante de Beyoncé. Y es un tema que funciona como la versión en español de este clásico Irreplaceable que escuchamos ahorita de fondo, con el famoso riff y el ritmo cumbia de Como la Flor, éxito del 92, si no estoy mal, de la reina del Tex-Mex. La discografía de Beyoncé, su firma discográfica Parkwood Entertainment, compartió que Beyoncé siempre había dicho que tenía una gran admiración por Selena.
0: Ajá.
1: A quien solía escuchar en la radio mientras ella crecía en Houston. Recuerde que Selena también era como de esa área, bueno, de Corpus Christi, pero siempre en Texas. De hecho, el legado de Selena inspiró originalmente a Beyoncé a grabar canciones en español.
0: ¡No!
1: A mediados del 2000.
0: ¡Qué loco!
1: Todo el patrimonio de Selena es propiedad de la familia Quintanilla.
0: Sí.
1: Y se otorgó un permiso exclusivo para el uso de este sample, del sample musical y de las voces. Chris Pérez, que es viudo de Selena, y A.B. Quintanilla, su hermano mayor, y Cruz, compositor, ¿es hermano mayor o no me acuerdo? Su hermano y compositor del tema original defendieron y elogiaron públicamente la canción, calificándola como un gran tributo de una leyenda a otra.
0: Yo creí que era Cruz Martínez, el ex esposo de...
1: No, A.B. Quintanilla.
0: Ah, bueno, pero... No.
1: Resulta que esta reedición especial de B-Day expande el tracklist original a 27 canciones.
0: ¿Qué?
1: Incorporando lados B, temas inéditos.
0: Ya la quiero escuchar.
1: Rescatando otras grabaciones de Beyoncé en español de esa era, como Amor Gitano y Bello Embustero.
0: ¿Amor Gitano de quién es? ¿Gypsy Woman? No.
1: Es la canción, es una canción inédita de Beyoncé.
0: Ah, wow.
1: Bueno, pues aquí les tenemos en esto de ¿qué hay de nuevo? Esta canción, escúchenla y nos dicen qué les parece. Esto se llama Irreemplazable, como la flor.

0: Está bonita, es un buen ritmo, me gusta. Creo que está bien hecha para el público, digamos, tejano, latino. Ajá. Pero de que vive en Estados Unidos, hispano, estadounidense.
1: Hispanohablante.
0: Que pueda tener como estas grandes memorias de hace 20 años del álbum de Beyoncé y del 92 de Selena.
1: Ay, que aman a Selena, es así como...
0: No me la toquen porque es la mera reina del Tex-Mex. Está bonita. Me gustó mucho, escuchen el nuevo álbum, son 27 canciones, tienen todo el fin de semana para oírlo. Hay una canción con Maluma. Ajá. Que tiene...
1: También es un tributo.
0: Es una canción con Maluma, pero que tiene tributo a Celia Cruz.
1: Ajá.
0: Entonces, está interesante. Se llama Cuerpo Tumbado.
1: Muchas partes como latinas este disco. Entonces, ahí está también, ¿verdad? Está bueno. Beyoncé ya tiene sangre latina. Se parece a todos nosotros.
0: 9:00 a.m. con un minuto, nos vamos.
1: Ah, bueno, dice, solo quería decir, lloré al escuchar la canción, dice alguien aquí, mira.
0: Oh,
1: ok, está bien.
0: Te queremos, papi, te mandamos un abrazote. Nos vamos. Que tengan un feliz viernes, feliz fin de semana. Yo soy Abner Figueroa.
1: Y yo soy Chepe Valladares.
0: Y esto.

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¿Hoy es viernes o no? Sí, va. Ah, sí, hoy es viernes. Vamos, vamos por el empleado del mes, primer semanita, check. Espero no perderme en el camino. Que no se les ocurra cerrar otros tres carriles más adelante la próxima semana. Espero que todo bien. Pues todo bien. ¿Cómo amanecieron? Buenos días. Les saluda DJ Kenny para acompañarlos de aquí hasta las 12 del mediodía. Hoy es viernesito de No Te Compliques. Vamos a desprogramar la programación. Quiero saber qué quieren escuchar. Nuestro WhatsApp ya lo conoces. 5514-7777. Saluditos para doña Reina Varillas. ¿Cómo está doña Reina? Le mando un abrazote. Mire, tiene un excelente hijo. Me dice Kenny, por favor, saluda a mi mami y decirle que la amo con todo mi corazón. Saludos para doña Reina. Dice que ella es mi reina. ¡Asa! ¡Qué talito! Mire, doña Reina, a usted le quedó bonito su nombre porque cada vez que... ¿Qué pasó, mi reina? A mí me dicen así solo cuando voy al mercado, fíjese. Y no es queja, para nada es queja, pero solo cuando voy al mercado. ¿Qué pasó, Canchito? ¿Qué pasó, mi rey? ¿Si me dicen Canchito?

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1: No se puede.
2: DJ Snake.
1: DJ Kenny. ¿Cómo están, muchachos? Buenos días. Edín Monzón, ¿cómo estamos? Vicente, ¿cómo estamos, Chente? ¿Qué pasó, Omarcito? ¿Cómo estamos, Omarcito? ¿Qué pasó, mi checha, allá en la USA? Buenos días. Hola, Alexa, bienvenida también a la programación. Hola, Nancy, ¿cómo estás, Nancy? Buenos días. ¿Qué pasó, mi Axelito? ¿Cómo estamos, Axel? Hola, Alexa, bienvenida también a la programación. Hola, Nancy, ¿cómo estás, Nancy? Buenos días. ¿Qué pasó, mi Axelito? ¿Cómo estamos, Axelito? ¿Cuál garganta vieja?

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1: De la mañana con 14 minutos, 9:14. ¿Cómo está, muchachos? Buenos días. 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Vamos a un pequeño corte comercial. Recordá que cuando te pregunten cuál es la mejor estación de radio, es que si acaso hay otra, pues solo es una y se llama
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1: De la mañana con 24 minutos, 9:24. No. Queremos desprogramar la programación. ¿Qué te gustaría escuchar a esta hora de la mañana? Quiero saber qué te gustaría escuchar. Vamos a complacerte totalmente en vivo. Puede ser nota de voz. Para que me digas qué canción vamos a poner. ¿Qué pasó, don Vicente? Abrazote, don Vicente. Saluditos hasta San Antonio, La Paz.
2: Creo que sí.
1: ¿Cómo estamos, don Chente?
2: Voy a buscar.
1: ¿Qué pasó, mi Eddie? ¿Cómo estamos, Edicito?
2: Yo me causo un desorden mental.
1: ¿Por qué estás molesto?

0: Vamos a empezar solo a picar el maíz así potentes. Vamos a empezar potentes. ¿Cómo dice que dijo? ¿Cómo dice que dijo?
1: Jenny, buenos días. Ya que queremos desprogramar la programación, ¿podrías poner algo de vallenato, por favor? Gracias.
0: ¿Algo de vallenato? ¿Alguna en especial? ¿O puedo poner la que a mí se me dé la gana? Ya sé, voy a poner una que a mí me gusta. Espérenme, pues. Alegre, alegre. Ah, escucha usted nomás, qué bonita es esta vida. ¿Sí o no?

cuando querrás un par de... ponemos los guantes, viejo. ¿Me gusta qué?

brindemos por la vida, que es linda. ¡Ah, qué bonito! Pérez, vamos a poner otro pedacito, porque así nos da tiempo de poner dos pedacitos para que no digan, no, es que no puse mi canción, que no sé qué, que no sé cuánto, que apenas, y yo dije, olvídela.

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0: 9:35, 9:35. ¿Cómo están? Buenos días, buenos días, buenos días, buenos días, buenos días. 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
0: 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Seguimos con más de la programación. Viernesito de No Te Compliques. Esto es La Mega, 9:40 con 40 minutos.

0: ¿Te das cuenta, ingeniero? ¿Te das cuenta? ¿Te das cuenta? ¿Verdad? ¡Ay, mis oídos! ¿Te das cuenta?
1: ¡Omega!
0: ¿Te das cuenta? Después que por qué yo te estoy molestando al aire, no sé qué.

9:44, 9:44. Hola, papi Catracha, ¿cómo estás? Es que así te guardaron, así te voy a tener que decir, papi Catracha. ¿Qué pasó, mi Jaime? ¿Cómo estamos, Jaime? Hola, Alexa. ¿Qué pasó, Índigo? ¿Qué pasó, mi Eric? Hola, Robin, ¿cómo estás, Robin? Checha, allá en la USA, ¿cómo estamos, Checha? ¿Qué pasó, Giancarlo? ¿Cómo estamos, Giancarlo?

0: pasó, mi William? Urge el segmento de banda. ¡Tan temprano! Vamos a un corte comercial, ya volvemos.
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9 de la mañana con 58 minutos, 9 con 58. ¿Cómo están, muchachos? ¿Cómo están? Estamos, baby, una como tú. ¿A qué hora hace la banda? ¿A las 10 o a las 11? A las 11 va. Ah, todavía falta. Todavía falta. Hola, licenciada Dayanara, ¿cómo está?

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2: 10 de la mañana con 14 minutos, con 15 para ser exactos. ¿Qué pasó, mi Tato? ¿Cómo estamos, mi Tato? ¿Por qué esperar hasta las 11 si el día empezó desde las 12? Tenés razón. Tener razón. Pero es que todavía no. O ya. ¿A poco ya? No, todavía no. Vamos a esperar un ratito más. Lo voy a dejar picado nada más.

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1: Yeah. 10 de la mañana con 25 minutos, 10 con 25. ¿Cómo está, muchacho? Buenos días. 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Maluma.

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0: 10 de la mañana con 36 minutos, 10:36, tengo saluditos. Saluditos para la ingeniera Estela. ¿Cómo está, ingeniera? ¿Qué pasó, mi Inge? ¿Cómo estamos? Le mando un abrazote. Hola, Andrea, ¿cómo estás, Andrea? Buenos días, Marito Guillén, ¿cómo estamos, Marito? ¿Qué pasó, mi Tato? ¿Cómo estamos, Tato? ¿Será que nos empezamos a picar ya o todavía no? Una picadita ahí nomás. Solo así nomás, ¿eh? Solo así, ¿eh?
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0: Solo un pedazo de...
2: 3, 2, 1
0: Pa' picar.

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Solo para que se piquen. Pues. Nos vemos, 7 salas.

0: la razón.
1: A ver, aunque nos andamos picando. ¡Ah! Así me gusta cuando el WhatsApp se pone verde, verde, verde, verde, verde, verde. Dueño de ti. Vamos a un pequeño corte comercial. La mejor estación de radio es una y hoy es viernesito de...
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1: La Mega. 10 de la mañana con 58 minutos, 10:58. Vamos a aprovechar para hacer el segmento saludador antes de meternos de lleno a nuestra bandita. Ah. Porque hoy sí vamos a poner bandita. Vamos a poner bandita.

0: ¿Qué pasó, Axelito? ¿Cómo estamos, Axelito? Mi influencer favorito. Hola, Lore, ¿cómo estás, Lore? Hola, Alexa, ¿cómo estás, Alexa? Hola, Andreita, ¿cómo estás, Andreita? Hola, Maggie, ¿cómo estás, Maggie? Buenos días. Manuelito, ¿cómo estamos, Manuelito? ¿Ya listo? ¿Ya preparó? ¿Ya está sentadito? Hola, Mayra, ¿cómo estás, Mayrita? Melissa, bienvenida también a la programación. ¿Qué pasó, mi polar? Hola, Estelita, ingeniera. Dice que ella, yo me presento como ingeniera, pa' así cuando me queda en la esquina, levanten a la ingeniera. ¿Qué pasó, mi ingeniera? ¿Qué pasó, mi doctor José? ¿Qué pasó, mi doctorcito? ¿Cómo estamos, doctorcito? Hola, Anita, ¿cómo estamos, Anita? Aguantando el frío como los hot. Hola, Melissa, ¿cómo estás, Melissa? Buenos días también. Cecilia, bienvenida. ¿Qué pasó, mi DJ Hassan? Saludos a la ingeniera, dice. Ahí está.
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0: ¿Qué pasó, Gerardo? ¿Qué pasó, mi Jerry? ¿Qué dice Hassan? ¿Ya en plena cocinación? Muy bien. ¿Será que cocinación está bien dicho? Sí, va. Cocinación. Que si no chocamos. No, claro que sí. Así lo digo yo. A las órdenes, mi doctor José. A las órdenes, me le presento en esta fecha con una facha y con esta ficha. Aquí me le presento, viejón. Vamos a un corte comercial, ya volvemos. Vamos a rezar con lo que ustedes quieren escuchar. Viernesito de...
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1: Aquí no es.
0: Vamos a empezar suavecito.
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0: Aquí no es.
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0: Broma. 11 de la mañana con 3 minutos. 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Arrancamos entonces, porque aquí no es.

0: Aquí no es, y hoy me pierde por güey. ¡Ah, que ya me dio una sed, viejo!
1: Perdón, pa, perdón. ¿Qué pasó, Johnny?
0: Yo quisiera que me invitaran un toque estos, de verdad. Ese sería mi sueño cumplido.
2: Era esa canción que me gusta. Que es para ellos.
0: ¿Se imagina usted estar ahí sentado?
1: Madera bárbara.
2: Sí, sí, sí.
0: Ya al final no sé ni cómo saldría. Borroso seguramente. ¿Cuánto vale? ¿Para la sala los quiero? No, porque en el condominio a las 9 se

Así ya me di cuenta yo, ya me di cuenta, ya me di cuenta. La verdad es que un mitoque así sería mi último deseo. Ah, ya veo cómo lo ligamos. Ah.

Hasta se me acabó la canción porque yo estaba. Ay, espéreme. ¿Por qué está sonando esa canción? ¿Cuál era esa? ¿Por qué tengo sonando dos canciones aquí? Ay, no, mi licenciado, mi ingeniero. Escuche usted nomás, escuche.

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0: Dice, una mujer de esas malas que anda por ahí solo me ilusionó y me utilizó. Me usó como 3 veces y ahora ya no me quiere usar.
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0: que va a volver con su ex, dice.
1: Los besos.
0: ¿Qué consejo le podemos dar a este bello hombre?
1: 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Basta con cerrar mis ojos.
0: Te vamos a aconsejar, viejo, no te preocupes.
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0: En la barra, qué buena canción, a mí también esta me gusta, hay una canción que me gusta mucho, ay, cántela conmigo.
1: Y esta,
0: dice, a mí me pasó algo similar, lo malo es que a mí ni siquiera me usaron.
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0: O sea, sí te usaron, pero no como vos querías.

0: A mí me gusta.
1: A mí me gusta, yo siento que ya los estoy viendo a través del vaso. Ay, a través del vaso, a través del vaso uno mira borroso. Ah, que uno agarra el vaso, se le queda yendo y uno lo mira y como... ¿Sí o no?

como un loco, la sigo queriendo. Eso está a todo volumen, pues tiene volumen aquí. Disculpame, Axel, disculpame, pero es para que te des cuenta que es un programa en vivo, va. Te dirán. Y si te lo van a decir, que te lo diga. Sí, sí.

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La gente me lo decía, que tu carita de inocente, ¿cuál carita si tenía doble vida? Y yo creía que el almuerzo con tu amigo del trabajo era puro laboral. Yo pensaba que era de verdad, es que tenemos una reunión el viernes. Pero es que traes aliento a licor. Sí, pero es que así se socializa. No seas tóxico. ¿Qué talito?

Ah, pero solo le echan la culpa a uno, solo culpan a uno y el otro. Entonces, por eso, ¿sabes qué? Sal de mi vida mejor.

0: lamento no ser tu domingo. Lo lamento. Pues ya sabes. Inicio. 11 de la mañana con 44 minutos. 11 con 44.
1: Por tu participación.
0: ¿Qué pasó, Manuelito? ¿Cómo estamos, Manuelito?
1: Es la adictiva. Tiene sillas.
0: Aquí la tenemos, pues. Ya están calentando para hoy, ya están calentando motores. Va, ahí me mandan fotos, pues.
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¿Qué fuimos? Va, si no sabemos qué fuimos, ¿será que seremos o tampoco? Ay, escucha esta versión nomás. Ya me dieron ganas de tomarme todo el agua que va a llover.

0: ¿Te has tomado todo lo que te querés tomar?
1: No.
0: O sea, ¿sabes hasta dónde ya no? Va, entonces no te has tomado todo lo que te querés tomar.
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0: Hasta estar diciendo, ¿por qué?

Yo solo para que se preparen hoy y ustedes ¡Ah, es que qué buena música! Yo la verdad es que yo no sé qué estoy haciendo sobrio todavía hasta ahora. Digo, sí es cierto. Yo no sé por qué estoy sobrio. Ahorita yo debería estar. ¡Larga! ¡Pongamos un negocio! ¡Pongamos un negocio! ¡Te quiero mucho! Ah, que mi jefa no me escucha. Jefa, la quiero mucho. No me escucha, mejor no me escucha. Te quiero mucho, Lara. A usted también. Órale, pues.

después de ti, ¿quién va? Yo dije que ya me iba, pero todavía me da tiempo de poner una, no sé cuál que... ¡Hala, esta canción! Yo, hoy nace un borracho. Bueno, hoy tenemos party. Los veo allá en Álamo. Que llegue y que me diga que me escuchó aquí, yo lo invito. Ah, no, mentira, no invito, porque después, así dije una vez y... Pedí. Yo pago. ¿Cuánto vale?

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0: ¡Arrancamos! ¡Arrancamos turnito! Miren, yo me estoy tratando de hacerme de la vista gorda, la que no tiene un tremendo ventanal que refleja un panorama gris y agua cayendo del cielo. No, no hoy. Hoy es viernes. ¿Por qué? ¿Por qué no llovió ayer? El jueves es X. El viernes es sagrado, es viernes. O sea, viernes. Con lluvia. Todavía hay plata, quienes le quedó plata porque pagaron el lunes. Igual caos. Espero, miren, lo digo en voz alta porque todo lo que yo digo se convierte en lo contrario, ¿saben? El punto es que hoy voy a tener que duplicar mis energías para contrarrestar los efectos de un día lluvioso. O nos ponemos de pre, ¿usted qué dice? ¿Qué dice Fonsi? Sí, Fonsi, ya está lloviendo, soy consciente, tengo un ventanal aquí tremendo. Hay que disfrutar, dice. ¿Qué vamos a disfrutar con la lluvia? Decime. Decime, Astrid, ¿qué se puede hacer cuando hay lluvia? Si uno está solito. Simplemente hay que disfrutar del día, dice. Ah, está bien. Me llega que ustedes sean igual de optimistas que yo. ¿Cómo estamos, mi querido Eddie? Abraham. ¿Qué va a haber hoy? ¿Qué va a haber? ¡Lau, lau, lau, lau, lau! Dice Fonsi. Ah, ya se les quedó el saludo. Ya está lloviendo. Yo creo que oficialmente ahora sí ya estamos en invierno. O sea, ya se acabaron los días soleados. Pero lo que no se acaba es la buena música, la buena vibra, el ambiente que ponemos acá en la mega. Vamos a cambiarle el mood a este día gris. 5514-7777, por si no me conocen, Laura Bojorquez, mucho gusto. Comuníquese conmigo a través del WhatsApp y síganos en redes sociales como @lamega1077 y a mí como Laura-Bane3-Bajos. Si me manda nota de voz, yo me siento más feliz.
1: Hola, Lau.
0: Hola.
1: Ya empezó el mejor turno de la mega. Pero la lluvia es vida, la lluvia. El agua es vida, la lluvia es para también para disfrutar, para bailar, para gozar, para disfrutar. Todos necesitamos de agüita, las plantitas, nosotros. Y qué mejor que con buena compañía, buena música. Que estés muy bien, Lau, tu amigo el visitador desde Fraijanes. Son tormentas las que están cayendo por acá.
0: Me convenciste. Viéndole el lado positivo a este día gris, podemos decir que es necesario. El planeta necesita de lluvia. Si no, viviríamos una sequía. ¿Qué haríamos nosotros sin agua, sin ríos, sin lagos, sin mares? Las cosechas y las siembras, todo eso se muere. No. Hasta los animalitos se mueren porque no tienen agua de dónde tomar. Tienes un punto. Lo bueno es que es viernes. Ok, ya tratando de darle la vuelta. Podemos ir a la casa, un cafecito, una colchita, peliculita. ¡Uy, qué excelente plan! Pero mientras tanto, vámonos con algo alegre, guapachoso, movido. No lo sé. Voy a cerrar los ojos y del Team Marín de Dos Pingüey y lo que caiga, porque la programación está bien buena hoy. Así que bueno, arrancamos. Bienvenidos al Break de la Mega.

0: 5514-7777. Es momento de que ustedes se reporten conmigo a través del WhatsApp. Me digan dónde están en este preciso momento y qué plan tienen para este viernes. ¿Por qué? Bueno, ¿qué plan tienen para este fin de semana en general? Una, porque soy chute. Me gusta saber información acerca de ustedes porque así creo vínculos más fuertes. Así ya me voy aprendiendo sus rutinas. Digo yo, ay, esta persona siempre está en el trabajo a esta hora. ¿Desde dónde me están escuchando? Y el por qué también quiero saber qué van a hacer este fin de semana es porque hay un concierto. Hoy hay un concierto mañana también. Ayer hubo uno, no sé quién fue al de Caifanes, que me cuente cómo estuvo.
1: Vamos a bailar con la botella.
0: Y acá en la Mega, pues vamos a sortear unas entraditas por ahí. Pero solo les digo esto para picarlos, no les voy a decir a qué hora. Esto solo es un spoiler. Tenemos entradas, señoras y señores, para concierto. Y ustedes van a ser los beneficiados. Pero más adelante, obviamente. Ahorita muy temprano para andar rifando eso. Vámonos a una pausa. No, me llamen ahorita porque ahorita no estoy rifando nada. Ahorita si me llaman vas a llamar para saludar. Igual ya me tengo que ir a una pausa, así que no te voy a contestar. Pero al regresar, si me quieres llamar, 2505-1277, 2505-1227. No le cambies.

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0: De la party, ¿verdad, mi querido Pablo? Pablito, ¿cómo estás, Pablito Orozco? ¿Dónde andas tirando party? Obviamente, Pablo, yo ya sé que eres de la zona 4 de Misco, desde allá en el Naranjo me estás escuchando. Ayer anduve por tus tierras. Te cuento. Pero la pregunta, Pablito, es ¿qué canción te anima en este día gris? ¿Qué canción te anima en este día gris?
1: Con la botella en la cabeza.
2: Bueno, pues Lau, entonces te cuento que yo soy visitador médico, y normalmente cuando está tu turno, cuando empieza tu turno, siempre aprovecho las 12, la 1 para trasladarme de un punto a otro, aprovechando pues las horas de almuerzo de los médicos.
0: Mira.
2: Y planes para este fin de semana, hoy voy a salir con mi cuñado, vamos a irnos a tomar las respectivas a un lugarcito en zona 10. Y mañana tenemos una boda, mi esposa y yo, entonces va a ser fin de semana de party, y el domingo a crudear rico.
0: ¿Qué te pasa?
2: Espero que estés muy bien, Lau. Excelente turno. Ponte, por favor, después de la playa de Bad Bunny.
0: Alas, es buenísima. Ahorita nada que ver con la playa, pero ajá. Eso, a eso le llamo contrarrestar el clima. Es que eso, ese tipo de explicaciones a mí son las que me gustan. Porque miren, yo tengo un grupo de amigos, de mis mejores amigos. Y cada que nos tenemos que poner de acuerdo, la gente, bueno, hay un par por ahí que solo ponen no puedo. Pero ¿por qué no podés? O sea, yo necesito saber por qué no puedes. O sea, no me sentiría así de mal si me decís, mira, no puedo porque este fin de semana me voy a ir a una boda. No puedo porque voy a salir con fulanito. No puedo porque, ajá, o sea, decime por qué no puedes salir conmigo. No solo me hagas sentir mal y me decís no puedo. Yo a cada rato digo no puedo porque en realidad no puedo. Pero digo no puedo porque tengo turno. No puedo porque tengo evento. No puedo porque tengo conducción. No puedo porque tengo tareas. No puedo porque no me dejan salir. Ah.

Hola, Laurita, excelente turno. No importa que el día esté nublado, porque tu turno da luz. Ay, el día a todos. Ah, la luz del día a todos. Aquí andamos en plena limpieza profunda de la casita, dice. Mira, pues que no te falte ahí arriba, mira, allá donde te estoy señalando, allá en la esquina superior derecha, donde tenés esa estatua como de elefantito, ahí te faltó. Eso es broma. Glenda, ¿por qué ya no me estás mandando notas de voz, Glenda? Me siento mal. Mínimo una nota de voz a la semana, Glenda, por favor, te encargo. Vámonos con Después de la Playa.

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3: Genuinamente yo no sé qué haría sin ustedes.
4: Bonita, bonita.
3: Si yo no tuviera unos oyentes tan animados, tan buena onda, tan llenos de vibra, o sea, que hagamos tanto match, la verdad que yo sería infeliz. Yo estaría ahorita sumida en mi propia miseria por la lluvia, pero no, se me olvidó porque estoy acá acompañada de ustedes. ¿Verdad, mi querida Carlita? ¿Cómo estás? ¿Cómo te trata la vida hoy viernes?
5: Hola Lau, yo soy veterinaria, entonces a esta hora voy de camino al hospital donde trabajo. Salgo hasta las 10 de la noche, mañana me toca todo el día, de 8 de la mañana a 10 de la noche, pero el domingo comeré carnitas porque el lunes es el cumpleaños de mi hermana y se lo vamos a celebrar el domingo porque yo el lunes tengo de nuevo turno, pero siempre que voy para el trabajo te escucho y es la segunda vez que interactúo. Que tengan bonito día y siempre con cuidado ahorita que está lloviendo.
3: Que no sea la segunda ni la última, por favor, Carla, por favor, porque me encantan ese tipo de notas de voz. Ya ven qué bonito se siente cuando le comparten datos importantes de su vida a otras personas. Espero que les vaya muy bien en ese cumpleaños. Y mira, me voy a quedar con tu número porque yo tengo un perrito que de un momento a otro se enferma. Y necesitamos una vez de confianza. O decime dónde te encontramos para irte a buscar. Pero me encanta el positivismo. Miren, ante todo se puede hacer tiempo para pasar con la familia. Entre todo ese caos, todo ese estrés del día a día. ¡Aló, buenas!
6: Hola, Edita, ¿cómo estás?
3: Hola, Eddie, llevamos racha de 3 días. ¿Cómo estás?
6: Dime, pan. Es que hoy sí tenía tiempo.
3: Hoy sí tenés tiempo, ¿por qué? ¿Ya vas de regreso para tu casa?
6: Sí, ahorita salí a hacer un mandadito.
3: Ajá.
6: De regreso para mi casa.
3: ¿Hoy bien portado? ¿O te vas a juntar con Kenny?
6: Gracias a Dios, ahora ya me jalaron la correa. Ya no puedo ponerme gordito.
3: Ya era hora. A ver, Eddie. ¿Sí? Una canción para contrarrestar este clima nublado. ¿Qué canción propones?
6: Este clima nublado es lo mejor del mundo.
3: Tal vez es positivo, tal vez no lo mejor del mundo. Pero no vamos a entrar en ese debate porque si no pasamos horas acá hablando.
6: No, hombre, mira, pues podemos poner hoy la de... Ay, ¿cómo se llama? Tabú de...
3: ¡Hala! Esa es buena, sí. Aunque esa iba como más de TVT de ayer, va, tú.
6: Ah, pero muy buena.
3: Pero es buena, sí, es válido. Ok, me parece.
6: Para viernes se presta.
3: Se presta, sí, se presta para viernes.
6: Aunque Kenny nos dejó ya bien picados como para querer tragarse todo el diésel de Guatemala.
3: ¡Ay, no! Está caro el diésel, tú.
6: Está caro.
3: Sí.
6: Está más barato la
3: oferta
6: de 2x3 de chelas.
3: Ya viste, o sea, prioridades, ¿no?
6: No, sí, pero sí. No, ya no tomo, ya full gym y ahora que me voy al interior a ver unas empresas, entonces es más complicado para mí.
3: Mire usted, hombre trabajador, me parece, Eddie. Espero que pues hoy tengas un día tranquilo, bonito, que te portes bien y ya tengo acá lista la canción de Tabú.
6: Okay. Gracias, Anita. A ti te hace falta una ida al trébol, que claro.
3: Algún día vamos a planearlo. Espérate, el otro año.
6: Hombre, ahorita. El otro año más tarde.
3: Pues ni modo, si no te dejan, no te dejan. ¿Qué le vamos a hacer?
6: No quiero la infidelidad.
3: ¿Cómo es?
6: Infidelidad. No quiero ser infeliz.
3: Ah, la infelicidad. No, hombre, ¿qué te pasa? Ay, no, ya me estoy enojando. Mejor vamos a poner tu canción de viernes. ¿Ok?
6: Yo, Lorita.

0: 5514-7777. Yo no sabía que Vin Diesel aparecía en el videoclip de Tabú de Don Omar. Mire usted. Qué curioso. A todo esto yo ya les pregunté que qué van a hacer. Así genuinamente, ustedes siempre, o sea, qué es lo que hacen mientras me escuchan. Generalmente, ¿qué es lo que están haciendo? ¿Están en el trabajo, en la oficina, en la casa? ¿O siempre van como camino a traer a los niños? ¿Qué? ¿Qué hacen? ¿Y cuál es el plan para el fin de semana? A todo eso yo nunca les he dicho qué es lo que yo voy a hacer. Bueno, obviamente, durante el turno estoy acá. Pero el fin de semana, yo, aparte de tener turno, tenemos control remoto. No sé si lo han escuchado ahí, pero dice, ven a tirar parí con Laura este 5 de septiembre. Así que los invito a que vayamos a tirar pari mañana a Futeca San Cristóbal a partir de las 10. Chicas, se solicita a la muchacha hoy, aló.
1: Doña.
0: Ay, ya, rapidito, mira porque me tengo que ir a corte. Así va, pa' enoja.
1: Pues siempre me apuras a mí, ya no te voy a llamar.
0: Es que mira, calcula bien tus tiempos, apasionado, cuando llames. Ahí te voy a mandar un mensaje cómo funciona esto. Pero ¿cómo estás? Bien, feliz, ignorando el hecho de que está lloviendo.
1: ¿Enojado con vos, doña? ¿Por qué estás peleando con el clima si el clima está delicioso?
0: No estoy peleando con el clima. El clima está bien. Yo no siento frío.
1: Vosotros, si la lluvia es el éxito, el calor es el odioso.
0: También hay calor. Cuando está lloviendo hay calor y se pone peor el asunto.
1: Ah, bueno, pero es que es humedad.
0: Ajá, vaya, y ahí se les esponja.
1: Ese es más odioso todavía.
0: A uno se le esponja el pelo.
1: Pero esto está frito, rico.
0: Está rico, está templado. O sea, sí lo admito, está bien. Pero lo que me desmotiva es el color del cielo.
1: O sea, a mí la verdad, si me pregunté los días que son así ultra calurosos y despejados, a mí esos días me ponen de mal humor.
0: Es que ya ves, somos como agua y aceite.
1: Sí, no sé por qué me caes bien, la verdad.
0: Porque sí, los opuestos se caen bien. Si no, mira.
1: Eso sí es cierto, vos.
0: Mira cómo me llevo con Kenny, me llevo re bien y él es como full no.
1: Bueno,
0: no,
1: pero es que mira, mamá. Pues con Kenny hay que tener paciencia, babos, o sea, ya es ir al geriatra ya cansa, babos, entonces.
0: No me refería a eso.
1: Yo pensé.
0: Yo soy más fresa y él es más calle.
1: Más barrio.
0: Ajá, exacto. Pero ajá, nos llevamos
1: yo pensé
0: bien.
1: Que por la juventud y que ya el pobre pana ya, pero porque no puedo decir marcas, vas a decir que es Advance.
0: No. A ver, mejor decime qué canción contrarresta el clima.
1: Mira, pues me gustaría algo. Hoy viernes fuera de lugar, va, vos ponete Están lloviendo estrellas de Cristian Castro. Pero como sé que vos no te salís tanto del guacal.
0: Gracias.
1: Ponete la de Lluvia, la que es de Grupo Niche.
0: Lluvia,
1: bajo besos fríos como la lluvia.
0: Todavía no es hora de ese tipo de canciones. Eso es hasta
1: es
0: las
1: 11. Es que me voy a bajar del carro, si voy para el dentista.
0: Hombre, una más actual.
1: Ay, Dios, entonces
0: mira,
1: ponete la de...
0: Ajá.
1: Va, ponete la de El Mar de Ozuna.
0: Ah, va, ahí está. Eso sí.
1: Va. Órale.
0: Va, chao, apasionado.
1: Bye.
0: Miren, el apasionado se va a ir a hacer la sonrisa. Va al dentista, dijo. Y si ustedes también andan como que necesitan una sonrisa más radiante,

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3: Di what? 12:56. Y tengo un saludo muy especial para un chico que me dijeron que ya se bajó del bus, pero aún así le vamos a grabar este saludo porque se lo merece. Así pasó un excelente.

0: Créeme que se va a arreglar. Necesito que me regales una sonrisa. Cuando te manden este video, mira que sonrías de oreja a oreja, por favor. Te mando un abrazote. Y yo tampoco lo estoy pasando muy bien con eso de que está lloviendo, mira. Pero mira, le hacemos ganas. Yo sé que sos muy fuerte y muy pilas. Así que ¡ánimo! Y el lunes, te voy a saludar otra vez. Pero voy a estar monitoreando ahí a ver que no te me bajes del bus antes de, ¿ok? Bueno, dicho eso, tengo un par de notas de voz que no había reproducido. Vamos a ver qué dicen.
1: Hola, Lau, yo siempre te he escuchado a esta hora porque voy en camino a traer a mi bebé. Entonces ya solo pongo la radio y ya me conecto para poder escucharte.
0: Ya está sintonizada.
1: Y pues mis planes para hoy es ir a ver Spider-Man con mi esposo, entonces.
0: Uy, ¿y al bebé?
1: Eso.
0: ¿Y el bebé dónde?
1: Y para contarles también que acá en Zona 5 está empezando a llover también, entonces se va a poner un poco pesado el tráfico.
0: Ay, solo nos queda suspirar, rezar y ponerle sazón a este viernesito de tránsito locochón. Como cosa rara, yo no encontré tanto tránsito, mucha. Yo salí tarde hoy de mi casa por X o Y motivo. Y todavía vine temprano, me asombré. No, estaba despejadísimo. Mucha, la Aguilar Batres estaba despejada. Digo, ¿qué pasó aquí? ¿Dónde está el bloqueo? Pero saludos, mi querida Isabel. Hablando de Spider-Man, les cuento que yo empecé a ver Spider-Man la anterior, la de, ¿cómo es? No Way Home. O sea, ay, saber cuál es el nombre, pero es la penúltima, donde salen los tres Spider-Mans. Y voy a la mitad de la peli porque no he tenido chance. Pero espero que se gocen esta noche de cine. Bueno, les voy a tirar la promoción de hoy. Tengo dos pases dobles para ir a ver a Chris R. Así como lo escucharon, vamos a ver a Chris R o no. ¿Cómo va a ser la dinámica en redes sociales? Vayan a seguir a La Mega, síganme a mí. A La Mega como arroba La Mega 107.7, a mí como Laura-Vane. Y al volver, lo vamos a hacer a través de llamada. Así es, y les voy a hacer una pregunta estratégica clave de este cantante, Chris R. Y si usted la contesta bien, se lleva las entradas. Así que practique, estudie. En esta pausa tiene para recopilar toda la información que necesite de Chris R. Y para darnos follow en las redes sociales. ¡Qué alegre! Querida Cecilia, ¿cómo andamos? ¿Ya terminaste de lavar la ropa? Mira, ¿para qué la vas a lavar si se te va a mojar? ¿Cómo puedes estar viendo la tele y escuchar la radio al mismo tiempo? Ay, eso es un amor, Cecilia. Te mando un abrazote. Bueno, ya saben, pues la dinámica. Al volver voy a rifarles esos boletos para Chris R. Vamos a irnos de uno en uno.

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2: 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Es 2505-1277, 2505-1227. Ese es el número de llamadas, porque a continuación voy a rifar un pase doble para ir a ver mañana a Cris R en su El Trap de Colombia Tour 2026. Mañana ustedes tienen una cita con Cris R. La pregunta es, ¿quién se irá a este concierto totalmente gratis? Gracias a La Mega 107.7. Lo sabremos en breve. ¿Cómo es la dinámica? Síganos en redes sociales, @ La Mega 107.7, a mí, Laura-Vane. Llame y responda la respuesta. Ay, Dios mío. Llame y responde la pregunta de forma correcta. Y así de fácil se lleva la entrada. Bueno, las entradas. ¡Aló!
3: Hola, Laurita.
2: Hola, este tonito me suena. ¿Esdras?
3: No.
2: ¿Cuál hacha? ¿Otra vez?
3: Hola, Laurita.
2: Es que Eddie ya me... ¿Eddie? No puede ser Eddie porque ya me llamó, pero Eddie.
3: No.
2: Juela, gran. Ay, hoy sí me trabaste. No sé, ¿cómo te llamas tu nombre?
3: Abraham.
2: Ay, Abraham, pero es que tú solo me escribes, no me llamas.
3: Así es.
2: ¿Cómo pretendes que yo me sepa cuál es tu tono de voz y cuál es tu saludo si no me llamas?
3: Así mando unas notas de voz. Cuando puedo.
2: Pero es que una nota de voz es diferente a llamarme y saludarme. Hola, Laurita, ¿cómo estás?
3: Eso sí es cierto.
2: Ajá, tenés que crear tu saludo insignia para que yo te reconozca. Está bien, Abraham. A ver, ¿tú eres fan de Cris R?
3: Pues siempre estamos escuchando música y usted me gusta.
2: Ah, ok. Entonces sí me puedes responder una simple pregunta. ¿O no?
3: Podemos.
2: Ay, ¿pero querés o no querés las entradas, para empezar?
3: Sí, sí quiero las entradas.
2: Ah, bueno, entonces vamos a ver qué tan pilas sos en esta trivia. Va, ¿estás listo?
3: Digamos que sí.
2: ¿En qué año nació Cris R?
3: Okay.
2: No lo puedes googlear. Solo tírame un número. Tírame un año.
3: ¿En el 95?
2: Tan viejo lo mirás. Mira. No, tiene entre 25 o 24 años. O 25 o 26. ¡Correcto! El 2001. Es del 2001. Así que bueno, a más te vale ya seguirnos en las redes sociales, ¿va?
3: Ah, sí.
2: Ok, me consta. Igual mándame tus datos a través del WhatsApp y yo ahí te voy a enviar tus entradas para que vayas a ver a Cris R mañana en el Parque de la Industria.
3: Ok, gracias, Laurita.
2: Mira, y yo bien chute que soy, ¿con quién vas a ir?
3: Con mi esposa.
2: Ah, ¿estás casado?
3: Sí.
2: Mira, pues yo que te calculaba unos 25 años.
3: No, eso te dije ayer, ya me tronaba la rodilla.
2: Ah, ahora ya entiendo por qué. Está bien, mi querido Abraham, te mando un abrazote. Saludos a tu esposa, que se goce en ese concierto. Y pues quizá nos vemos por allá.
3: Gracias, Laurita, que
2: tengan
3: buen día.
2: Chao.
3: Adiós.
2: Se fue el primer pase doble, me queda uno. ¿Quién será el suertudo o la suertuda? Primero vámonos a una pausa, pero tengo una nota de voz ahí pendiente de reproducir. A ver qué dice por acá mi querida Melissa de mi corazón.
4: Te cuento que yo estoy en zona 7 de Misco y no está lloviendo todavía. Está nubladito, pero
2: Ajá.
1: Y está rico.
4: Hay calorcito rico.
2: Calorcito rico.
4: O soy yo porque me estoy haciendo una limpieza profunda. Porque este fin de semana sale viajecito para la playa.
2: La, mira, y no me, para la playa y está lloviendo, Melissa. Qué mal tiempo. Qué mal tiempo para ir a la playa. No, espero que mañana sí les haga solcito. ¿Qué te iba a decir? ¿No me quieres llevar a la playa? ¿No me quieres llevar?
4: Laurita, ¿puedes poner mi canción de viernes?
2: ¿Cuál es tu canción de viernes? Carochi,
4: por favor.
2: Te cuento que sí. Aquí a mi lado. Démosle pues, vámonos con Baby Wow. Saben que esa canción no me gustaba mucho, pero ahora de que tanto que la estaba escuchando, digo yo, bueno, sí.

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2: 1:22. Qué rápido va el tiempo.
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2: No puede ser.
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2: Ok, ¿quieren o no quieren? Otra entrada para el concierto de Cris R. De rifamos otro pase doble por ahí. Sí o no, no sí.
1: Tú dejaste ese vacío.
2: ¿De dónde te sacaste ese número, Naomi? ¿Na que ver? ¿Cuál es el número para llamada? Llamada 2505-1277. Como ya es el último pase doble, entonces la pregunta va a estar más complicada. Y eso quiere decir que va solo para verdaderos fans de Cris R.
1: Aunque pase el tiempo, todavía me dominan esos movimientos.
2: 55, no, ese es el número de WhatsApp. Es 2505-1277, 2505-1227. Dice, por acá, cerca de Boulevard Liberación, está lloviendo y hay un tráfico de la Debli. ¿Me podrías poner Estoy Correteando? ¡No! Es que esa canción me parece muy tranza. O sea, como de entrar en trance. Imagínense, les pongo, te estoy correteando, ya sale de mi mente, ya te quiero ver. Y entonces ustedes entran en un trance profundo y luego pues se les nubló la vista. Y ya ni siquiera saben para dónde están agarrando.
1: Dile que yo sí.
2: Y más porque está lloviendo. Peligroso. Peligroso. Esa pedísela a Pablo y a Roberto porque eso le gusta. Les gusta esa canción. ¿Qué dice Cecilia?
3: Hola.
2: Hola, Cecilia.
3: Me gustaría que me complaciera con la canción Bajo Cero de Christopher Vélez y Eric Bryan. Y un saludo a la Cris Belnática del Fandom Vélez. Que tengas un excelente turno. Y muchas gracias, Milau.
2: Saludos a la Cris Belnática.

0: Miren, pues. Ah, ya entró la llamada, perdón. Yo me estaba haciendo la rana, aquí no quería regalarla. ¡Aló! ¡Ay, me colgó! No, pero es que estaba viendo para otro lado, perdona. Llámame otra vez, 2505-1277 o 2505-1227. A la una. A las dos. Y a la...
1: Obvio.
0: 2.5. Aunque pase el tiempo. Vas a decir que te quedaste sin saldo. ¿Qué dice? Yo quiero las entradas, pero no te puedo llamar ahorita. A ver, ¿en cuánto me puedes llamar? ¿Qué tan fan del 1 al 10 sos?
2: Puedes salir con cualquiera.
0: ¿Qué tan fan del 1 al 10? ¡10! Mira, pues si la persona que está llamando ahorita falla, yo te hago tiempo, pero decime a qué hora. ¡Ay, aló! ¿Aló? Mira, le puedes bajar un poquito tu radio, porfa.
3: Ya
0: le bajaste. Hola, ¿cómo estás? Hola.
3: Aló, sí.
0: Hola, ¿me escuchas? ¿Cómo te llamas?
3: Jessica.
0: Jessica, ¿por qué quieres ir al concierto de Cris R?
3: Casi no escucho. ¿Perdón?
0: ¿Y por qué quieres ir al concierto de Cris R?
3: Ay, porque me hice fan. También.
0: ¿Te gusta mucho?
3: Sí.
0: ¿Y del 1 al 10 qué tan fan sos?
3: 1, 9, pero sí.
0: Mira,
3: va. Digo, casi que su vida de su bebé, su
0: esposa. Ah, puchi, sí sabes bastante.
3: Te voy a...
0: Mira nomás.
3: Y el en vivo de su revelación.
0: Si sos verdadera fan, yo diría que un 10. Pero a ver si me logras responder esta pregunta. ¿Estás lista? ¿Cuál es el verdadero nombre de Cris R? No, me tenés que responder ya.
3: Es Cristian Rangel Betancourt.
0: Ah, bueno, lo buscaste, ¿no?
3: Ah. No me da tiempo.
0: Ah, va, no te da tiempo. Tenés razón. Ok, bueno. Pues déjame decirte que te llevaste este pase doble para ir a ver mañana a Cris R.
3: ¡Ay, qué emoción!
0: ¿Con quién vas a ir?
3: Gracias.
0: Un placer. ¿Con quién vas a ir?
3: Con mi hija, el fan también de él.
0: ¡Hala, mira nomás! ¡Qué alegre! Pues ya, mandale la buena noticia, por favor, a través del WhatsApp. Escribime, mandame tus datos. ¿Cuáles son los últimos 3 dígitos de tu teléfono?
3: ¿91?
0: Va. Ok, entonces mándame ahí tu nombre, por favor, y que la evidencia de que nos seguís en redes sociales. Y entonces yo te voy a enviar tus entradas, ¿ok?
3: Gracias, muy amable.
0: ¡Chao! Me alegré, porque teníamos mala comunicación ahí, pero qué bueno. Esa es una verdadera fan, se sabía todo, hasta la revelación de género, a su esposa, a su tía, a su prima. Yo ve. Esa sí era una fan 10 de 10. Así que bueno, vámonos a una pequeña pausa musical. Y al volver vamos a irnos con un 1-1, ¿les parece? Un mega 1-1. A ver si están de ánimos o no están de ánimos.

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1: Why is everybody asking if I'm Latina? Así dice la Karol G. Me dicen voy manejando, Lau. Con cuidado, no soltes ese timón. Pero miren, ustedes no necesitan escribir ahorita, necesitan enviar notas de voz. Entretenerse en ese tránsito horrible. Así que vamos a dar inicio a un mega uno a uno rapidito. Lo que queda de esta media hora, porque después nos vamos con la mega mezcolanza de géneros musicales. Porque hoy es viernes de No Te Compliques, viernes de party, viernes de salirnos del carril. Entonces, el mega 1-1 de hoy, bueno, que yo creo que se va a quedar de los viernes. Hola Michi, ¿cómo estás?
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1: Ay, tan bella la Michi, solo pasa a saludar. Sos un amor. Ah, ya decía yo que algo quería. Soltera de Shakira quiere. Tarareámela. Tarareame la canción y con mucho gusto la ponemos. Porque ese es el mega 1-1 de hoy. Tararea la rola. Viernes de tararear, porque ya sí, ya sé que les encanta. Les encanta el karaoke, les encanta tararear, les encanta adivinar, les encantan los retos. Y a mí también. Soy bien competitiva. Así que estamos listos o no estamos listos. Corazoncitos blancos, verdes, morados, azules, amarillos. Amigas, te están cargando las entradas, por eso no te las he enviado, espérame. 5514-7777. ¿Estamos o no estamos? A ver, con 5 personas que envíen corazoncito, ahorita empezamos. Vamos con una. Ahí va la segunda. Perfecto, que siga fluyendo, que siga fluyendo. 3, 4, 5, 6, ahí está. Ok. Excelente, Coque. Gracias, gracias, Coque. Entonces, yo voy a comenzar y luego ustedes adivinan y luego ustedes tararean, yo adivino, etcétera, etcétera, y así nos vamos. Por si es la primera vez que sintoniza, así funciona el tararea la rola. Y luego vamos escuchando esa canción, obviamente. A ver si adivinan esta. No, tengo problemas para tararearla, entonces me va a costar. Pero dice... Tarara, tararara, tararara. Es que la mezclo con otra canción. ¿Qué canción es? 5 segundos, les di. Michi, pero nota de voz, Michi. Michi, Michi, la nota de voz. 5514-7777. Varios ya le atinaron, pero yo quiero una nota de voz. Que vuelva verídico el resultado, ¿verdad, Rutía? Muy bien, Rutía.
3: Hola, Milao, esa es tú con él.
1: Tú con él. ¿Cómo dice? ¿Cómo dice? ¿Cómo dice? ¿Cómo dice?

Bueno, no es que esta no sea moderna, pero ajá. Está bien difícil. No me puedo concentrar con Rauw Alejandro de fondo. Ese cantante me pone nerviosa. Va, la voy a tararear ahorita y de ahí se quedan procesando en

Ahí está. Estaba larga porque si no, no se entendía. Ay, no me haga repetirla. Edín Monzón. ¿Cómo estamos, Edín? 5514-7777. Estamos en Tararea la Rola. Ustedes tararean, yo adivino. Pero en esta ocasión yo tarareé, ustedes adivinan la rola. Ahí vas, por ahí vas. Pero esa no es la canción. Sí al artista, pero no la

0: notas de voz. 5514-7777. Vámonos, una pausa.
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Si andan ahí con el vehículo chueco, ahorita no es momento de andarse quedando tirado, porque si llueve, imagínense que llueve. Y ustedes se quedan con el carro tirado bajo la lluvia. ¡Ay, no! ¡Qué pena! Más tránsito, se mojan. No, Dios me libre. Ok, estamos en Tararea la Rola. Ustedes me mandan notas de voz. Ahorita ya tendría que ser su turno. Ya deberían estar pensando en la nota de voz. Sí, tarareándome una canción para que yo la adivine. Bueno, entre todos la adivinemos. La última que yo les di es esta. Casi le atinan, pero no le atinan cuál es el nombre de la canción. Solo le atinan el artista y me dicen que es esta, pero no es esa.

0: Notas de voz, 5514-7777. Adivina la rola tarareada. A ver, a ver, a ver. Ahora sí tengo una nota de voz que dice mi querida Ruth.
1: Mi Lau chula, esa es Margarita de Dani Ocean.
0: ¡Al fin! ¡Al fin! ¡Alguien le atina! Tan mala tararía yo, pues. No, o sea, sí le atinaban. Me decían Dani Ocean, colores, corazón de Dani Ocean, pero no, no era. Es que se parece, se parece. Pero sí estaban bien con lo de Dani Ocean. Lo que estaba mal era la canción. Es Margarita. Es que todas esas se parecen. Pero ahora sí es su turno. Como que hoy andan apagados. Yo sé que les gusta si este segmento revienta. Pónganse creativos, réteme. 5514-7777. Ustedes mandan una nota de voz tarareando una canción. Y entre todos tratamos de adivinar cuál es. Mientras, vámonos con Margarita de Dani Ocean, porque sí me gusta. Me gusta.

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1: Carga tu nota de voz. Me estresé, hice de todo, pero se trabó ahorita, ya cerré el WhatsApp. Espero que cargue a tiempo porque ya nos tenemos que ir, ya. Bueno, no, o sea, tenemos que ir cerrando este segmento y tenemos que empezar el mero de viernes. ¿Qué tal? Me estaban reportando por ahí también que hay un accidente bajando el Pulté. Así que tengan cuidado, está en el carril derecho bajando. Ahí es un carro blanco que se fue a estrellar, se fue a encunetar. Cuando quiero que esto funcione rápido, no funciona, pero bueno. No importa, no hay problema. Ya dejó de llover, miren qué bonito se está despejando el cielo, me gusta. Miren, para empezar les voy a explicar más o menos el segmento que viene. Ah, hay una canción. No, espérense. Oye, el hacha. No me da tiempo. Al volver, sí, voy a tomar unos 5 minutitos para mostrarles un par de canciones nuevas que salieron hace 19 horas o 20 horas más o menos. Entre ellas una de Wisin y una de Manuel Turizo. Vamos a empezar de nuevo. ¿Qué tan buenas estén? No lo sé. No lo sé. Ay, Mike, perdóname, Mike. Mike, perdón. Es que mira, pues se me traspapelan los mensajes. Ya me cargo esto. Pero Jefferson, ya no puedo reproducir tu nota de voz porque ya terminamos ese segmento.
2: Aquí bajo la lluvia. Calorcito con agua.
1: Ay, ¿qué pasó? ¿Por qué se cortó? No se te fue la señal. Ah, no, acá está.
2: Hombre, pero trabajando.
1: Eso.
2: 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Hermosa princesa chula.
1: Eso es un amor.
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1: Un abrazo.
2: Lao, podrías poner ahí 1000 horas como un perro.
1: Esa. La tenías que tararear. Te esperé bajo la lluvia 1000 horas. Está bien. Después del corte va a sonar tu cancioncita. Vámonos a una pausa y seguimos con más.

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0: para que sepa. ¡Ra! Arrancamos ahora sí, señoras y señores. El segmento del viernes locochón, viernes de No Te Compliques. El segmento de mega mezcolanza de géneros musicales. ¿Cómo funciona esto? A través del WhatsApp 5514-7777, ustedes me mandan notas de voz o mensajitos, pues porque ustedes dicen que trabajan. Yo no creo que trabajen un viernes, porque acá, miren, mucha, medio edificio no vino hoy. Y lo sé porque el parqueo estaba vacío. La mitad del parqueo, o sea, el parqueo del sótano 3 estaba lleno y el del sótano 4 estaba vacío. Ajá, cuando entre semana cuesta encontrar parqueo, dije, medio mundo no vino, medio edificio no vino. Pero ustedes dicen que no me pueden mandar nota de voz porque les da pena, que los escuchen los compañeros de trabajo, que los regañe el jefe. 5514-7777, mensajes o notas de voz pidiéndome canciones de viernes de diferentes géneros musicales: salsa, merengue, cumbia, bachata. ¿Qué más? Reggaetón del viejo, reggaetón del nuevo, pop en inglés, pop en español. Pero el chiste es que las canciones sean opuestas, ¿ok? No nos vamos a ir a banda también, no nos vamos a ir solo con banda, no nos vamos a ir solo con bachata, solo con merengue, no. Tiene que ir mezclado, el opuesto. Por ejemplo, el opuesto al swing. Swing. Del swing vendría siendo lo que dice acá mi querida Michelle Campos, que me dio un tremendo recordatorio.
1: Hola, Lau. Recuerda que es 4 de septiembre. Debes poner la de Yo Te Esperaré.
0: Yo Te Esperaré. Tenés toda la razón. Se me había ido la orquesta. Ni siquiera sabía qué fecha era, fíjate. Pero eso está bien para arrancar la mega mezcolanza de géneros musicales. 5514-7777. Vámonos con Cali y el Dandy. Yo Te Esperaré.

0: Bueno, pero ¿cuál sería el opuesto de esto? Porque es la mega mezcolanza de géneros musicales, algo diferente. Cambiemos el género, ya. Se vale bachata, una bachatica estaría bien. Vamos a ver qué dicen acá por mensajitos. Vamos a darle la chance a alguien que mandó mensaje.
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0: De Tim Marín del 2 Pingüé. Hola, Laurita. Me puedes complacer con Tú eres ajena de Eddie Herrera. Esa no es bachata. Esa no es bachata. Pero bueno, o sea, sí se vale. No, espérate, vamos a ver qué es lo que proponen en esta nota de voz. Tal vez sí sea bachata esa. Espérame que se me hicieron bolas aquí las pantallas. Es que le tuve que dar zoom porque ya no miro yo de lejos, ya no mira flores.
2: Hola, Laurita, buenas tardes, buen turno.
0: Hola.
2: Puedes complacer con La Tormenta de Aventura, por favor.
0: La Tormenta de Aventura. Sí, déjame ver. ¿No la tengo a la mano? Ay, pero ya nos tenemos que ir a una pausa. Pero no te preocupes, yo la busco ahorita en el corte y la ponemos al nomás volver. Cumbia para bailar, dice. ¡Ala! Es buena, mándame nota de voz. Pero ya estuvieras. Bueno, 5514-7777, armemos bien el bloque. Ya tenemos cumbia, ya tenemos bachata. Me falta algo de... algo nacional. Bueno, nacional viene siendo cumbia para bailar, pero eso es cumbia. Algo más. ¿Qué otra cosa necesitamos? No, dejémoslo por ahí. Pónganse creativos. Ya sean buenas rolas de viernes. Y con géneros variados.
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2: 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Estamos en el segmento de Mega Mezcolanza de Géneros Musicales.
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2: llama la atención. Me habían pedido por ahí, déjame ver, te vamos a reproducir tu nota.
3: Hola, yo quiero la de cumbia para bailar.
2: Cumbia para el alma. Ok, ya cumplimos la cuota de cumbia.

0: Vamos a ver cuál es el otro género musical que proponen por acá. Déjame ver.
1: Aventurero, Lau, gracias.
0: Aventurero del grupo Rana. ¡Hala, esto es viernes! ¡Viernes de playita!

0: Hola, hola, espero que estén muy bien. ¿Se vale poner las carteras chinas de Los Ángeles Azules con Tamino y con la Rose?
1: De la
0: excelente
1: Rose.
0: Turno, buenísimo. He estado bien ocupada y esto me ha llevado bastante a estar contenta. Muchas gracias.
1: Qué alegre, ese es el punto. O sea, mantenerlos ocupados, entretenidos, alegres, buena vibra, etcétera, etcétera, etcétera. Y sí, aquí está, carteras chinas.

0: bueno, ya necesito un género un poco más estridente. Bueno, no, o sea, que sea, que cambie. Porque el chiste de este segmento, de la mega mezcolanza de géneros musicales, es que de Guatemala a la China, de la China a Guatemala, o sea, ese es el tipo de cambio drástico. Quiero algo como que bien marcado, un género bien marcado, porque estos ya son mixtos.
1: Hola Laurita, buenas tardes, buen turno.
0: Hola.
1: ¿Puedes complacer con la Tormenta de Aventura, por favor?
0: Pues Lacha, mira, tenía ahí en cola una de Romeo Santos, La Propuesta Indecente. Dos personas lo pidieron por chat, no por mensaje. ¿Te parece si hacemos el trueque? ¿Te parece si ponemos ese y matamos dos pájaros de un tiro? Sí, sí, no, no, sí, sí, sí, sí, sí. Yo digo que sí. Sí, me dijo, sí, vale, ok, vale. A eso me refiero con el cambio drástico, ¿eh?

0: Bueno, 5514-7777, tenemos que irnos a una pausa.
1: Si te parece prudente.
0: Pero ya pusimos bachata, ya pusimos merengue, si no estoy mal. Me falta banda. Me falta algo de banda. Hoy sí están, miren, calladitos con la banda. Ya pusimos pop en español. Bueno, pop como tal en español no, sino que es reggae pop, sí. Ya. Tengo varias notas de voz pendientes, entonces espero que estén variadas. Si no, póngase pilas y mándeme algo así como bien locochón. Reggaetón del viejo, pero de reggaetón. Esa me falta también. No lo sé, ahí vamos haciendo las cuentas. La cosa es que se siente.

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1: ¡Está canijo! ¡Está difícil! ¡Y está complicado! Está complicado porque hay un montón, pero un montón de notas de voz. Me encanta que estén así de conectados. Esto sí va a ser una mezcolanza porque no tengo ni idea de qué dice cada nota.
2: Mueve la cintura.
1: Solo sé que dije, voy a empezar con Papi Katy. Ahí sonaba bailando bachata, de qué casualidad. De Chayanne. Vamos a ver, Papi Katy, ¿qué propones? Algo drástico.
3: Puedes poner Dulce Pecado y
1: Eso sí está drástico. Ok, pero un pedacito nada más porque esa creo que me regañan.

0: son de las especiales.
1: La fe.
0: Pero bueno, ya. Siguiente.
2: Ahora que siga la de no me importa que usted sea mayor
0: no
2: que yo.
0: No importa que usted sea mayor que yo. Reggaetón del viejo.

0: género musical totalmente opuesto. Vamos a ver qué propone aquí la gente. 5514-7777, porque estamos en el segmento de Mega Mezcolanza de Géneros Musicales. Ajá, ponemos géneros variados, pero no se pueden topar. Si se topa, lo dejo para más tarde y ya lo mezclo. Pero ajá, vamos a ver qué dicen acá.
1: Hola, Lau.
0: Hola.
1: Ya que estamos en septiembre, deberías de colocar la de Ale Mendoza, Levanta tu Bandera.
0: Mira, en, nacional.
1: En el mes patrio.
0: Me
1: saluditos.
0: Parece. Ale Mendoza, Levanta tu Bandera.
2: Guatemala, dale.

0: Hola, hola, tal vez te puedes poner la cumbia de la cobra, esa nos va a animar a todos
1: la
0: ahorita en la
1: cumbia de la cobra. Gracias. Tengo miedo, no sé, no conozco la cumbia de la cobra, así que me da algo de miedito, pero probemos, ¿por qué no? ¡Hala, sí es bien!

0: Tiene pocas letras, me dice doña Rosita. Y sí, cierto, tiene razón. Vamos a ver, ¿cuál es la siguiente? Un cambio drástico.
1: Hola, Laura. ¿Puedes poner la canción de El Amor de Su Vida de Grupo Frontera y Grupo Firme? Gracias.
0: Porque al amor de su vida, tan feliz como nunca besando. El amor de su vida. ¿Me aparece Julián Álvarez, tú? Ah, aquí está. Grupo Frontera. Y puro Grupo Firme. Ah, no.

Pues tenemos que irnos a un corte comercial, pero al regresar ya le meto nitro y se van las últimas canciones. Tengo ya bastantes de banda, así que necesito un género diferente. Nos falta cubrir cuota de pop en inglés. Algo, otra de reggaetón del viejo nos hace falta, no fue suficiente. Algo de merengue, cumbia ya tuvimos. No lo sé. Salsa, no tenemos salsa.

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2: Seguimos con la Mega Mezcolanza de géneros musicales. Ya nos quedan solo 10 minutitos, ¿no? 12 minutitos. Ay, así que esto va a estar canijo. Miren, pues si yo las corto muy rápido, no se enoje, porque ahorita sí tengo varias en cola. Bueno, qué ratos tengo varias, pero he estado tratando de salir de las deudas, dijo aquel. Vámonos con mi querida Nikki. Nikki Nicole, ¿cómo estás, Nikki? Qué gusto saludarte. Ojalá no se te acabe el break.
3: ¿Puedes poner en reggaetón viejo, ya oí que querés que, como se llama, reggaetón viejo? ¿Puedes poner Salió el Sol de Don Omar?
2: No precisamente, si te quería reggaetón viejo.
3: Te mando un abrazote y que tengas buen turnazo.
2: ¡Un abrazote para ti también! Pero sí, tienes razón, Salió el Sol es una buena opción. Me gusta, así que démosle.
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0: Ok, la mega mezcolanza de géneros musicales son géneros musicales opuestos o con, bueno, opuestos, contrarios, diferentes a lo que está sonando en el momento. Vamos a ver qué proponen por acá.
1: ¿Se podrá poner In the End de Linkin Park? Porfis.
0: De Linkin Park. Ahí está la cuota en inglés. En inglés, claro que sí. Un pedacito, un pedacito.

0: Vaya pues, vaya,
1: vaya pues,
0: con la mega dejanos hasta que te conocí, pues.
1: Hola, eso sí es un cambio drástico. Hasta que te conocí. Ala, pero ¿en qué momento va? Es que sí es muy larga. Bueno, espero que le haya atinado aquí.

0: ahí la dejaremos.
1: Poní amor propio, lao, amor propio.
0: Amor propio. Esa es banda, ¿no? Sí, ya pusimos banda, bro.

0: drástico.
1: ¡Eso es!
0: Grupo Fronter. Entonces, ¿qué es, Víctor? Dime, Víctor Salguero. Es que yo digo, es que esa es banda. Es que es banda fresa, pues, le digo yo, reggae banda. No me dice. Porque es que lleva saxofón y demás. La banda lleva instrumentos. Esto

0: Kim Park, ya la puse. ¿Es con qué será?
1: Hola, la canción de Sin Sentimiento, de Grupo Niche.
0: Sin Sentimiento, de Grupo Niche.

canción cerramos el segmento y el turnito. Vamos a poner mi canción de fondo. Espérese. La mía de fondo va a cerrar, va a ser esta. Va a seguir en el mood.

Perdóneme si no logré poner su canción, pero es que no me da chance, hombre. Empecé muy tarde. Empecé tarde, Vicente. ¿Cómo estamos, Vicente? ¿Está lloviendo o no está lloviendo en México? Allá por La Paz, ¿está lloviendo o no? Bueno, muchachos, es viernes, el cuerpo lo sabe. Pórtense bien hoy, por favor. Si bebe, no maneje. O lleve chofer. Yo sé que el clima no está muy católico que se diga, pero paciencia, hombre. Solo súbale volumen a la mega, se quedan valiendo viernes con Víctor, Gaby, Pablo. Hasta las 6 de la tarde. Y mañana nos escucha... ¡Ah, mañana no! Mañana no, bueno, sí, no. Mañana tenemos activación en Futeca, San Cristóbal. Por si se quieren ir a echar una vuelta por allá, vamos a estar tirando party con la mega en vivo. Para sacarse la fotita. Yo soy Laura Mojorquez. Y no se olviden de seguirnos en las redes sociales como @lamega1077. A mí como Laura Vane. Facilito, simple. 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Suban muchas fotos.

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0: ¿Cómo están? Bienvenidos y bienvenidos.
1: Doctora, de una vez. Usted ya está todos los días, ¿va?
0: Es que Víctor no viene, entonces yo vengo a sustituirlo por unos minutos.
1: Y fíjese. No sabe por qué Víctor no.
0: Fíjese
1: está
0: que
1: por
0: él
1: estos
0: está atrasadito haciendo unas tareas, viera.
1: Ah, tareas.
0: Así es.
1: Tareas domésticas.
0: Tareas domésticas. Él está trabajando en este
1: pero
0: momento.
1: A ver, yo tengo una pregunta, doctora.
0: Entonces, yo
1: ¿viven
0: lo voy a
1: juntos?
0: Cubrir. No. Él viene en su carro y yo vengo en mi automóvil, fíjese.
1: Sí, pues.
0: Pero bueno, bienvenidos y bienvenidas a Valiendo Viernes. Qué gusto, qué honor, qué privilegio estar con ustedes otro día más.
1: Así es, mucha. Bienvenidos a este programa. Hoy, gracias a Dios, es viernes, mucha.
0: Así es viernes para pasar. Tíreme uno de Grupo Rana, disculpe.
1: Grupo Rana, ¿quiere usted?
0: Sí, póngame la de tu secretaria, la que quiero yo, discúlpeme. Ahí de fondo, solo para que mientras yo hablo.
1: Vamos a ponérsela, pues. Vamos
0: o la
1: a
0: de
1: ponérsela.
0: La secretaria.
1: O aventurero.
0: No, la de la secretaria, tíreme, por favor. Ay, Dios, es que así me dan ganas de ir a bailar con mis amigas de contabilidad, fíjese.
1: Báileme.
0: Ya me imagino yo con la Sandrita ahí. Con la Sandrita tirando. Ay, es que la Sandrita es mi amiga del área de contabilidad, fíjese.
1: Ah, ¿sí?
0: Ay, sí.
1: Oye, ¿se van a tomar café?
0: Les voy a decir que nos vayamos por unos traguitos, hoy que es viernes.
1: Ah, sí, tienen su lugar
0: predilecto. Ahí cerca de la municipalidad de Misco, fíjese.
1: Ah, sí, está lejitos. ¿Pero cómo van a llegar si hay tráfico?
0: También le voy a decir a mi amiga Patricia, tal vez se anima, fíjese.
1: Ah, sí.
0: ¿Será que se anima la Pati?
1: Sí.
0: A Marta ya no la invitamos, fíjese. Nunca va nada.
1: Nunca
0: siempre
1: puede.
0: Siempre se va corriendo de la oficina.
1: Nunca puede.
0: Entonces, Pati, Sandra y yo somos amigas de baile.
1: Sí,
0: fíjese.
1: Pues. Y también de catálogo.
0: De catálogo.
1: Comparten catálogos.
0: Vendemos
1: catálogos. Ah, usted vende. Yo pensé que solo daba todo, terapia.
0: No, también vendo, fíjese.
1: Ah, sí, pues.
0: Y pues, bueno, estábamos diciendo a Laurita a ver si no se animaba a venir hoy.
1: No, pero Laurita todavía.
0: Pero yo creo que está ocupada porque ya va por Vía Nueva, por allá va a ir a trabajar hoy, dice.
1: Va a ir a dar una vuelta por allá, dice, a Matitlán.
0: Pues usted está invitado hoy si nos quiere acompañar.
1: No, gracias, fíjese.
0: No quiere, no quiere venir.
1: No, fíjese.
0: Pero si vamos a tirar pino ahí en el salón municipal.
1: Fíjese que no. No, hoy quiero descansar, fíjese.
0: Bueno, ¿hay alguien que me quiera acompañar hoy con mis amigas de contabilidad? Mande yo
1: la
0: al WhatsApp.
1: La doctora anda buscando
0: páseme
1: pareja.
0: Celular,
1: anda buscando pareja para hoy.
0: ¿Quién se quiere venir al chinique conmigo? Por favor, mande por ahí al WhatsApp 5514-7777. ¿Quién me quiere acompañar?
1: Ahí está. Entonces, quienes quieran irse a parrandear con la doctora, que nos empiecen a escribir al WhatsApp de la cabina 5514-7777.
0: Es que hoy sí, miren, me tiemblan las canillas.
1: ¿Pero por qué, doctora?
0: Para ir a bailar.
1: Ah, yo pensé porque había hecho ejercicio.
0: Para ir a rejuntar el pino ahí a la municipalidad. Es que hay un evento que se llama Bailemos por la Muni, se llama.
1: Ah, ¿en serio?
0: Sí, ahí en
1: real,
0: Misco.
1: Real.
0: Sí, tú van a poner musicón así como ese que tenemos de fondo con nuestras amigas. Tenemos una nota de voz, a ver qué dice. Un hermoso corazón.
1: Yo lo guardo para ti. Vamos a escuchar.
0: Víctor sería más rápido poniendo a.
2: ¿Doctora?
1: No lo creo, fíjese.
2: Yo con gusto la acompaño, pero quiero saber, ¿carga la faldita que me gusta?
0: Ay.
2: ¿O carga la faldita así de religiosa? Porque a mí me gusta. Hoy tengo antojo de religiosa, entonces si usted ¿qué? Me dice, yo me aviento y me dice que.
1: ¡Gobernate, hombre!
0: Ay, no, yo con gente así no salgo, usted.
1: ¡Gobernate!
0: Me da una vergüenza salir con ese tipo de gente, discúlpeme.
1: Sí, no, de verdad que tremendo, tremendo. Pero bueno, muchachos, aquí está la doctora. ¡Es viernes! Viernesito de picarnos.
0: Sorpréndame con una buena. Para empezar el programa, pues, con una buena sorpréndame.
1: Sí, pues, ahorita.
0: Una que me den ganas de bailar, así como un pre con, para un pre con mis amiguitas así del área de contabilidad.
1: Le voy a poner una buena, pero como ¿de qué género quiere?
0: ¿Qué género queremos? ¿Como salsita o merenguito? ¿O un reggaetón o el classic? O
1: algo es que así me está dando mucho, fíjese.
0: Algo así que nos den ganas de bailar, de zapatear. ¿Usted entiende, verdad, joven?
1: Ya sé cuál le voy a poner.
0: A ver, papadito chulo, ¿cuál?
1: ¿Está lista?
0: Estoy lista, más que lista.
1: Le voy a poner una buena, porque yo veo que usted tiene muchos vicios.
0: No, digo usted. ¡Ay, sí!
1: Yo siento que usted...
0: ¡Ay, sí, pégame tu vicio, papi!
1: Yo digo, pégame su vicio, doctora.
0: Okay, me voy a poner los tacones de leopardo que traigo.
1: Vámonos, arrancamos entonces, doctora.
0: Así es, porque es que con mis tacones de leopardo me gusta bailar.
1: Sí, pues, porque son altos. ¿Cuánto miden?
0: Yo
1: los tacones.
0: No sé cuánto miden, no sé.

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0: Regreso de Mariano Viernes.
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1: Bueno, muchachos, seguimos con más en Valiendo Viernes, 55 14 7777. Ustedes se pueden comunicar, hoy es viernesito, vayan pidiendo lo que ustedes se les antoje, lo que ustedes quieran, lo que a ustedes más les guste, mándenlo por ahí a través de WhatsApp, 55 14 7777.
0: Así es, y bueno, ¿qué te parece si empezamos con el segmento del tránsito? Porque a esta hora ya están valiendo viernes.
1: Ya,
0: ahorita la gente ya está valiendo viernes.
1: Tan rápido.
0: Desde que salí yo. Yo hoy salí antes. Vos porque estás como... ¿Cómo se llama este? ¿Cómo se llamaba este que cantaba?
1: ¿Quién, vos?
0: El chiquito, el los lentes. ¿Cómo? No, Andrea Bocelli, sino el otro.
1: Steve.
0: No, el que cantaba Feliciano. ¿Estás así, eh? ¿Estás moviendo así?
1: Necesito hacer algo. Un café o algo así.
0: ¿Sí? Como cuando cantaba José Feliciano, ¿eh? Pero qué onda. Bueno, ¿qué les parece entonces si arrancamos con el segmento del tránsito? Porque muchos de ustedes ya están valiendo viernes.
1: 55 14 7777, díganos dónde hay tráfico en la ciudad de Guatemala, mándenlo por ahí como reporte de tránsito. Ustedes son los agentes de Valiendo Viernes.
0: Así es.
1: Ustedes tienen que decir buenas tardes, Valiendo Viernes, aquí estamos en el tránsito de tal lugar. Pero hagan voz así como de reporteros, ¿va?
0: ¿Cómo sería?
1: Buenas tardes, Valiendo Viernes, qué gusto saludarlos. Nos encontramos a la altura de la Roosevelt, donde encontramos un poquito de tránsito para la ciudad de Guatemala, en dirección al Antiguo Guatemala.
0: Ya están mandando, a ver.
1: Buenas tardes, nos encontramos a la altura del Obelisco, en dirección al
2: Boulevard. Buenas tardes, mucha. Valiendo Viernes en Zona 1, que hay desfiles por todos lados.
0: Ah, pues sí, ya empezaron, ¿no? Ya empezaron también los desfiles. Bueno, y a cambio del reporte, ustedes tienen derecho, todo el derecho, de pedir su canción, mucha. Así que pilas.
1: Mándenlo por ahí, pero sí, manden su reporte del tránsito. Queremos saber, hoy es viernes, sabemos que se complica un poco. Y encima, pues hace unos días pagaron, la gente tiene pisto. La gente tiene dinero, la gente anda afuera, así que díganos ustedes.
0: Pero estamos gastando en gaso, ¿ah?
1: Sí, hombre, se nos va. Yo por eso estoy ahorita en contra de pagar cualquier tipo de parqueo mientras pueda no pagarlo. Yo feliz. Estoy haciendo planes como para
0: de caminar,
1: no pagar. Sí. Para andar pagando parqueos, muchas veces que de veras que a uno se le... Uno no saca cálculos, pero imagínate, gas más parqueos ya es caro.
0: Sí, ya.
1: Ya es caro. Y ustedes que prefieren irse a meter a un comercial los fines de semana.
0: Sí, la verdad.
1: Que irse a algún
0: lugar. La verdad es que a mí el parqueo no me preocupa, no me molesta más la gasolina, la verdad.
1: Sí, pero yo, es que la gasolina es un mal necesario.
0: Sí, pero el parqueo también.
1: Prefiero no sumarle los parqueos.
0: Sí, la gasolina sí es porque a puro tubo tenés que echar gas, ¿va?
1: Entonces, si hay opción de evitarme los parqueos, me los evito. Si ahora sí no hay opción, pues ni modo.
0: Hay otra nota de voz.
3: Jóvenes, aquí con mi reporte del tránsito, me encuentro sobre el Obelisco, el tráfico complicado hacia la calzada Roosevelt.
1: Muchísimas gracias a nuestro reportero. Ya saben que se pueden comunicar a nuestro WhatsApp 55 14 7777. Tenemos reporteros en toda Guatemala,
0: en todo el país.
1: Ya saben, 55 14 7777.
0: Vámonos con más.
1: Vámonos.
0: Sigan
1: con
0: mandando
1: una canción y regresamos con más, porque estamos en Valiendo Viernes. Aquí ustedes se pueden comunicar con nosotros.
0: Vámonos. 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
1: Seguimos en el reporte del tránsito. 33 minutos pasan ya de las 3 de la tarde, pero antes, este fin de semana aprovecha a hacerte tus exámenes médicos.
2: Así es, porque si no tienes tiempo entre semana, lo ideal es que lo hagas los domingos.
1: Ahí está, excelente.
2: Qué buena recomendación.
1: Hay notas de voz de gente que ya se está
2: por la salud de la gente. Sí, muy bien.
1: Hoy día al gatito, a la gatita. Ya oficialmente tiene nuevo hogar.
2: ¿Diste el gatito?
1: A la gatita.
2: ¿Te gusta dar el gatito?
1: A esto le dicen gato.
2: Sí. Dice el gatito, entonces.
1: Di a la gatita.
2: Ya vi que tiene nueva casa, te felicito. Hiciste tu primer rescate.
1: Sí, la verdad es que sí. Me encariñé un poco. Ayer en la noche estaba pensando así como...
2: Yo vi que estabas ahí jugando con la gatita y todo.
1: Sí. Tengo muchos videos de ella. Qué triste.
2: Pero bueno, llegó a tu vida como una misión que fue enseñarte que todos los animales son amor y pureza.
1: Sí.
2: Sacó tu lado más humano, créemelo.
1: Sí.
2: Cuando uno hace un rescate de un animal, saca tu lado más humano.
1: Sí.
2: Por lo menos sabes que no sos indiferente.
1: O sea, sí.
2: Claro, es que si me... este gatito y lo dejas ahí. Pero tu corazón no te dejó. Entonces, o sea, quiero decirte, te felicito.
1: Lo saqué y lo pude haber soltado otra vez.
2: Te entrego tu diploma de que sos más humano.
1: ¿Rescatista?
2: No, de que sos más humano, porque no mucha gente tiene ese lado humano.
1: La verdad es que sí. Sí me dio cosa la gatita ahí, pero ya tiene un hogar.
2: Bueno, ya tiene casa, ya tiene un lugar donde la quieren y ahora sí vamos con el reporte del tránsito.
3: Informó tráfico fluido sobre el anillo periférico en dirección de sur a norte.
1: Es ella.
3: Y conglomeración de vehículos a nivel de la zona 1 de la ciudad capital. Reportó para Valiendo Viernes.
1: Dalia Santos.
3: Complacerme, por favor.
1: Elena.
2: Sí. Tírese.
1: Buena canción. También dice por acá. Hola chicos, yo estoy Valiendo Viernes, enferma con fiebre, gripe, dolor de cuerpo. Saludos, hombre. Atentamente, Liz. Liz, que sigas mucho mejor.
2: Sí, Liz, la verdad es que.
1: Que te recuperes.
2: Que te mejores.
1: Así es.
2: Gracias, doctora. Solo eso, oírnos la doctora.
1: ¿Cómo vino a decir?
2: Que te mejores.

0: Solo vino y se fue.
1: Bueno, notas de voz con reportes del tránsito al 5514.
0: La pasamos rico.
1: 7-7.
0: Tremenda nota.
1: 7-7.
0: Tremenda nota es como que está...
1: Tremenda nota sí, es como...
0: Como que está volando.
1: No
0: como
1: sé.
0: Como algo, ¿no?
1: No, no tremenda nota es como... Como... Ah, estuvo no, muy buena la... Sí la, la fiesta.
0: A ver, le voy a preguntar a mi amigo ChatGPT.
1: Tremenda nota, expresión...
0: ¿Qué significa... Chati, Chati, ¿qué significa la expresión tremenda nota?
2: Usualmente, tremenda nota se usa para referirse a algo muy notorio.

0: exagerado o que llama muchísimo la atención.
1: Ajá.
0: Dependiendo del contexto, puede ser algo gracioso, impactante.
2: Pero no es que haya, que significa que hayas fumado algo.
0: No necesariamente. Ah,
1: es como no qué fiesta.
0: Directamente que alguien fumó.
2: Ya, pensé que sí había sido.
1: Ajá, es como a la que tremenda party pegamos.
2: Sí, yo pensé. Ah, qué bueno, pero ¿de sí, dónde sí. será? ¿De qué país será esa expresión?
1: Venezuela, Colombia, Puerto Rico.
2: De Venezuela.
1: República Dominicana. Qué buena canción esa, ¿va?
2: Estábamos pensando y entonces.
1: Ahora ya vino el colombiano.
2: Que estábamos pensando que entonces en Colombia.
1: Tremenda nota.
2: La expresión tremenda nota es cuando uno la pasa bacano con sus
1: bacano,
2: amigos.
1: Bacano, muy bien.
2: Cuando estás pasando por una. Cuando te pone mal el turismo y entonces empiezas a cantar. Cuando la estás pasando bien en Colombia. Eso significa tremenda nota.
1: Como tremenda parranda.
2: Tremenda parranda. Que usted la está pasando bien con sus amigos. Que.
1: ¿Qué otra forma tenemos aquí de decirle party? Parranda.
2: Pues tremenda fiesta, tremendo reventón que se armó.
1: Reventón no decimos.
2: No, es que yo no sé, yo no soy de acá. Usted
1: piensen dígame, como en guatemalteco.
2: Usted dígame qué palabras usan.
1: Pues parranda, party.
2: Susan.
1: También la otra que era.
2: Yo
1: que
2: soy.
1: Esa no me gusta tanto, la verdad.
2: Solo que me presento que yo soy.
1: ¿Usted quién es?
2: El colombiano residente en Guatemala.
1: ¿Cómo se llama el colombiano?
2: Soy.
1: Ismael, yo
2: no,
1: creo que no,
2: como que tengo cara.
1: Tiene cara como de de Romeo,
2: como de Ryan, no, como de Ryan Castro, no. No, Romeo no.
1: Ajá.
2: Yo creo que yo podría decir un Pablo
1: no,
2: Escobar.
1: No, yo soy Pablo, ah, pero... yo soy Pablo.
2: No, yo me llamo Fade.
1: Ah.
2: Yo soy Fade.
1: Muchos se llaman así últimamente, así,
2: ¿no?
1: ¿Verdad?
2: Es que allá en Colombia ya no hacemos con ese nombre porque Feire es famosísimo.
1: Es famosísimo.
2: Es famosísimo, Feire.
1: Acá sabe. También usted.
2: Saludos a todas las chicas lajanas que escuchan La Amiga.
1: Vámonos con la plena.
2: Que levanten la mano a las solteras. ¿Dónde están las solteras? Que digan por allá en WhatsApp quiénes están solteras.
1: De verdad que sí te escucho y sí digo. ¿Qué?
2: Manden una nota de voz todas las solteras. Quiero saludar a las solchericas.
1: Sí te sale.
2: Quiero saludar a todas las que están solteras. A ver, tenemos.
1: Él se llama Fake.
2: Ah, sí, me gusta ese nombre. Yo soy Fake.
1: Fake.
2: Yo soy. En vez de Fake, yo soy Fake. Mire, pues que yo quiero hacer una pregunta antes de que se vaya con la canción. Yo quiero saber que levanten la mano todas las solteras. Hay una nota de voz por ahí.
1: A ver. Parece doctora, ¿eh?
3: Aquí las solteras.
1: Ah, no chévere, sé si es primera, doctora, pero.
2: ¿Habrá alguna más que sea? ¿Y usted por qué está viendo las fotos de las chicas?
1: No.
2: No. A ver, que manden nota de voz.
1: Es pediatra.
2: Pediatra. ¿Hay alguna otra soltera o solo hay una soltera aquí en Guatemala?
1: Hay muchas, creo yo.
2: Yo soy Fake, me presento, vengo
1: a. ¿Y a qué se dedica Fake?
2: Yo soy cantante también.
1: Sí, pues.
2: Pero en vez de ser Fake, yo soy Fake.
1: Usted es Fake.
2: Así es.
1: ¿Fake? ¿Y apellido? ¿Es su apellido?
2: Yo soy Fake González.
1: Fake González. Me gusta.
2: Mire, solo una soltera hay aquí en este programa, París.
1: Solo a psicopedagoga, dice.
2: Ah, psicopedagoga. Es la psicopedagoga. ¿Qué le pasó? Mire, las psicopedagogas son como las que trabajan con niños y así.
1: Sí.
2: No,
1: sí. Sí, sí.
2: Es que yo en eso estoy un poco perdido. Sí,
1: pero ahora ya sabemos que el traje como lila es. Psicopedagogos.
2: Yo no, pero dice que ella está contestando ahí la pregunta. Quiero leer qué es lo que dice ella.
1: Que está soltera.
2: Así es, no. Jajaja.
1: Así es, dice.
2: Bueno, vámonos con una canción de Fate, porque no me trae una de Fate.
1: La plena, porque Fate. Es la que nos pidieron. Fíjese,
2: ah, no,
1: Fate.
2: Yo soy Flake. No,
1: usted Flake. Es Flake.
2: Yo soy Flake.
1: Flake. Vamos con la plena.
2: Saludos a todas las chavas solteras de Guatemala.

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0: yo me estoy picando para el fin de semana, vos.
1: Yo también, mano.
0: Necesito hacer un junte, vos.
1: ¿Y si hacemos un junte, pues?
0: Sí, pero tenemos
1: ahí
0: que...
1: Ahí está mi casa, ahí está tu casa.
0: Tenemos que sorprender a todos, Víctor. Tenemos que sacarla del estadio. Tenemos que, de verdad, que todos digan, a la Víctor y Pablo... Armaron esta party y la armaron bien.
1: Eso es.
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1: Bueno, muchachos, ya saben, entonces es viernes 5514-7777. Comuníquense con nosotros. Y todavía estamos en el segmento del tránsito o estamos cambiando.
0: Pues mira, hay notas de voz del tránsito. Todavía podemos hacerlo ahorita hasta las 4,
1: va,
0: ¿te parece?
1: Hasta las 4, el reporte del tránsito, muchachos. 5514-7777. Como si fueran agentes de Valiendo Viernes.
0: Así es.
1: Dando un reporte exacto, altura, kilómetro.
0: Congestión.
1: Punto exacto.
0: Y canción. Hay nota de voz por ahí.
2: Buenas tardes, amigos y amigas. Con un nuevo reporte del tránsito. Bajada de Villalobos. Percance vial. Cabezal acaba de destruir postes con vía hacia el sur. Tomen sus precauciones y utilicen vías diferentes.
0: Ok.
1: Utilicen vías diferentes.
0: Que se fue en la bajada de la Villalobos. Bien.
1: Bueno, muchachos, 5514-7777, manden su reporte del tránsito, comuníquense con nosotros y díganos en dónde andan.
3: Muchachos, es primera vez que escribo, voy para zona 10, voy por la Guardia de Honor, atrás de la Guardia de Honor, y es bastante tráfico, pero está fluyendo. Si me pueden complacer con Carolina de Zumba High, Zumba EG, perdón, y se los agradezco, gracias.
0: Fíjate que es así, creo que no. Carolina, Carol G tenemos.
1: Ok,
0: pero Carolina es un Zumba. ¿Qué?
1: Esa sí no la tenemos, fíjate. Esa, o es Becky G o es Karol G, pero Zumba G no existe.
0: O sea, de plano sí existe, pues, pero no. Zumba Dance, dice.
1: No, nada que ver.
0: Sí, amigo, no la
1: Mira,
0: tenemos.
1: Mira, hay una nueva de Grupo Frontera, ¿no?
0: Sí.
1: Un nuevo disco que podemos tirar.
0: ¿Cuál?
1: No me recuerdo.
0: ¿Cuál de todas
1: se
0: te
1: llama,
0: gusta?
1: Pero hay una buena que.
0: ¿Cuál te gusta de todas?
1: No me recuerdo.
0: Mira, está la de.
1: La de
0: Coque.
1: No, esa no. Esa no.
0: La de.
1: No,
0: ¿dónde
1: nuevas,
0: están
1: va?
0: Las nuevas canciones?
1: No, sí hay nuevas, ¿va?
0: Sí, no, pero no fíjate que no está en su canal.
1: Son banda, diría la Laura. Todavía está aquí Laura.
0: Sí, todavía anda por ahí.
1: ¡Laura!
0: Pari.
1: Está ocupada.
0: ¿Será la de Pari?
1: No sé. Bueno, voy a investigar y después la ponemos, ¿te parece? Vamos a poner Grupo Frontera, es banda, si no te molesta. Muy bien.
0: Pongo la de Pari.
1: No sé si quería esa, fíjate, porque fui que la pidió.
0: Pero esto está bueno.
4: Toda la gente trabajadora.
1: Por favor, Pablo, déjame decir a mí.
4: Tiempo de fiesta.
1: ¿Oí? Vos estás en control todos los días, si me das permiso.

0: buena canción de Karol G.
1: Buenísima. Dicen que andan con Bruno Mars. No sé si será
0: no.
1: cierto. Dicen. Dicen las malas lenguas.
0: Dicen por ahí, entonces.
1: Dicen por ahí que andan con Bruno Mars.
0: Vos, Camilo también sacó nueva música.
1: Ah, sí, la cantó en su nuevo concierto por en los premios que hubo. ¿Unos premios que hubo ayer?
0: Sacó nueva música.
1: En unos premios que hubo ayer, cantó por primera vez la canción
0: El Árbol.
1: Escuchémosla, a ver, analicémosla.
0: Analicémosla,
1: me interesa,
0: doctora,
1: mucho analizar esa canción. Creo que
0: analicémosla.
1: Habla sobre el árbol genealógico.
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0: Ah, espérese. Espérese. Espérese que yo le iba a decir algo importante.
1: Es que usted me engaña, yo pensé que ya la había tirado.
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1: Buenísimo. Bueno, ¿qué les parece esta canción de Camilo, muchachos? ¿Les gusta o no? Es la nueva. Ayer la cantó por primera vez en unos...
0: Y ayer salió en la tarde a las 6.
1: Ayer salió. Uh-huh. Ayer la cantó en unos premios. Y pues no sé, ustedes opinen ahí si les gusta o no les gusta.
0: El concepto de este disco es como familiar, es como de...
1: Sí, para... pero Camilo siempre ha sido como familiar, siento yo, porque sí, para los, sus conciertos siempre llegan un montón de niños.
0: Sí, no, pero él cuenta la historia de como de sus hijas. Ay, y ajá.
1: Ay, qué hermoso el Camilo, ¿verdad? Ajá. Qué hermoso ese niño, de verdad.

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0: Ahí sonaba Te Boté Remix. Acá en la programación de la Mega pasan ya 13 minutos de las 4 de la tarde. Estamos cerca del siguiente corte comercial, pero a esta hora mucha va dando hambre y cuando hay hambre de repente no, todo empeora.
1: Yo me pongo de mal humor.
0: Te pones de mal humor, ¿verdad?
1: Yo me enojo. Yo saco chispas.
0: Ah, sos saca chispas.
1: Sí, sí. Me enojo, me pongo furioso. ¡Ah!
0: Ah, ya no escucho. Ahí está.
1: ¡Bah!
0: Ahí está, ahora
1: así
0: sí ya
1: enojo,
0: escucho. Fíjate, ¿cómo te enojas?
1: ¡Bah!
0: Sí, das miedo, fíjate, cuando estás enojado.
1: ¡Ah, estoy enojadísimo!
0: Así. 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
1: Excelente, muchachos. Seguimos con más. Hoy es viernes. Y ya les vamos a empezar a pedir. No, nos vamos a ir a nuestro segmento en inglés.
0: En inglés y después picada.
1: Y esperas que nos pican.
0: Excelente.
1: Así que prepare your English because now you're gonna solicit
0: preparing
1: your songs in English because we want to.
0: Ay, me escupiste.
1: ¿En serio?
0: Sí, hasta aquí me llegó.
1: Si estás lejos.
0: Sí.
1: ¿No habrá alguna filtración ahí?
0: Ya no se sabe.
1: Ah. Porque no sé.
0: Ya no llovió, ¿ah?
1: Ya no viste, yo te dije.
0: Ay, ahora pronosticador.
1: Pues si los vientos venían del sur.
0: ¿Sabes qué? No, ahorita vienen de.
1: No,
0: ¿sí?
1: No sé.
0: Vienen del sur.
2: Ah, ¿verdad que sí?
0: Sí, por la bruma.
1: Bueno, muchachos, 5514-7777 es nuestro teléfono cabina donde ustedes se pueden comunicar y decir todos qué es lo que ustedes están queriendo escuchar hoy.
0: Vamos al corte y regresamos.
1: Y hoy tenemos música en inglés, así que piden sus canciones en inglés.
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0: Termin.
1: Ay. How are you?
0: How are you? How are you?
1: How are you?
0: I'm fine, thank you.
1: I'm fine, thank you.
0: I want your expectations to repeat.
1: I want to expectation.
0: No, perdón, en español.
1: Bueno.
0: I'm your teacher, Tiffany Wilson.
1: Soy su profesora, Tiffany Wilson.
2: Bueno, llegó el momento del segmento en inglés, señores y señores. Aquí es donde ustedes sacan su mejor inglés. Básico, intermedio.
1: No importa cuál sea.
2: No importa cuál sea, inventado. Pero ustedes tienen que pedir las canciones que ustedes quieren en inglés, señores.
1: Sí, sí, sí.
2: Pero tienen que ser canciones en inglés.
1: Éxitos.
2: Puros éxitos, ¿no?
1: Puros éxitos.
2: No se pueden inventar. It's not funny, man.
1: Va, entonces.
0: Déjame buscar en mi playlist. What songs do I want to put today? I'm your teacher, Tiffany Wilson.
1: Ya mandaron.
2: Ya mandaron.
1: Very
2: rápido. Very rápido.
1: Va, entonces. Solo éxitos en inglés de aquí a las 5 de la tarde. Porque tenemos todavía muchas cosas en este turno.
2: No, hombre, es que este turno es así divertido. A ver, ¿qué
1: es dinámico?
3: Hi, guys. You can play the music. Sweet and chill from the Guns N' Roses, please.
2: Todo al revés. This is too old.
1: Sí, muy antigüilla.
2: Ah, yo te voy a decir cuál.
1: Pero la podemos poner de fondo, espérate, la voy a poner de fondo para igual que sienta que está ahí.
2: Va, Pablo, tenés que escribir esta canción como...
1: ¿Cómo es?
0: I write sins, not tragedies.
1: ¿Otra vez?
0: I write sins, not tragedies. I write sins, not tragedies.
1: Ya.
2: A ver, ¿de quién?
1: ¿Otra vez?
0: I write sins, not tragedies.
1: Ya. ¡Ah, ja, ja! Es de Panic at the Disco.
2: Oh, my God.
1: Ah.
2: What a good rola. Esa es buena. Siento que podríamos empezar con esa, pero recuerden que ustedes pueden pedir sus canciones. Tiene que ser en inglés, mucha. No, estamos aceptando.
1: Mira, pues, vamos a poner una nota de voz para que sea la siguiente después de esta, ¿te parece? O sea, suena esta que pusiste vos. Y después ponemos la.
2: What a beautiful wedding.
1: La otra.
2: What a beautiful wedding.
3: Fine.
1: Ah, es el mismo.
3: Very good.
1: Vos, amigo, porque tenés foto de una. Dama. Bueno, vamos con.

0: ¡Epa! ¡People! Pidan sus canciones in English, el inglés que mejor les salga, el fluido, el intermedio, el inventado. Es su momento de explorar su inglés.
1: Por ahí alguien estaba diciendo que qué buenísimo el segmento.
0: Qué buen segmento, dicen por ahí, gracias. It's a segment that we write with our friends.
1: Ah, no, es que no está diciendo qué bueno el segmento. Nos mandó un TikTok y dice buenísimo por el segmento en inglés.
0: Por el segmento. A ver, ahí no tenemos por ahí. ¿Qué dice? Estamos en el segmento Full English, gente.
1: Vamos a escuchar. ¡Ay! ¡Ay!
0: ¿Ay qué?
1: ¡Ay!
0: ¡Ay, pacaya! ¡Ay, pacaya!
1: Ahí está.
2: I can't the other song with Robert Williams. The song, the name is Feel.
0: ¿Ah?
1: ¿Ah?
0: Feel de Robin Williams. No.
1: Robert. Robin.
0: ¿De quién?
1: Feel. Sí, ah, sí.
0: A ver.
1: Sí. Hace 15 años salió esta canción.
0: Bueno, tírela.
1: Vámonos con esto.
0: ¡Recuerda!

0: estamos de regreso, Valiendo Viernes, en el segmento en English.
1: Bueno, ¿qué canción quieren? ¿Me querés censurar?
0: Ahora sí.
1: Bueno, si ustedes quieren pedir una canción que sea en inglés, mándenlo ahorita en nota de voz 5514-7777, muchacha. ¿Qué canción en inglés les ponemos?
0: Ahí está, 5514-7777.
1: Saquen su inglés, gente.
0: A ver.
1: Today is gonna be the day.
0: Tenemos ahí una nota de voz.
1: A ver.
2: I like to listen to Whiskey in the Jar.
1: Whiskey in the Jar, please. I think that's a very famous song.
0: Repeat.
1: Whiskey in the Jar. Whiskey, repeat after me. Whiskey in the jar.
0: In the jar.
1: Whiskey in, esos exámenes de inglés eran horribles.
0: In the jar.
1: Mucha, ¿cuántos de aquí? Va, me gusta, hablemos de esto mientras tenemos el segmento en inglés. ¿Cuántos de aquí recibieron esos cursos de inglés de donde te decía, please? Nada, que te ponían los audios, ¿va?
0: En la grabadora.
1: Ajá. Listen very carefully. Me da risa porque los maestros de inglés siempre son iguales, ¿verdad? Llegaban
0: con su grabadora.
1: Antes llegaban con su grabadora y ponían el disco, ¿verdad? Y entonces, please, answer very carefully. Entonces te ponían unas grabaciones así re complejas, ¿verdad?
0: Y vos te quedabas así.
1: Pablo is eating with her friend in the restaurant near his house. Y así,
0: yo tuve varios profesores que solo iban a aprender la grabadora.
1: Sí, mano, saludos a todos esos maestros de inglés. Nunca faltaba el maestro de inglés que siempre estaba enfermo, ¿va? Sorry guys, I'm very sick.
0: Sí, es cierto.
1: I can't talk today.
0: Que llegaba malita de la garganta.
1: Y todo así. Pero what's going on, va.
0: Sí, la verdad es que los profesores de inglés con los de IT, los de compu son como, tienen
1: pero siempre,
0: sus personalidades, ¿va?
1: Siempre estaban enfermos, no sé por qué vos. ¿Por qué Laura me está invitando a colaborar en un post?
0: Esa le la mega.
1: Ah, perdón. A ver, tenemos otra nota de dos. Es que esa Whiskey in the Jar es muy, muy gay.
0: Pero la podemos tener de fondo ahí.
1: Me
0: mientras...
1: recuerda al meme mío. Saludos al meme mío.
0: Saludos, meme.
1: Saludos al meme.
0: ¿Hay nota de voz?
2: Hi, guys. Can you please put me the song Rivers of Phoenix Flexing, please?
1: Oh, my God. That's a very good English. Yes, repeat after me. Hello.
0: Phoenix Flexing.
1: Flexing, ok.
0: Solo éxitos.
1: Nelly Furtado. No, ya te gané.
0: Nelly. No, es que son éxitos.
1: Que son éxitos. Lo siento, Laura.
0: Gracias.
1: Mira, I'm Like a Bird, Nelly Furtado. No, Laura, gracias.
0: ¿Cuál dijiste de Nelly?
1: I'm Like a Bird, Nelly Furtado. Esa sí es un exitazo y no la hemos puesto. Y we are gonna put it right now in this segment in English.
0: Espérate que puse otra.
1: I'm Like a Bird.
0: Pero no se llama así.
1: Sí, I'm Like a Bird.
0: Es esta, ¿no?
2: A ver. Didn't think so.
1: No. I'm Like a Bird, Pablo.
0: I miss you, puse.
1: No. I'm
0: Like a Bird.
1: Please, pay attention.
0: Ahí está. Ah, qué guapa era Nelly Furtado.
1: I'm Like a Bird. Estás insinuando que ya no. Ufa, ese es un
0: pues
1: rollo.
0: La belleza se acaba, Víctor.
1: Sí, la verdad es que sí. Yo ya me estoy dando cuenta con mi pelonés.
0: O sea,
1: pero uno se resiste, pelonés. Gente. Yo estoy aferrado a mi pelo.
0: Vámonos con esto.
1: Vámonos.

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1: Estamos de regreso.
2: Bueno, antes de tirar un par de notas de voz ahí que tenemos, vamos a contarles algo muy importante.
1: Así es, mucha, a esta hora. Pongan atención a la hora. 4:51. Repitan después de mí.
2: 4:51.
3: ¡Hay un tráfico de la fregada!
2: ¿En serio?
1: Está duro el tráfico. Entonces,
2: es viernes,
1: siendo las 4:51, yo les tengo una recomendación importante.
2: ¿Cuál es tu recomendación importante que nos tienes?
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1: Ahí está, excelente. Hay notas de voz por ahí en el WhatsApp de la cabina de la amiga.
4: Hey, I would like to hear Man I Need by Olivia Dean. Greetings to everyone.
1: Olivia Dean.
2: Olivia Dean. Bueno, puede ser la siguiente.
1: Pero la voz no,
2: es buena, voy a decir.
1: Es buena.
2: Es buena, Olivia Dean.
1: No. Olivia
2: Dean.
1: Esta es como... Esta es una de las más famosas, ¿verdad?
2: Soy Olivia.
1: Man I Need.
2: Ah, no, sí me gusta. No, sí es buena.
1: Buena, buena, buena.
3: Ay, sí.
1: Es súper sí, de... Sí. Es súper de ir manejando así.
2: Me pone muy de buenas esa canción. Ay, como que...
3: Es buena.
2: Voy entrando aquí a una playera así feliz saludando a toda la gente.
1: No, yo me imagino manejando así como en una carretera bonita.
2: Sí, sí, sí.
1: Sí, sí. No, no trabajando.
3: Como cuando ustedes iban y te manejó de Las Vegas para... ¿O quién se manejó?
2: ¿Los dos?
1: Los dos. Pero Víctor es malísimo copiloto, muchacho.
3: Yo también, yo me duermo.
2: Yo me duermo.
1: Se duerme, Víctor, se duerme.
2: I'm sorry for you.
1: Yo en el desierto volviéndome
3: bueno,
1: loco.
3: Bueno, que soy mamá no me duermo. Es sí, raro. No. Si se duerme Camila, me duermo yo.
1: Pero no, Víctor sí se duerme, muchacho, de copiloto.
2: Hasta ronco, fíjense.
1: Hasta ronco, ronca.
2: Así me voy.
1: Va, mira, entre dormir y ponerse a cantar como Shakira todo el camino. Así se...
3: Iba cantando
1: sí,
3: así.
1: Sí, sí.
3: Ay, no, sí, pero sí. Un ratito es gracia.
1: No, pero es que, ¿sabes qué pasa? Cantaba, como hubo un momento donde perdimos en el desierto señal del radio, ¿a vos?
3: Ajá, ajá.
1: Se fue cantando canciones como Shakira, cualquier canción.
2: Yo soy, me atrevo a Shakira, fíjense.
3: No te aguanto.
2: Soy la loba.
1: Ah, bueno, está bien. Hay otra nota de voz.
2: A ver, a oír.
5: Hi, Víctor and Pablo. Can you play Welcome to the Jungle?
2: Muy old,
5: de
2: muy old.
5: Guns N' Roses.
2: No, please. Olivia Dean, thank con you. Esa terminamos.
1: Va, con esa terminamos.
2: Con Olivia Dean, we are out of this segment.
1: Ok. Bueno, vamos con esta canción y al volver se viene un segmento
2: muy especial, chicos.

0: Bueno, muchachas, señoras y señores.
1: Yo también.
0: Señoras y señores.
1: Poner los efectos ahí como de golpes.
0: Permítame.
2: Te voy a arrancar el pelo.
1: Ay, ¿cuál?
2: El poco que tienes.
1: Ya no tengo.
2: Tal vez te estimule el folículo.
0: El folículo.
2: Pues sí, dicen que si te jalan el pelo, el cuero cabelludo.
0: Sí, son masajes.
2: Ay, yo te puedo masajear el cabello.
1: Hala, sí, por favor. Ahí está.
0: Claro, pero ahí hay de todo.
1: Pero es que si nos estamos dando con todo. Dale
0: otra
1: vez.
0: Bueno, listo, señoras y señores.
2: Listo. Llegó la competencia de este segmento favorito de los viernes.
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0: Así es, porque vos
2: y
0: pues.
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0: 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Señoras y señores.
1: Azulito. Bueno, yo.
2: Rojito.
0: Espérate, en la esquina azul.
1: Gracias.
0: Víctor Salguero.
1: Yo soy Team Azulito. Karma Azulito con vodka arándano, señores, señores. Y yo me voy a ir con una canción para conmemorar los 15 años de esta canción, que es Basta Ya de Jenny Rivera.
0: ¡Basta ya!
2: ¡Ay, no te voy a tomar la vieja confiable! ¡Oye! La verdad que fue una canción, sino porque así se le dice.
0: Buena canción.

0: Ahí está, en la esquina de Karma Azulito, Víctor Salguero con Jenny Rivera.
1: En este segmentazo, gracias a Karma, yo soy Karma Azulito, vodka arándano.
0: Así es, y luego en la esquina roja.
2: Bueno, en esta esquina, yo soy yo soy Karma Rojito Vodka Ponche de Frutas. Uh-huh. Y me voy a enfrentar con la canción el próximo viernes, Espinoza Paz. ¡Tómala!
0: ¡Ay!
2: Que si gana Jenny no me enojo.

0: que yo también podría saber. Pero, bueno, ustedes tienen el poder de decidir en este segmento. Si ustedes quieren escuchar a Jenny Rivera con Basta Ya, tienen que mandar una nota de voz diciendo Team Azulito.
1: Y si quieren escuchar el próximo viernes Espinoza Paz, tienen que mandar un audio diciendo Team Rojito. Karma Rojito, ¿verdad?
2: Team Rojito.
1: Solo Rojito.
2: Team Rojito. Team Azulito, Team Rojito.
0: Así es. Bebé, ¿sabes qué? Te amo.
2: Pero no la cantes, no es tuya.
0: Sí, es cierto, tienes razón.
2: Que defende tu canción.
1: Que querían esa canción para escucharla precisamente hoy, ¿verdad? Tengo que.
2: Ahí están las dos, ok.
0: Bueno, notas de voz al 5514-7777. Ustedes tienen el poder de elegir en este segmento, gracias a Karma, Team Azulito o Team Rojito.
2: Team Azulito, Jenny Rivera, Basta Ya. Team Rojito, Espinoza Paz. El próximo viernes, notas de voz al WhatsApp 5514-7777. Están entrando en este momento.
1: ¡Qué nervios!
0: ¡Qué nervios! Ayúdenme a conmemorar los 15 años de esa canción, por favor.
3: Team Rojito.
0: ¿A cuántos votos lo vamos a hacer? Disculpe, referí.
2: 3-2.
0: ¿3-2?
2: ¿Cómo es 3-2? ¿Cómo es 3-2?
0: ¿Cómo así? Explícate.
1: 2-3.
2: Ah, 2-3, perdón.
0: Sí, yo ya haciendo cuentas.
2: Ah, no, 3-0. Al que llega 3.
1: ¡Al referí!
2: Va, ahí va. Otra nota de voz.
4: Team Rojito.
2: ¡Opa!
0: Estoy sumamente triste.
2: Y la última que podría definir esto.
0: Definir.
4: Team Rojito.
1: ¡Oh!
0: Si quieren, no participo, pero yo.
1: Miren, pues. Me voy con mi Karma Azulito. A mis amigos que me dijeron que querían esa canción, pero me encanta.
2: Pero ganaste.
1: Y gané, pues está bien. Pero lo bueno es que ganó el Team Karma Rojito Vodka Ponche de Fruta.
0: Y bueno, que yo haya perdido. Yo me voy con mi Karma Azulito Vodka Aranda.
2: Así
0: no
2: es.
0: No pasa nada.
2: 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Toda buena acción
1: tiene su recompensa.
2: Vámonos con la ganadora, Espinoza Paz. Esto se llama...
1: El último.
2: El próximo viernes.
1: Una cosa tenía que decir.
5: Corazón.

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2: Ahí está. Bueno, muchachos, hoy es viernes y no sé, empezamos a picar, así que ustedes díganos con qué canciones se pican ya para el fin de semana. Ahorita que nos dé sed.
0: Ahorita ya.
2: Ya es hora de que nos dé sed, ya estamos
1: ay,
2: en el carro.
1: ¿Qué van a hacer hoy?
2: Ya
1: yo, ¿qué andan pues, hablando de eso?
2: Fíjate que de repente...
0: Doctora, puchica.
2: No, de repente juntarme con unos amigos, tal vez.
0: Ajá.
2: Ahí a
1: ¿y usted
2: platicar?
1: Muchachito, va a la antigua. No, para eso la antigua vive.
3: No, ya no, ya no.
1: Ya no, ya se acabó la visita a la antigua.
3: No, ya.
2: Pero usted sí. Usted sí. Es que
1: hay mucho... O sea, había unas justificaciones.
0: No, para.
1: Le gustaba usted, llegar
0: sabes,
1: a la
0: ya no puedo ir tanto a la antigua.
1: Quiere decir que tenía pelo largo,
2: a la antigua,
1: corto, no sé, ¿ah? Bonito cuerpo y que era mujer.
0: Pues no, ¿qué?
1: Ah.
0: La gasolina. Está carísima,
1: gasolina.
0: Por eso ya ir a la antigua ya.
2: No, sí es cierto.
1: O le bailaban la gasolina.
2: Irse a la antigua sí está complicado.
0: Está.
2: Te felicito por tan sabia decisión.
0: Sí, sí, sí. Ahora hay que cuidar la gasolina.
1: Dios, si
2: hay que cuidar.
1: Culichi.
2: Ay, Dios.
1: Ay, perdón.
2: Ay, Dios.
1: Perdón por la palabra, pero si tuviera un culichi por
2: ahí. Ay, Dios.
1: Ahí estuviera. Ahí
2: bueno,
1: estuviera.
2: Bueno, pero como no tiene, hay que picarnos.
0: Hay que picarnos.
2: Ahora, mírate al artista ahí.
0: ¿Qué cosa?
1: Chica.
0: Ah, mira mi dibujo.
1: Es un ojo.
0: No, es un ojo que ve.
1: Que todo lo ve.
0: Que todo lo ve y que ve al lado de Atitlán.
1: Mire qué bonito.
0: ¿Ves? Es que tengo mi lado artístico.
1: No tiene nada que hacer.
0: En las reuniones me pongo a pintar mucho. Me distraigo.
2: Qué bueno.
0: Sí.
1: O sea, no pone atención.
2: Tenés talento. Ya
0: no, tengo que poner a hacer algo para poner atención.
2: Eso.
0: Sí, no, me pierdo.
2: Eso.
0: Pero bueno, muchacha, dice por ahí, una que pica al final del día, Grupo Firme, dice.
1: Sí.
2: ¿Cuál? Pica. ¿A través del vaso?
0: No, al final del día
1: esa
0: se llama.
1: Es de Grupo Firme, pa. Y
2: a no través del paso, ¿no? ¿De quién es? ¿El Grupo Pesado, no?
0: Es de este, ¿cómo
1: no
0: se llama?
1: Es de... ¡Ay! Espérate. ¿Quién es vos?
0: A través del vaso es de...
1: ¡Ay, Dios! Se me puso en blanco.
0: De los Sebastianes.
2: ¡No, hombre!
0: ¿Sí?
1: Ah, no. Es en serio.
0: Banda Los Sebastianes.
2: Viví equivocado todo el tiempo, sí, por lo sí que veo. Pero bueno, ¿entonces con cuál nos vamos a picar?
0: Grupo Firme al final del día, ¿les parece?
2: Bueno, okay. Empecemos esta picadera.
4: Se nos ha

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1: Compa Peso, hay algo que le quiero decir a esa morra que está ahí.

0: A la muchacha tengo un hambre.
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0: Gracias por esa recomendación, Gaby Asturias. Buenísima onda. Y pues nosotros seguimos picándonos porque ya es fin de semana.
1: Bueno, canciones que pican. ¿Qué canción les pica?
0: ¿Qué canción
1: este
0: les pica, muchacha?
1: Para pues ya terminar la semana laboral para muchos. Y que ya van de regreso a su casa.
0: Se vale que les pique.
1: De repente se van a ir a
0: donde
1: juntar
0: ustedes
1: con unos amigos.
0: Quieran que les pique. ¿Va?
2: Dice por ahí en el WhatsApp otra canción que pica es la de Corazón de Moy Bobadilla. Postdata, sí está en la progra.
0: Esa
2: Kenny
0: no
2: la
0: sé
2: pone.
0: Cuál es, fíjate.
2: Dice que pone Kenny la pone.
0: ¿Será que estará en la progra o Kenny la pone nada más?
2: Ajá, son otros 20
1: porque
2: pesos.
1: Hay muchas canciones que Kenny
0: porque una
1: pone.
0: Cosa es que esté en la progra y la otra es que Kenny la
1: pero,
0: ponga, ¿verdad?
1: Pero él tiene permiso, ¿verdad?
0: Sí, es cierto.
2: Le va muy bien a Kenny, ¿eh?
0: Hey, Kenny es muy
1: ay,
0: bueno.
1: Sí,
0: muy
1: buen turno, ¿eh? A Kenny.
0: Saludos a nuestro queridísimo llamado.
2: Saludos a Kenny.
0: Saludos a Kennycito.
2: Es esta, ¿eh? Sí. Es que fíjate que Kenny...
0: No, pero no
2: es
0: otra cosa.
2: Es que Kenny tiene otros privilegios que nosotros no tenemos.
0: Sí,
2: vos.
0: No, tenemos.
2: Fíjate que nosotros no podemos poner a esta.
0: Nosotros hasta la tuba no llegamos.
1: Es que, ¿sabes? Que él tiene a la jefa casi aquí detrás de la ventana.
0: Sí, no, no.
2: Ahí. Le hace señas de sí, no, no sí, no.
0: Nosotros
1: por
0: tenemos
1: favor,
0: que hacer un poco otro trámite.
1: Y entonces, pues obviamente, ¿verdad?
2: Dice, pongan el final de nuestra historia para que pique bien, dice.
1: Pero bueno, canciones que piquen no solamente tienen que ser de banda y de así, ¿verdad?
0: No, pues tienen que
1: no,
0: ser
1: tienen
0: de todo
1: que ser
0: un poco.
1: De todo un poco.
2: A ver, ¿cuál creen ustedes que sería una buena?
0: Podría ser.
2: Como que. Caballero.
0: Pues tírate la de Basta ya Jenny Rivera porque sí cumplió 15 años.
1: Acabo de decir, bueno, sí, porque acaba de cumplir los
0: cumplió
1: 15 años.
0: Cumplió 15 años esa
1: ahí
0: canción,
1: está.
2: De haber salido la
1: por
2: canción.
1: Por eso sí.
0: De que salió la
1: por
0: canción.
1: Por eso sí, pero ya hasta aquí ese género.
0: ¡Y basta ya!
2: A la, hablas de Tuba y cómo empieza.
0: Ah, pero esta es una Tuba más amable, siento yo.
2: ¿Oí?
0: No es tan grotesca como la otra Tuba.
2: ¿Oí?
0: Cuando oigo esa canción me siento como la gran señora.
2: Te sentís como el pelazo de Jenny Rivera.
0: Sí, así, el cuerpazo.
1: La señora de las lomas.

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0: Ahorita vamos a... que suena canción.
1: Ajá, vamos a poner una canción y tienen chance de participar por los 300 quetzales lo que dura la canción. Okay. ¿Les parece?
0: Ok.
1: Y voy a poner una de norteña banda ranchera.
0: Ok.
1: ¿Les parece?
0: Dale.
1: Me gusta mucho que se llama Caballero. Entonces, lo que dura esta canción, ustedes tienen para participar. La canción dura 3 minutos con 49 segundos. Okay. 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

0: Thank you, DJ.
1: Dime que se siente ver.
2: Bueno, masivos.
3: Ahí se puso bien triste.
2: Pero hay un rayo de sol al final del
0: un
2: camino.
0: Un rayo de sol.
2: Bueno, muchachos.
0: ¿No hay esa canción?
3: No.
0: Un rayo de sol. Puedes ponerla antes de despedirnos.
2: ¿De quién es vos?
0: Eso se llama Un rayo de sol.
2: Rayo de sol.
0: Sí, es un rayo de sol.
2: Los Acosta.
0: Yo creo que sí va a seguir lloviendo, fíjate.
2: Sí, es que sí, dijeron que iba a llover el fin de semana. Es esta.
0: A adelantar la mano.
2: Fijo es esta. Fijo es esta.
0: No, no creo que sea esa. No, la voy a buscar yo porque no siento que no me la voy. No, no es esa. Ya la encontré yo.
2: ¿Quién la canta? Oh, oh, oh.
0: Yo te voy a decir quién la canta.
2: Un rayo de sol.
0: Oh, Nah, pero es que no sé.
3: Pero, ¿de quién es?
0: Eso es lo que quiero buscar. ¿Nunca vieron a ese borrachito que bailaba un rayo de sol?
3: No. No. Es a que la... vos y tus personajes mucha, en redes sociales.
0: Era famosísimo antes, ah, ¿sí? En mi época del colegio. Ahí está.
2: Hola.
3: Oh, oh, oh.
0: Es de Banda Maguey.
2: Banda Maguey.
0: Sí,
2: ¿cómo se llama?
0: Un rayo de sol.
2: Un rayo de sol.
0: Dale, dale, dale. Es buenísima.
2: Ya es de tío, ¿ah? ¿Eh?
0: Sí, hombre, pero es que era, ¿saben que esa fue el trend en mi colegio? Cuando empezaba YouTube, era un borrachito que bailaba así.
2: Ah, sí.
0: Adelántala.

0: fíjate que esa canción no es de ellos. Es una más vieja.
1: Es un arreglo, es viejísima. Ajá, sí.
0: Es más vieja. La original creo que suena más antigüita.
2: Sí. Un rayo de sol.
0: ¿Verdad?
1: Tipo los chicos de antes.
2: Sí, ajá. No es de ellos.
1: Pero no, esta es un arreglo.
2: Sí, pero buena. Gracias por ponerla.
0: De nada.
2: Bueno, ahora sí nos vamos.
1: Las redes sociales.
2: @la

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1: Así es, será hasta el lunes en punto de las 3 de la tarde. Estamos llegando a la, estamos culminando la primera semana del mes de la independencia, muchachos.
2: Así eso. Es. Ay,
1: qué ya vieron banderas, ya vieron banderas, vieron ya banderas. Compren banderas, así, compren banderas.
3: Están vendiendo en los semáforos.
1: Ahí compren una banderita.
3: Bueno, depende de cuánto cuestan.
1: Es que no, a veces hay que ayudar a la gente.
2: Sí, hay que ayudar, sí. Bueno, será hasta el lunes que nos vamos a volver a escuchar en este programa a las 3 de la tarde que se llama...
1: Valiente.

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